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12: Buenas tardes, bienvenidos al Deportes en Aconcagua. En este día martes 14 de julio, el día de toma la Bastilla, el día de Francia, justo, coincidencias. Estamos junto a nuestro gran amigo y controlador. Las reacciones, tuve reacciones de estos arqueros que han por lado. Paró el tiro, sí, pero...
13: Muy buenas tardes, claro. En primer lugar.
12: ¿Te has fijado cuando hacen algunos? Pero, les patean de Ramón y van por.
13: Inmediatamente. No, es lo que hiciste. Es lo que hiciste. Inmediatamente. Hoy. Sí, inmediatamente. Estábamos hablando de eso. Claro,
12: pero. Esa es la. Estuve.
13: Está bien.
12: Estuve vivo, despierto. Sí, no,
13: está
12: estuve.
13: Está bien.
12: No me eché a perder la tarea de chamar.
13: No.
12: Bueno, iniciamos el programa. Ahí se nos va a sumar nuestro capitano. Y nuestro capitano, don Víctor Ángelo.
14: Hola, Jorge. Buenas tardes.
12: Ya, estábamos saludando a nuestro capitano, don Víctor Ángelo. Y con noticias importantes porque, bueno, anoche, a eso de las 20 horas, la ANFP confirmaba que se suspendía la final de la Copa de la Liga entre O'Higgins de Rancagua y Coquimbo Unido, que se iba a jugar en Valparaíso. Llamó mucho la atención que por qué no se hacía el mismo anuncio inmediatamente para el inicio del torneo, para lo que es el reinicio del torneo de la B. Porque entendamos que clima, no hay un clima para la
13: Copa. Para un torneo clima para el otro torneo, claro, exactamente.
12: Pero sabemos cómo es la NFP, el señor Milar y todo lo demás, entonces no se puede esperar muchas cosas. Pero la cuestión es que pasó lo que tenía que pasar y don Víctor Salgado Olivares nos tiene información.
13: Claro, porque hoy, martes, la ANFP oficializó la suspensión de las fechas programadas para los torneos del fútbol chileno de este fin de semana. Es decir, la Liga de Ascenso, fecha 16, Liga Femenina, fecha 18, el Ascenso Femenino, fecha 19, y todos los partidos de la Liga de Segunda y Fútbol Formativo, ya todos los torneos fueron aplazados por las condiciones climáticas que se va a vivir desde este jueves.
12: Lo cual me parece una medida bastante lógica. No tiene sentido que se reinicie un torneo en la práctica con uno o con dos partidos.
13: No.
12: Que toda
13: no.
12: La fecha pendiente. O sea,
13: ojo, y con lo que tú decías, San Felipe recibía a Iquique.
12: Claro.
13: Imagínate, mañana o el jueves dijera no se suspende la fecha. Bueno, lógico que Iquique luego. En cuanto a los pasajes, ellos los cambian,
12: sí.
13: pero
12: lo concreto es que era lo lógico. Y ayer llamó mucho la atención que suspendían la Copa de la Liga al final. Y o sea, bueno, y que pensarán que para la primera vez que iba a ser diferente, o sea, para esto llueve, para el sol.
13: Pero yo creo que lo pensaron con la almohada durante la noche y hoy en la mañana dijeron, ¿sabes qué? Mejor todos los torneos.
12: Cosas del señor.
13: Se suspende.
12: Que se le prendió la polleta seguramente a nuestro, en este caso, a nuestro ejecutivo máximo de fútbol chileno. Que bueno, usted entenderá por qué Chile está como está en el fútbol también.
13: También, bueno.
12: ¿Uno dos visto?
14: Sí, eso. Ya lo hemos dicho.
12: Tantas veces. Oye, y a lo que es el torneo profesional, también hay que adicionar algo en una información que llegó hace poquitos minutos, que dice, En atención a los múltiples sistemas frontales que llegarán a la región, se entiende la quinta, a los llamados de las autoridades a la prevención y priorizando siempre el cuidado de los deportistas, hinchas y delegaciones, hemos determinado suspender por completo el inicio del torneo regional Copa de Campeones Senior 45, hasta cuando las condiciones climatológicas lo permitan. De esta manera, todos nos concentramos en enfrentar este evento de la mejor manera y no descuidarnos en recursos, tanto públicos como privados, en algo que puede esperar. Muchos saludos y el llamado al cuidado y que la ayuda solo sean una bendición y nadie tenga nada que lamentar. Este es un comunicado o una información salida de la ARFA Quinta Región, del ente rector de fútbol aficionado. Por lo tanto, lo que se proyectaba para el inicio de la Copa de Campeones Senior 45 se suspende, lo cual genera también una atraso en los torneos. Es un desafío que hay cuando se suspenden fechas, porque claramente cuando los calendarios se empiezan a mover, en el fútbol profesional es más fácil, más, porque se puede programar de otra forma, de otra manera. En el fútbol amateur hay que hacer coincidir la fecha con los torneos locales. Es evidente que también estar atento también qué va a pasar con los campeonatos de cada asociación. Yo creo que lo más lógico, y en vista de lo que está haciendo ARFA, que suspende el inicio de la Copa de Campeones, que se suspende la final de la Copa de la Liga, que se suspende el inicio de la del torneo de la Primera B, yo creo definitivamente que este fin de semana en el Valle de Aconcagua no tendremos deporte al aire libre. Es como lo va...
13: Exactamente.
12: O sea, el viernes no hará
14: problema. Y eso porque, Jorge, si a lo mejor no va a llover el día sábado y domingo, pero va a llover miércoles, jueves y viernes.
12: Se proyecta que la lluvia va a ser hasta el domingo. Se proyecta que van a ser lluvias.
14: Claro, pero no. Yo te digo, si fuera la ocasión de no que no lloviera el sábado y no, domingo, claro, las canchas van a estar pésimas.
12: Exactamente. Entonces, como se habla de que serían temporales muchas cosas. Bueno, no sé si será para alarmar tanto, pero hay una especie de que se da la sensación que se quiere crear una alarma pública, como que va a llegar un huracán al centro del país.
13: Para
12: como.
13: Muchos lo toman de esa forma, o lo dicen de esa forma.
12: Claro, atento que mañana en el Senado se votan algunas cosas importantes. Esto usted está esperando la lluvia.
13: Pero, Jorge, entonces, ¿sabe qué? Claro, lo ideal sería que en horas de esta tarde, o quizás mañana temprano, todas las asociaciones que ¿sabe qué? Se suspende la fecha este fin de semana.
12: Claro, para no estar hasta última hora y que haya, claro, haya claridad. Por ejemplo, exacto, me comunicaba un amigo, por ejemplo, Eduardo Carballo, me decía que se suspendía, por ejemplo, el Colegio Santa Juana de Arco.
13: Ah, sí.
12: Ya avisaba que
13: el viernes no hay clases, se suspenden las clases, claro, del viernes. Yo creo que finalmente todos los colegios van a tomar, claro, la misma decisión.
12: Y se lo habían avisado con mucha anticipación, básicamente para que no los apoderados estén al tanto de la situación. Por lo pronto aquí no está llegando información interna, se suspenden las transmisiones de Radio Cocoa. No, eso no va a pasar porque aquí hay que estar
13: hay que estar 24 horas
14: para dar la información.
12: A tiro de cañones.
13: Sí, exactamente. Sí. Pero se supone que no habría programaciones del viernes.
12: Claro, y bueno, y van a dar las recomendaciones evidentes, y lo hemos dicho. Señora, si su marido, su hijo, su conviviente, el que sea, su media naranja, su bololo, no es maestro de la construcción, no sabe subir su techo, no lo haga subirse al techo, porque probablemente va, ya estamos,
14: o ya no puede subirse,
12: creo que ya no puede subirse. Porque, imagínense, la urgencia ya están 10 horas esperando, imagínense mandarlo más encima al hospital.
13: Evitemos posibles accidentes.
14: Yo hice eso. No, ¿sí? No me subí.
13: ¿No? ¿Desde cuándo?
14: Ya no.
12: ¿Lo intentó?
14: No, es que ya la última vez que subí.
12: ¿Cayó?
14: No, me sentí.
13: ¿Me costó?
14: No, me costó recuperarme. Cuesta recuperarse.
12: Aquí está llegando el mensaje. Dice, hay una pastilla. No,
13: para el dolor.
14: Para el dolor.
13: Pastilla
14: para el dolor.
13: Sí,
14: riega para el dolor.
13: De todo.
12: para poder subir sin tener sin sufrir
14: vértigo. Eso urgüento de marihuana.
13: También, claro.
12: No, es evidente que hay que tomar.
13: Pero porque... hay que tomar las precauciones.
12: Pero hay que tomárselo con, creo que también hay que tomárselo con calma, porque creo que se a lo mejor van a ser lluvias, se dice, la más importante del año 97, y creo que del mundo deportivo, por lo menos lo que es el deporte al aire libre, lo más cuerdo y lo más sano, lo más creo, lo es definitivamente suspender las programaciones, incluso para los deportes bajo techo, creo, porque hay que movilizarse,
14: hay que llegar,
12: hay que llegar, claro, hay que pasar por lugares, hay que ver también, o sea, ha anunciado cuántas veces lluvia y cosas por el estilo, de repente no...
13: Acá, por ejemplo, en San Felipe a veces no...
14: Pero no es que ahora, no, ahora están anunciando desde el norte...
13: Es que a veces igual, porque ya llega hasta Panquehue,
12: claro,
13: y San Felipe...
12: Y San Felipe no pasa, claro, absolutamente nada, entonces ojalá caiga agua, ojalá sea... Sí. Como es el comunicado del ARFA.
14: Pero no tan, tal de un viaje.
12: Ojalá el agua sea una bendición.
13: Bueno, dicen por los 3 días, don Víctor. Un promedio de 3 días ahí.
12: Estaría partiendo el miércoles, jueves.
13: Sí, jueves. Jueves, viernes, sábado.
12: Jueves sería muy
13: inicialmente.
12: Se dice que el jueves sería muy intenso. El viernes sería intenso con ráfagas de viento hasta de 70 kilómetros por hora. El sábado sería intenso, alternando con lluvias de medianas a bajas, pero no pararía de llover. Y recién el domingo en la tarde empezaría como a
13: dar un respiro. Pero todo esto, minuto a minuto, hora a hora, va cambiando. Mañana quizás vamos a tener otra información.
12: Claro.
13: Del sistema.
14: Según mi sistema, el día miércoles, a partir de las 14:30 horas, comienza a llover acá en San Felipe.
13: Mañana, 14:30, ya va. Por eso le digo.
14: Hasta quizá mañana usted lo va a revisar. Hasta las 19:30 horas.
13: Ya. Bueno.
14: Y el día jueves, veamos, desde las. También de las 14 horas, 13:30 más o menos, adelante. Toda la tarde. Y el día viernes sigue la lluvia desde temprano, no ha parado. Todo el día.
12: Entendamos que el teléfono de don Víctor es distinto al de nosotros, o sea...
13: Muy distinto.
12: No va a mandar el dato, pero no. Con el teléfono de don Víctor yo me compro 4 de los que tengo yo, más o menos.
14: El día sábado, lluvia todo el día hasta las 18:30.
13: Ya, no hay actividad deportiva.
12: No hay actividad.
13: Claro,
12: yo creo que vamos a tener... Yo creo que, mira, lo que son... Bueno, crucemos los dedos.
14: Día domingo, vuelve a llover el día domingo. Sí.
12: Agua, viento, ahí puede cortarse la luz. Y el domingo, ¿qué es lo que hay? La final de la Copa del Mundo. ¿Te imaginas estar escuchando la final de la Copa del Mundo por radio a pila? Terrible, ¿eh?
13: Ojalá que eso no suceda.
12: Yo no recuerdo nunca.
13: Ojalá que eso no suceda.
12: No haber visto una final de la Copa del Mundo. O sea, no tengo ese recuerdo.
13: Siempre hay una primera vez, Jorge.
12: Vaya a pasar a la historia. No, por algo no vamos a guardar de ti después. Vamos a hacer.
14: Estos días llueve. Desde el miércoles hasta el jueves próximo.
12: Oye, hay mucha agua, don Víctor.
14: Sí.
12: Sí, así que ya saben. Se suspende el final Copa de la Liga. Se suspende el torneo de la primera vez. Vale decir, el reinicio de la competencia entre Unión San Felipe y Deportes Iquique. No se juega. Aquí viene lo que... Tema para tenerlo claro. Cuando supuestamente parte el torneo, que ya no va a ser el día
13: 17
12: o 18. El 18 en realidad, porque eran dos partidos. San Felipe era el que iniciaba, precisamente el partido que levantaba el telón. Supongamos que va a ser el del viernes 24 hasta el domingo 26. O sea, está la posibilidad que comience. ¿Se parte con la fecha 2 o la fecha 1? ¿Cómo va a ser?
13: Debería con la 1 de la segunda rueda.
14: Sí, en la 1.
13: Debería, porque se suspende todas las fichas, por favor.
12: Claro, y esta,
13: no solo algunos encuentros. Claro,
12: y esta queda como pendiente así de, y se juega
13: no, otra. No, por eso la 1
12: se debería ser la 1, claro. Sí, debería correrse la 1, pero.
13: Ojo que parece fin de semana también está anunciada lluvia.
12: Sí. ¿También?
13: Claro. Quizás no tanto como este fin de semana, pero también está anunciado lluvia para el fin de semana. Pero
12: lo concreto nos deja de ser un tema interesante saber cuando comience cuando se relance el torneo. Claro, había mucha expectativa, es evidente, pero está claro, o sea, yo creo que era lo más cuerdo, y vuelvo sobre una idea, lo que llamaba la atención era precisamente por qué ayer cuando se anuncia que se suspende la final de la Copa de la Liga, nos anunció también que se suspendía el torneo, el reinicio del torneo de la Primera B, y esto también habla a las claras lo que en algún momento nosotros conversábamos, don Víctor, en el programa, ¿se acuerda cuando ante el gran tonelaje de torneos que traía Alfa Quinta Región para el segundo semestre, que tenía que ver, y lo vamos a conversar un rato más con algún dirigente de Alfa, que tenía que ver básicamente con la cantidad de agua, de tormentas que se podían dejar caer precisamente en la Quinta Región y que podrían provocar suspensiones de fechas? Porque todo esto se va aplazando, entonces
14: va
12: moviendo, mueve el calendario, va juntando, o sea, es interesante saber si Alfa cómo va a manejar este tipo de situaciones, si tiene un diseño de emergencia, por decirlo así, porque podríamos tener, mira lo que nos acaba de comunicar Chamán, que Chamán lo sabe todo. Digamos que este chamán no es el chamán malo del que han escuchado ustedes en la tele, ese que cobra 5 millones. No, no, este chamán es otro. Este chamán.
13: Sí, cobra 5, más o menos como 5 millones.
12: Claro, y da consejos re buenos. ¿Qué crees que te diga? No, ese chamán, ¿ya? Chamán dice, nos comunica que, por ejemplo, que ya la próxima semana también vamos a tener agua. Y si empezamos a asociar situaciones para el país, en realidad, para toda la zona. Se había dado a entender, se había publicitado mucho la llegada del niño Godzilla, ¿te acuerdas o no? Y eso iba a significar que iban a haber lluvias como nunca antes vistas en nuestra zona central y el sur del país. El sur del país lo está sufriendo ya.
13: Es decir, para allá sí está el Godzilla, claro. En el sur sí.
12: Y que se estaría viniendo para esta zona. Y resulta que eso va a provocar, o sea, el sur cuenta ya un mes más o menos con frentes de ráfagas, rachas de lluvia, ¿o no? Lleva harto tiempo. Entonces, va a ser un temazo lo que vamos a tener en un tiempo más, porque eso también va a acarrear, por ejemplo, situaciones que se habían dado. La situación de fútbol de San Felipe, ¿te acuerdas cuando hablamos con Polo? Que nos comunicó que se suspendía la fecha del domingo pasado por el tema del chico que se desvaneció, que sufrió un problema en la cancha de Benotruza, y que la fecha la reponían el jueves, ¿te acuerdas, no? Bueno, el jueves no van a poder jugar.
13: No.
12: Va a haber agua. Supuestamente va a ser el día que más agua va a caer, o sea, de toda esta lluvia, el día de mayor intensidad. Va a ser complejo, o sea, va a ser un desafío, va a ser un desafío básicamente a nivel dirigencial, porque van a tener que convivir con mucha agua y con suspensiones de por medio. Vamos a estar atentos, así que vamos a tener que conversar con dirigentes precisamente para ver cómo van a administrar esta zona crítica o zona de estrés que van a tener con respecto a lo que van a hacer las programaciones. Pero si usted se va a llamar, tranquilo.
13: ¿Sí?
12: 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Pausa y retornamos.
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0: Retornamos con la segunda parte de Deportes en Aconcagua y nos vamos a la línea telefónica porque lo habíamos dicho. Íbamos a hablar con algún directivo de la ARFA Quinta Región, y que es mejor que hablarlo con Eduardo Madrid, nuestro gran amigo que siempre está atento a nuestro programa. Y bueno, interesante saber la postura de los dirigentes, de los que rigen el deporte amateur del fútbol, básicamente de cómo se va a administrar el tema, cómo van a convivir con el tema climatológico que ya este fin de semana va a colocar la primera prueba de fuego. ¿Cómo está, Eduardo? Gusto saludarlo.
1: Hola, Jorge, ¿cómo está? Muy buenas tardes a don Víctor ahí, chamán, a toda la gente que escucha Deporte en Aconcagua.
2: Hola, Eduardo, ¿cómo estás?
1: Muy bien, pariente.
0: Oiga, bueno, se confirma, ARFA Quinta Región suspende por ahora o aplaza el inicio del torneo de la Copa de Campeones Senior 45.
1: Sí, hoy día se tomó la decisión en la mañana, nos juntamos ahí con el directorio, y se tomó la decisión de suspender debido a las fuertes lluvias que esperamos para toda esta semana y parte de la próxima también.
0: Oiga, y ese precisamente supone un desafío para ustedes como dirigentes, porque básicamente ya una fecha que se suspenda está dentro de lo, ustedes lo manejan y está dentro de lo probable, pero cuando se habla, por ejemplo, de la llegada de un sistema climatológico que va a ser complicado, del Niño Godzilla, que supuestamente va a traer mucha agua, vientos, y que no va a ser estacional, sino que se va a instalar durante algún tiempo en la región, podría provocar que no sea una la fecha, sino que sean varias las fechas que haya que suspender de aquí en adelante, y eso al final de cuentas se va a terminar tocando con otros torneos. ¿Ustedes tienen más o menos visto cómo van a administrar esa situación en caso que hubiese que aplicar más suspensiones de aquí en adelante?
1: Bueno, mira, por lo pronto está suspendido el inicio, ¿cierto? Sabemos que la lluvia, por lo menos lo que indica el tiempo, llegarían hasta el próximo miércoles. Si fuese así, tendríamos que suspender por 2 semanas el inicio de este torneo 45. Ahora, lo que pasa es que no se topa con los otros campeonatos, porque los otros campeonatos son en distintos días. Recordemos que estos campeonatos Copa Campeones 45 es a mitad de semana, lo cual hace viable el juego para estos equipos. Y las elecciones parten en septiembre, recién, y esos son los fines de semana, sábado o domingo.
0: Ya. Okay,
1: Y después, luego de eso, vienen los otros torneos que son también a mitad de semana, los 35. Los únicos que vamos a dejar para los fines de semana son los torneos 13 y 16.
0: Vale decir, por más que haya mucha agua, sea mucha la lluvia, los frentes de mal tiempo, no deberían provocar absolutamente más contratiempo que suspender una que otra fecha, nada más que eso.
1: Claro, no debería provocar ningún claro contratiempo. Sí, obviamente se entiende que mucha gente

0: de Viña Valparaíso, que es donde comparten cancha la gran mayoría de los equipos, y se juega dentro de la semana, ¿ya? Yo creo que ahí programarán ellos, a lo mejor la serie 45 jugarla otro día y no el día que miércoles o jueves, por ejemplo, que podría corresponder. Entiendo que en el Valle todas las los campeonatos y los torneos son fin de semana, sábado y domingo, por lo tanto no existe alguna algo complejo como para decir, oye, vamos a tener que suspender este día, esta fecha, porque juega la Copa de Campeones, porque se juega en la semana, entonces no debería haber ningún tipo de problema. No todos los equipos, o sea, obviamente el ideal siempre es que llegue lo más alto posible el equipo de tu zona, pero no todos llegan a la final, entonces tampoco es como algo que vamos a suspender en todas las asociaciones el torneo.
1: Correcto. Y oiga, ¿y la reunión que tuvieron hoy día con el directorio se basó básicamente para analizar este tema o ya la tenían ustedes ya agendada?
0: No, fue solamente para ver este tema, fue algo súper cortito. Vimos el tema del torneo, el inicio del torneo, y de ahí retornamos a las labores diarias de cada dirigente. Así que pues ya tarde a lo mejor podemos tener una reunión de directorio, pero ya ahí se hablan temas de directorio. Hoy día era más que nada para ver el tema de la lluvia y el clima como venía para estos días.
1: Discúlpeme, ¿ustedes como Alfa liberan a cada asociación que ellos tomen esa su determinación de manera autónoma o podría venir que desde ARFA, por ejemplo, se entregue la recomendación que se suspendan o que se suspendan las fechas de este fin de semana en cada asociación?
0: No, eso que para las asociaciones queda libre albedrío, o sea, ellos verán si suspenden o no suspenden. Yo me imagino que quieran a suspender, no me imagino a los niños, los penecas jugando con lluvia, a pesar de que a ellos les gusta, pero no creo que los papás estén dispuestos a dejarlos ir a jugar con la cantidad de agua que se pronostica que va a caer.
2: Y lo otro que es peligroso es que los niños especialmente andan en la calle con esta lluvia.
0: Claro, exacto, sí, corren un peligro. Y los niños, los adultos también, ustedes saben que las canchas quedan en bastante mal estado, entonces para estar lamentando lesiones complicadas, mejor es pararse y para jugar al fútbol tenemos todo el año.
1: Exactamente. Bueno, don Eduardo, le quiero dar las gracias por la gentileza por haber aclarado ese tema.
2: No sé si tiene otra información que dar.
1: No, a ver, preguntémosle, ¿tiene alguna otra información que dar, don Eduardo?
0: No, por lo pronto no hay mucha información, como te digo, nos juntamos recién hoy de la tarde como directorio. Lo que podíamos informar era sobre el campeonato 45 que se suspendió, Copa de Campeones, y el resto no tenemos más información. A seguir portándose bien nomás.
1: Nada más, y que siga Exacto. todo bien para el fútbol.
0: Sí, entiendo que las fechas por lo menos en el Valle estuvieron bastante tranquilas, también en la costa, así que eso es lo importante, que sigamos portándonos bien y cuidando el fútbol amateur.
1: Claro, exacto, de eso se trata. Oiga, se me iba el detalle, ¿cuándo está la fecha para que esta empresa que se hizo cargo de los conversatorios ingresa a ustedes ya las resoluciones, las conclusiones?
0: Una vez terminados los conversatorios, ya tienen un plazo máximo de 3 meses para entregar el informe final.
1: Ya.
0: O sea, así que estamos a la espera de terminar los últimos conversatorios, por temas de clima, ¿cierto? Por temas de frío. Comprenderán ustedes que también nosotros queremos que la gente vaya y participe, pero si lo hacemos con un clima que no es el adecuado, la gente se va a restar y eso es lo que no queremos. Nosotros queremos escuchar la opinión de la gente, por lo mismo no hemos terminado con estos 2 conversatorios que nos quedan pendientes aún. Pero de ahí en adelante tienen hasta un máximo de 3 meses para entregar su informe final.
1: Vale decir, o sea, no tendríamos conclusiones de aquí a fin de año. O sea, vamos a estar noviembre y diciembre, vamos a tener recién las primeras conclusiones.
0: Exactamente. Son procesos que son largos, o sea, son procesos que se estudian harto, que a nosotros nos interesa que salga bien, que tengamos algo que rescatar positivo, ¿cierto? Y para eso también tenemos que dar el tiempo para que la gente pueda trabajar de la mejor manera posible.
1: Bueno, don Eduardo, muchas gracias. También de aquí un afectuoso saludo al resto de los dirigentes que están ahí en esa mesa de directorio de Alfa Quinta Región.
0: Ya, pues yo se los daré en su nombre. Igual para ustedes, un gran abrazo. Como siempre les digo, muchas gracias por estar siempre pendiente del fútbol amateur, que es lo importante, ¿cierto? Que la gente se informe a través de los medios, y ustedes para nosotros tienen súper claro que son súper importantes en ese aspecto y en muchos más. Así que agradecer a ustedes.

0: siempre estar pendiente de nosotros, de poder informar al futbolista Mateo.
1: Muchas gracias por la gentileza, don Eduardo, y que esté muy bien en Viña, y lógico, después que tenga un muy buen retorno a su casa. Que esté muy bien.
0: Muchas gracias, se agradece. Saludos, que esté muy bien. Chao, chao.
1: Chao. Ahí estaba Eduardo Madrid, dirigente de ARFA Quinta Región, confirmando, bueno, la información que ya era oficial de ARFA, que dimos a conocer en Deportes en Aconcagua, pero también sacándole, restándole dramatismo al tema de que no debería generar ninguna complicación el tema climatológico en lo que tiene que ver con la enorme cantidad, son 4 torneos más menos que trae para este segundo semestre regionales, entre ellos ni más ni menos que un torneo de selecciones de honor, en el cual va a haber mucha atención, pero se va a convivir con, habrá que aprender a convivir con el tema climatológico nada más.
2: Es que no estábamos muy acostumbrados a que lloviera, entonces.
1: Claro.
2: Pero hace falta la lluvia, como es, decía Víctor Salgado.
1: O sea, definitivamente hace mucha falta el agua. Y bueno, y lo que hace distinta esta lluvia, supuestamente, a otras lluvias que hemos sentido, es que definitivamente, como se dice normalmente, llovería como a la antigua. O sea, como habíamos dejado de sentir que llovía. O sea, siempre eran lluvias muy suaves y probablemente vamos a asistir a chaparrones de agua, que son medio impredecibles muchas veces.
2: Como llueve en el sur.
1: Claro, o sea, si llueve como en el sur, vamos a
3: tener. No, pero. Es que, ¿te has dado cuenta de los últimos años, y hablando de la lluvia, ha sido como intensa por 3-4 días y punto? Ese fue el invierno de lluvia acá en el valle, más o menos. Últimamente, ¿te has dado cuenta? No como años anteriores, porque era una semana.
1: Correcto.
3: Después de la próxima semana, si era.
1: Exacto.
3: Se notaba bien el invierno, con lluvia, a eso me refiero.
1: Claro, ahora muchos hablan del Niño Godzilla, que traería, dicen que incluso lluvias hasta el mismo mes de octubre. O sea, que el mes de octubre sería incluso lluvioso. Que septiembre, octubre serían meses, lo cual sería extraño, o sea, porque septiembre hemos asistido a lluvia.
3: Sí.
1: Pero muy leve.
3: Sí. La lluvia de agosto a septiembre son, por decirlo de forma, lluvias cortas.
1: Claro, y en septiembre leve, en octubre sí, prácticamente claro. No existe. Entonces, asistir a un septiembre, octubre lluvioso sería como raro, o sea, algo
3: muy nunca esté raro visto, y o sea. Muy dañino.
1: Además, ¿por qué dañino?
3: ¿Por la fruta?
1: Sí.
3: Sí, bueno.
2: Sí.
3: Estamos en octubre, si estamos hablando de octubre.
1: Sí. Yo no veo el tema ese de la fruta, sé que no es una fecha para que no llueva.
2: Ya está el brote.
1: Ya está el brote, sí. O sea, las flores van a subir de precio, está diciendo chamán en otras cosas. En otras partes. Está avisando a chamán que las flores van a subir. Le digo al tiro por si. Para los que quieran.
3: Pese a Chile, mira, con la helada de la semana pasada, la fruta y verduras tiene que haber subido ya en la feria, ¿no?
1: Ah, sí. Evidente. Suben inmediatamente.
3: Sí.
1: Estamos en un país donde la. Bueno, el calor afecta, el frío afecta, la temperatura ideal afecta, mucha agua afecta, poca agua afecta.
3: Los chamanes afectan.
1: Calor afecta, el no calor afecta. Todo
3: afecta.
1: Todo afecta. Un país que no afecta a todo. Ya vamos a la pausa mejor.
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1: 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Don Víctor.
2: En cuanto a la Liga Deportiva San Felipe de Aconcagua, se jugó la primera fecha de esta segunda parte del torneo de la Liga. Y los resultados fueron los siguientes: los del Valle vencieron a Bancarios por 2-1. Derby 2000 venció al tercero de línea por 2-0. Y Magisterio venció a Fénix Fútbol Club por 2-0. Quedó libre en esta fecha el Deportivo GL. Eso es en cuanto a la Liga Deportiva San Felipe de Aconcagua. En cuanto a lo que es la Liga Deportiva Vecinal, se jugó la fecha 17. Villa Los Álamos venció a Esperanza por 2-0. El Esfuerzo y Carlos Barrera, empate a 0. Tsunami venció por 7-0 a Villa Argelia. Los Amigos vencieron 2-0 a Andacollo. Población Aconcagua 2-0 a Barcelona. Pedro Aguirre Cerda venció al Resto del Mundo por 2-0. Y Hernán Pérez Quijanes venció 3-0 al Aconcagua. En cuanto a la tabla de posiciones, en el primer lugar Los Amigos con 46 puntos, segundo Tsunami con 44, tercer lugar para Carlos Barrera con 38, cuarto está El Esfuerzo con 32, Pedro Aguirre Cerda tiene 31, Población Aconcagua tiene 26, Andacollo 19, luego en el octavo lugar Hernán Pérez Quijanes con 17 junto con Villa Los Álamos. En el décimo lugar Villa Argelia con 16, un décimo está Barcelona con 14 puntos, en el décimo tercer lugar Resto del Mundo con 12 puntos, último décimo cuarto Aconcagua con 9 puntos. Eso es en cuanto a partidos que se jugaron este fin de semana.
1: ¿Qué más tiene? Porque recién anduvo por afuera una mascota y le entregó a un colega nuestro, le dijo: tome, tío, ahí le doy una programación. ¿De qué se trata, don Víctor? Y se la pasaron ustedes, pues. ¿De qué se trata?
2: ¿Anduvo una zorrita por aquí?
1: Sí, po, Suri. Y le pasó al tío una...
3: Y buscaba a don Víctor, ¿ah?
1: Sí.
3: Sí, po. Preguntó por él.
1: Y se cruzó con el tío y dijo, tío, ¿está ¿sí? aquí usted? Y le pasó el fixture.
2: Bueno, ya está pronto a comenzar lo que es el campeonato mundial sub-17 de voleibol acá en San Felipe y en Los Andes también. Se va a jugar en cuatro sedes, que son el Centro Deportivo de Contacto, Estadio Nacional. Se va a jugar en el Centro Deportivo Colectivos, Estadio Nacional. Se va a jugar en el Liceo Particular Mixto de Los Andes y en el Liceo Particular Mixto San Felipe. Son cuatro, entonces, partes donde comenzará este torneo el día jueves 6 de agosto. El día 6 de agosto a las 14 horas comienza en los partidos en las cuatro sedes a la misma hora. Centro Deportivo Contacto, Estadio Nacional, se va a jugar Argentina con Polonia. En el Liceo Particular Mixto Los Andes, Puerto Rico, Corea. En el Deportivo Colectivos del Estadio Nacional, Egipto con Estados Unidos. Y acá en San Felipe, en el Liceo Mixto San Felipe, México con Venezuela. Son los primeros partidos a las 14 horas del día 6 de agosto. También continúa jugándose a las 17 horas se va a jugar en el Liceo Particular Mixto de Los Andes, China Taipei con República Dominicana. Se va a jugar en el Centro Deportivo Contacto, Estadio Nacional, a la misma hora, 17 horas, Brasil Croacia. 17 horas en el Liceo Particular Mixto de San Felipe, Perú con Túnez. Y luego después a las 20 horas acá en San Felipe, en el Liceo Mixto, se va a jugar China con Filipinas.
1: O sea, tendríamos como la China oficial y China Taipei.
2: China en San Felipe la va a jugar China y en Los Andes China Taipei.
1: ¿Qué sería Taiwán? ¿O no? ¿Qué es la denominación?
3: Claro, exactamente.
1: Es la denominación que se le da a Taiwán. Todos sabemos el tema que hay con China, con esa zona. Entonces, básicamente por eso tienen que tomar una denominación que les impide a ellos vestirse derechamente como Taiwán. No sé si tú puedes ver eso, Chamán, para que me lo confirme o no, pero creo que ese es una situación que tiene que ver más allá de más que nada del punto de vista. Todos saben el litigio que existe ahí, o sea, casi de conocimiento básico el tema.
3: Lo que tú dices, la selección de fútbol de China Taipei, conocida coloquialmente como selección de fútbol de Taiwán o selección de fútbol de República de China. Sí. Estamos hablando de todos los deportes.
1: Exactamente.
3: Pero es donde está la duda. Ese es el tonto. China, Taipei.
1: No es que sean dos chinas, o sea, no. Que una Alemania, ¿se acuerda cuando hay una Alemania oriental, una Alemania
3: occidental? O Corea del Norte o del Sur.
1: Exactamente.
2: En esta primera fecha, a la selección de Chile, sub-17, le corresponde jugar el día 6 de agosto a las 20 horas en el Centro Deportivo Colectivos del Estadio Nacional con Chequia.
1: República Checa.
2: República Checa.
1: Don Víctor, usted que ya que Suri a usted le dejó todo el fixture, ¿el Valle de Aconcagua será testigo de algún cuarto de final, semifinal, algún partido de esa trascendencia? No. ¿O todo después se va? Serán solamente fase de grupo.
2: Solamente fase de grupo.
1: Y después se va todo a Santiago, claro. Ya los partidos más, ¿cómo se dice? Los partidos mayores. Los partidos esos que
2: cuarto de final, semifinales son en Santiago.
1: Ya no somos, no vamos a ser sede nosotros de ese evento en ese en partidos de esa magnitud, que son por lo general son muy atractivos, que son generalmente partidos de vida o muerte, o sea, no hay un antes y un después, o sea,
2: lo bueno que no son pocos los partidos que se van a jugar acá en San Felipe, son 12. Son 12 partidos y bastantes ocasiones para que un deportista, alguien que quiera ir a ver estos partidos, que no son partidos que se ven siempre. Entonces hay que tratar de decir, yo estuve ahí.
1: Yo creo que partiendo de la gente que le gusta el voleibol, que, o sea, yo creo que no existe nadie que no le guste el voleibol. El voleibol es un deporte muy atractivo. Y imagino que, pero partiendo por la gente que practica el voleibol, la familia del voleibol, ellos tienen que estar no en una jornada, sino que en lo posible en todas las jornadas. Y lógicamente, los seguidores del deporte en general, va a ser una linda ocasión de asistir a un mundial. Este es un mundial sub-17 femenino. Y nuestra zona es el primer mundial femenino, como lo decía el mismo Jorge Pino, el presidente de la Federación de Voleibol, lo decía en nuestro mismo micrófono en su momento, es el primer mundial de voleibol que organiza Chile, en cualquier categoría, es el primero. Entonces, me parece que el Valle de Aconcagua asista a un evento de estas características es importante, y creo que es una bonita ocasión para que nosotros podamos disfrutar de espectáculos de primera categoría. Y bueno, ya anotar ahí, recordar algunos nombres, algunos rostros de estas niñas, que hoy son adolescentes, que en 3-4 años más vamos a tener la posibilidad de ver
3: en las selecciones adultas.
1: En las selecciones adultas y probablemente en algunos Juegos Olímpicos Mundiales.
3: Exactamente.
1: Y decir, mira, es la misma que
3: estuvo cuando se realizó el Campeonato Mundial en nuestro país.
1: Claro, yo siempre.
3: En nuestra ciudad.
1: Yo siempre traigo a colación la posibilidad cuando en San Felipe nos visitó un chinito.
3: En el tenis, ¿sí? El tenista,
2: vamos a decir. Sí. Yo tengo una foto con él.
1: ¿Sí? Claro, y era tan bueno que cierto don Víctor que destacaba por sobre todo. Pues, o sea, era como una cuestión de un tipo distinto. Y había que sacarse una foto con él, pues. Me hizo la foto, me fotografió la pelotita y todo lo demás. Llegó a ser 32 del mundo. O sea, en este caso puede ser lo mismo. Usted fíjese, claro, que era alguna señorita, alguna niña que usted la vea que juega diferente, y dígale, saquémosle una foto, y después usted la va a ver en alguna transmisión del mundial, de un mundial adulto, de un juego olímpico, y decir, mira, yo
3: estuvo
1: acá en San Felipe. Estuvo en San Felipe, así que creo que va a ser una, o en Los Andes, así que creo que va a ser una linda ocasión para disfrutar un evento de categoría mundial en esa serie, lo que es el voleibol femenino sub-17. Así que agradecemos a Suri, que se apersonó en Radio Aconcagua, que tocó la puerta, la misma.
3: ¿Está el
1: Suri?
3: Tío.
1: Está mi tío. Disculpe, ¿quién es su tío? Sí, chamán dice, parece una zorrita como la. No está, pero yo con don Víctor, se la doy a don Víctor González. Así fue la historia de cómo llegó a Deportes de Aconcagua.
2: ¿Cómo llegó la zorrita?
1: ¿Cómo llegó la programación en completa del mundial de voleibol sub-17? Sí, vamos a tener más información también. Por la misma Suri,
3: no, claro, también.
1: El tío supo que venía, arrancó, porque que invitaba como un heladito, alguna cosa. Oye, será hasta mañana. Que estén muy bien. Lo esperamos. Chao.
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0: Parque Cementerio Valle de Auco indica la hora en Aconcagua, la radio de todos.
1: Son las 8:55.
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0: Son las 9:00 p.m, 58 minutos.
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0: Son las 10 de la noche, 27 minutos.
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0: Son las 11 de la noche, un minuto.
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0: Son las 11 de la noche, 29 minutos.
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0: Son las 11 de la noche, 53 minutos.
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0: Son las 3 de la madrugada. 2 minutos.
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0: Son las 4 de la madrugada, 3 minutos. 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

0: Son las 6 de la mañana. Un minuto.
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0: Son las 6 de la mañana. Un minuto.

0: Son las 6 de la mañana, 18 minutos.
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0: Son las 6 de la mañana, 27 minutos.
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0: Son las 6 de la mañana, 28 minutos.

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4: Son las 6 de la mañana, 55 minutos.
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4: Son las 7 de la mañana, un minuto.
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2: Detienen a dos argentinos que intentaban ingresar armas de fuego y municiones en el paso fronterizo Los Libertadores. Rechazo a recurso de nulidad deja firme condena contra exfuncionario municipal por delitos de cohecho. Llaman a la comunidad a prepararse ante fuerte temporal de viento y lluvia que llegará el jueves al Valle del Aconcagua. Continúa entrega de computadores a estudiantes de séptimo básico del SLEP de Los Andes.

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1: Sean todas y todos bienvenidos a El Día Fuerza Informativa. Comenzamos a revisar las principales noticias ocurridas en el Valle de Aconcagua. En dos operativos realizados en el complejo fronterizo Los Libertadores este lunes pasado, personal del Servicio Nacional de Aduanas junto a carabineros interceptaron y detuvieron a dos personas que intentaban ingresar armamento de fuego y municiones al territorio nacional de forma ilegal. Ambas causas quedaron a disposición de la Fiscalía de los Andes, que instruyó el trabajo conjunto de las instituciones fiscalizadoras para el levantamiento de la evidencia. El primer procedimiento se gestó durante la revisión de un autobús de transporte de pasajeros proveniente de Mendoza y con destino Santiago. Al fiscalizar a uno de los pasajeros, un ciudadano argentino de 58 años, los funcionarios descubrieron que llevaba elementos adosados a su abdomen mediante una faja. Tras una inspección minuciosa, se incautaron dos pistolas marca Glock que tenían sus números de serie borrados. Además, el imputado transportaba tres cargadores con capacidad para 17 tiros, un cargador rápido y accesorios de empuñadura. El segundo hecho quedó al descubierto al fiscalizar un automóvil particular que viajaba desde Córdoba con destino a la comuna de Los Andes. Durante el control, el personal procedió a la revisión del conductor, un ciudadano argentino de 53 años, descubriendo una pistola marca Versa, modelo Thunder, calibre 9 milímetros, la cual se encontraba desarmada y oculta en distintos compartimentos del automóvil. Junto al arma se halló un cargador y un total de 18 municiones calibre 9 milímetros sin percutar. Quien entregó detalles de este procedimiento fue el capitán José Miguel Vázquez Sánchez, subcomisario de la subcomisaría fronteriza del Paso Los Libertadores.
2: A raíz de los diversos controles exhaustivos que se realizan en el complejo fronterizo Los Libertadores, se detuvieron a dos ciudadanos de nacionalidad argentina, quienes mantenían posesión de armas de fuego y munición. Esto por parte de las acciones realizadas en el complejo fronterizo, específicamente por personal del Servicio Nacional de Aduanas, quien conjuntamente con carabineros adoptaron dicho procedimiento. Este procedimiento se gestó en primera instancia con una persona que oculta a través de una faja adosada a su cuerpo, mantenía dos pistolas de marca Glock, 9 milímetros, adosada a su cuerpo, con la finalidad de ocultar y pasar estas dos armamentos con sus respectivos cargadores desde Argentina hacia Chile. Esto fue detectado en un bus que provenía desde Mendoza y tenía destino a Santiago, por lo cual se dio cuenta el Ministerio Público, que dispuso diversas diligencias investigativas y que esta persona pasara a control de detención. Asimismo, posteriormente, en hora de la tarde, se gestó un segundo procedimiento donde un ciudadano argentino en su vehículo particular ingresó en su automóvil desde la ciudad de Córdoba con destino a la comuna de Los Andes, donde al efectuar el control y revisión personal de aduanas detectó que se encontraba una pistola desarmada con sus diversas partes ocultas en diversos compartimientos del vehículo, que también sería una pistola Versa 9 milímetros con además su cargador y con 18 municiones. Lo anterior se gesta en un trabajo interinstitucional para detectar delitos transnacionales que se puedan cometer tanto hacia el ingreso hacia Chile como la salida hacia Argentina. Se siguen desarrollando trabajos mancomunados con las diversas instituciones que trabajan acá en el complejo fronterizo y específicamente en este caso con el Servicio Nacional de Aduanas y Carabineros de Chile.
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4: Son las 7:09.
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1: La Municipalidad de San Felipe informó que la Corte de Apelaciones de Valparaíso rechazó el recurso de nulidad presentado por la defensa del ex funcionario municipal Marcelo Mazuel Enríquez, dejando a firme la condena dictada por el Tribunal Oral en lo penal de San Felipe por dos delitos de cohecho cometidos mientras se desempeñaba como encargado del depósito municipal. La sentencia establece una pena de 5 años y 1 día de presidio efectivo, además de una multa de 1.000.000 de pesos y las inhabilitaciones legales correspondientes, tras acreditarse que el ex funcionario recibió dinero para beneficio personal por la entrega irregular de 2 vehículos que permanecían bajo custodia municipal. Con esta resolución, la Corte confirmó íntegramente el fallo de primera instancia para la administración encabezada por la alcaldesa Carmen Castillo. Esta resolución reafirma una forma de entender el servicio público cuando existen antecedentes de eventuales irregularidades que puedan comprometer la probidad del patrimonio municipal o la confianza de la comunidad. Corresponde actuar con responsabilidad, de ejercer las acciones que la ley contempla y colaborar con las instituciones llamadas a investigar y determinar las responsabilidades que correspondan. Los hechos que dieron origen a esta causa fueron oportunamente puestos en conocimiento de los organismos competentes, permitiendo el desarrollo de una investigación que hoy concluye con una condena a firme. Paralelamente, el municipio adoptó medidas destinadas a fortalecer los mecanismos de control y enfrentar las consecuencias operativas derivadas de lo ocurrido en el depósito municipal. En ese contexto, la municipalidad mantiene vigente un convenio de colaboración con la Municipalidad de La Calera, que desde hace aproximadamente 2 meses permite trasladar hasta el depósito de esa comuna los vehículos retirados de circulación en San Felipe. Quien se refirió a este fallo fue la alcaldesa de la comuna, Carmen Castillo, que señaló lo siguiente.
5: La transparencia y la probidad no pueden quedarse solo en declaraciones. Se demuestran en la manera que actuamos cuando advertimos que algo no está bien. Este es un hecho que también nos duele, porque nunca es sencillo enfrentar una situación que involucra a quien ha formado parte de nuestra institución. Aún así, nuestra responsabilidad es no mirar hacia el lado, adoptar las medidas que correspondan y procurar siempre hacer lo correcto. Cuando existen antecedentes de una irregularidad, nuestro deber es denunciarlos, colaborar con la justicia y revisar nuestros propios procedimientos para evitar que hechos similares vuelvan a ocurrir. Ese es el criterio que ha guiado a esta administración y que seguiremos fortaleciendo, porque los recursos públicos pertenecen a toda la comunidad y deben de ser resguardados con responsabilidad.
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4: Son las 7:12.
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1: Llaman a la comunidad a prepararse ante el temporal de viento y lluvia que llegaría el jueves por la noche al Valle del Aconcagua. Claudio Martínez, encargado provincial de Senapred, dijo que al menos espera que llueva hasta el próximo sábado. Escuchemos lo que señaló.
6: Es un sistema frontal que va a afectar desde las regiones de Atacama hasta el Biobío, y efectivamente desde la madrugada del día jueves, la noche del día miércoles, nosotros creemos que vamos a tener aproximadamente 40 milímetros por día. A eso le sumamos la variable de viento y posibles nevadas en sectores cordilleranos de la provincia.
7: ¿Ya el viento cuándo debería comenzar a registrarse durante esta jornada de día martes y ya por el miércoles?
6: Desde el día miércoles de la noche ya deberíamos tener sentir la afectación de la variable de viento en la provincia.
7: ¿Hay un estimativo cuánto podría alcanzar la ráfaga?
6: Hasta entre 40 y 50 kilómetros, depende del sector de la provincia. En sectores cordilleranos podría ser un poco más. Por lo mismo, el llamado a la población y a los vecinos y vecinas del Valle de la Aconcagua es al autocuidado, a realizar, aprovechar estos tiempos que tenemos antes de la llegada del frente para realizar las mantenciones de los sistemas de calefacción de las casas, a reparar los techos y podar los árboles, que en última instancia son lo que más nos podría complicar si le sumamos la variable de viento.
7: Ya las precipitaciones deberían estar comenzando también finalizando la jornada del miércoles, ¿no?
6: Precipitaciones parten el miércoles en la noche y duran hasta, creemos nosotros, hasta el día sábado. Esto está en desarrollo. Por lo mismo, también hacemos un llamado a los vecinos a informarse y escuchar la información oficial que está saliendo a través de los medios oficiales, la Dirección de Meteorología, las páginas oficiales, tanto municipales como la de SENAPRED y la de la Delegación de San Felipe.
7: Ahora son dos frentes, por así decirlo, que llegan casi juntos, ¿no? Estamos hablando de estos famosos, como se han denominado, como río atmosférico, que podría ser aquí en la zona.
6: Sí, efectivamente, son dos frentes, uno detrás de otro, que llegarían, como bien veníamos diciendo, desde el día miércoles hasta el día sábado en la noche, a PP. Está en desarrollo igual la noticia.
7: Sí, y ya para la próxima semana igual después se espera otro, ¿no?
6: Sí, efectivamente hay un pronóstico, pero por ahora preferimos concentrarnos para esta semana, ya que viene un feriado entre medio, por lo tanto queremos que toda la población del Valle de la Aconcagua tenga un fin de semana tranquilo. Por lo mismo estamos realizando todas las acciones de coordinación con los servicios públicos y las municipalidades.
7: Ahora, son 40 milímetros más o menos por día, ¿se esperan estos denominados como golpes de agua en poco tiempo o pueden ser durante el transcurso de todo el día, no generando como tanta afectación desde ese punto de vista?
6: Mira, no tengo información específica si vamos a tener ese fenómeno el que tú mencionas, pero lo que sí tenemos es que vamos a tener precipitaciones constantes desde la madrugada del día jueves en adelante.
7: ¿Esto con un isotermo cero también en promedio o debería ser más alta, más baja en comparación a lo normal, por así decirlo, en este tiempo?
6: Lo que prevé la información que nos entregan desde la Dirección de Meteorología de Chile es que la isoterma se comportaría normal, ¿ya? Estaría bordeando entre los 2.000 y los 2.200 metros, eso quiere decir que vamos a tener nieve, lo cual igual es bueno para nuestro valle.
7: ¿Se da el estimativo cuánta nieve podría caer o no?
6: Hay un estimativo entre 50 centímetros y un metro y medio. Ahí va a ir variando según el día y la ubicación que quieras consultar.
7: Ahora, claro, lo último, ya también hay reuniones de coordinación, me imagino, con los distintos departamentos de emergencia, los municipios, todo esto, para ir coordinando en algún caso que se necesite, el llamado también, bueno, las últimas labores preventivas que se han realizado en las comunas.
6: Sí, mira, el programa de invierno, que es un programa que lleva a cabo SENAPRED en coordinación con las delegaciones, tiene más de 20 años y parte en enero con el levantamiento de los puntos críticos, y de ahí viene todo un trabajo de preparación frente a estos tipos de eventos. Ya, por otra parte, efectivamente hay un trabajo muy coordinado con todos los servicios públicos y que esperemos que en este, que va a ser el primer frente que llega a la provincia, no tengamos una afectación mayor.
1: Por su parte, el delegado presidencial provincial de San Felipe, Sebastián Caldera, reforzó el llamado a la comunidad a preocuparse y prepararse ante la lluvia.
8: Usted es llamado a la comunidad a tomar las medidas preventivas. Por parte de la Delegación Presidencial Provincial de San Felipe de Aconcagua, se activa el CODGRIM provincial. Estamos tomando todo lo que está a nuestro alcance en el tema preventivo con respecto a lo que son los desastres y los riesgos que subsanan, digamos, de una situación así. Por parte del valle, quiero ser bien franco en ello, esperamos ya la lluvia. Yo creo que está haciendo mucha falta. La característica agrícola que tiene el valle, la característica ganadera, así lo requieren. Yo creo que ya estamos a tiempo. Esperamos que esto llegue, el fenómeno, que sea controlado, que los riesgos se lleven a cabo de manera preventiva, y estamos haciendo todo para que así sea.
7: Las reuniones, de hecho, ya se han ido llevando a cabo y los planes desde bastantes meses. Espera ya un poco ir afinando estos últimos detalles, considerando los pronósticos que indican una gran cantidad de agua.
8: Exactamente, para ver los temas preventivos, sobre todo llamamos a la comunidad, digamos, a estar prevenida para esto. Yo creo que así es. Yo creo que se han limpiado las canaletas, se han limpiado todo lo que se ha llevado, toda la labor preventiva que hemos podido hacer. Por ende, yo creo, espero que en el valle no sean grandes desastres o ese tipo de cosas que pueden ocurrir con un temporal como el que se anuncia. Pero por otra parte, como le digo, estamos muy ansiosos por las características del valle. Un valle agrícola, es un valle ganadero. Necesitamos la lluvia, esto que nos entrega la naturaleza es parte de los ciclos que tenemos aquí en el país, y por supuesto la provincia lo espera con ansia también, lo que es esto que es la lluvia.
1: quien también se refirió a los preparativos para este pronóstico de fuertes lluvias y vientos, fue la alcaldesa de la comuna de San Felipe, Carmen Castillo.
9: Bueno, de partida señalar de que nosotros no estamos trabajando recién en este tema. Las lluvias se vienen y se vienen en cualquier momento y estábamos preparados ya desde hace como un mes y medio, dos meses. Estamos trabajando en limpieza de distintos canales y también ahora estamos trabajando en los esteros. ¿Qué es lo que significa todo ello? Una labor preventiva y les pedimos ayuda porque hemos visto gente que bota muchas cosas en los canales y eso es algo que tapona la posibilidad del flujo del agua. Hemos visto frazada, hojas que me las patean y las meten ahí adentro, o sea, se tapona el sistema y nos permite que el agua lluvia salgan hacia afuera. Por lo tanto, por favor, cuidemos todos la comuna. Hoy día estamos aquí en la avenida Chacabuco, pero hay muchas otras necesidades en distintas partes que estamos viendo. Tiene que ver con árboles, tiene que ver con limpieza de parrillas. Bueno, nosotros hace poco tuvimos un COGRID para ver lo que se viene ahora este otro fin de semana, que son 4 días intensos. Estamos hablando jueves, viernes, sábado, domingo, lunes y tal vez el martes. Por lo tanto, sí que tenemos que cuidarnos. Y en este sentido, nuestro comité de emergencia está analizando permanentemente las necesidades de distintos vecinos y vecinas.
1: Quien también entregó detalles de lo que se espera para el Valle de la Aconcagua en los próximos días fue Manuel Vicencio de Aconcagua Clima. Hizo un llamado a la calma.
10: Aquí estamos una vez más para compartir información meteorológica para el Valle de la Aconcagua, dado que en las últimas jornadas hemos recibido anuncios un tanto alarmistas de lluvias, vientos, en fin, el niño tremendo, el niño Godzilla, en fin. Pero nuestra fuente, el Winguru, que seguimos por más de 30 años, nos dice otra situación que es mucho más tranquila, más normal de lo que se ha comentado. Es cierto, en meteorología ningún anuncio es definitivo, puede haber cambios y los podría haber en lo que resta de las siguientes horas hasta llegar a la tarde del día jueves 16. Podría haber un poco de viento al mediodía y la lluvia comenzar ya prácticamente por la noche del jueves y se extenderá hasta las primeras horas del día domingo. Nieve en la cordillera se pronostica mucha, sí. De hecho, ya el día martes se ha cerrado el paso a los Libertadores a eso de las 3 de la tarde. Continuará cerrado por varias jornadas. Alguna gente de la minería está con anuncios de que vayan preparados en la siguiente subida para permanecer encerrados, como se llama en términos mineros, por algunas jornadas. La lluvia, en este minuto, con la información de ahora, tenemos una expectativa de 60, 70, tal vez 80 milímetros. Todo eso puede cambiar. El viento puede ser que no esté presente. Todo puede cambiar. Así que por ahora nos quedamos con esta información.
1: Y producto de este sistema frontal, SVAL activó la alerta preventiva ante la llegada del primer sistema frontal potencialmente intenso en la región de Valparaíso. SVAL activó su alerta preventiva y mantiene un monitoreo de las condiciones de las fuentes de producción. Además, la sanitaria dispuso un plan de contingencia, reforzando sus equipos para responder ante emergencias por este evento climático. Así lo explicó el gerente regional subrogante de la sanitaria, Alejandro Salas.
11: Sabemos que estas lluvias son buena noticia para nuestra región, sobre todo ante el déficit hídrico que tenemos en la zona. Por eso queremos transmitir tranquilidad a la comunidad. En SVAL nos hemos preparado con anticipación y ya activamos nuestra alerta preventiva, reforzamos nuestras cuadrillas y mantenemos el monitoreo permanente de la infraestructura sanitaria para enfrentar este sistema frontal de la mejor manera posible.
1: SVAL reforzará el cumplimiento de los protocolos de emergencia y la atención a clientes. La empresa informará a través de sus canales oficiales los estados de alerta, que pueden ser alerta verde o temprana preventiva, alerta amarilla, que se activa cuando se afecta la producción normal de agua potable de la sanitaria, pero sin comprometer el servicio para los clientes, y finalmente la alerta roja, que se decreta cuando el servicio se ve afectado. Bajo este escenario, se despliegan planes de mitigación para normalizar la situación a la brevedad. El estado de cada zona y las medidas que la acompañen se anunciarán a la comunidad y autoridades de acuerdo con la evolución del frente climático. La sanitaria además reiteró el llamado hacer un uso correcto de los sistemas de recolección. Durante estos eventos puede generarse una incorporación masiva de aguas lluvia a la red de alcantarillado en un corto periodo de tiempo, lo que podría ocasionar colapsos en un sistema que solo está diseñado para transportar aguas servidas domiciliarias. El Ejecutivo explicó que la sanitaria realiza un mantenimiento preventivo de colectores durante todo el año, que se acentúa en la época invernal en más de 400 kilómetros de la red de colectores de la región, con una inversión que supera los 1.300 millones de pesos. ESVAL mantendrá a disposición los canales de atención 24/7 para que la comunidad pueda reportar alguna emergencia o solicitar asistencia a través de la línea 600-660-60 o al fono WhatsApp más 569-99-000336.
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4: Son las 7 de la mañana, 24 minutos.
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1: El gobernador regional de Valparaíso, Rodrigo Mundaca, tras su visita en el mes de mayo a la Subsecretaría de Prevención del Delito para interiorizarse sobre el funcionamiento del sistema integrado de teleprotección con inteligencia artificial, se comprometió a concurrir con alcaldes de la región que tienen en sus comunas sistemas lectores de patente, con el objetivo de alcanzar un acuerdo con la entidad para poder integrarlos a este sistema. Cumpliendo con este compromiso, la máxima autoridad regional concurrió hasta la subsecretaría para sostener una reunión con el subsecretario de Prevención del Delito, así como realizar una visita guiada y demostración operativa de la plataforma Citia, acompañado de los alcaldes de La Calera, la alcaldesa de La Cruz, la alcaldesa de Hijuelas, el alcalde de Algarrobo, la alcaldesa de Valparaíso, el alcalde de Limache y el alcalde de Putaendo, Mauricio Quirós. Tras el encuentro, el gobernador regional firmó un acuerdo con la Subsecretaría de Prevención del Delito para concretar la implementación del Citia en la región de Valparaíso, en los municipios asistentes a esta instancia y que cuentan con sistema de televigilancia y lector de patentes. Al respecto, señaló el gobernador regional de Valparaíso, Rodrigo Mundaca, lo siguiente.
12: A la alcaldesa de la comuna de Hijuela, de la comuna de Calera, de la comuna de Limache, al alcalde de Algarrobo, a la alcaldesa Filomena, a la alcaldesa de La Cruz, por haber estado acá junto a nosotros en esta reunión. Se les presentó a ellos este sistema integrado de televigilancia con inteligencia artificial y la posibilidad que tenemos hoy día de integrar, de incorporar a municipios que hoy día tienen sistemas de televigilancia, pero reforzar sus capacidades desde el punto de vista de la prevención me parece que es fundamental. Hemos firmado un documento que compromete efectivamente la participación de estos 7 municipios. Se me olvidaba también el alcalde de Putaendo, Mauricio Quiroz. Hemos firmado un convenio, un compromiso de incorporar al sistema Citia a 7 municipios de nuestra región, a los municipios que ya señalé, más Putaendo, más Valparaíso, y que me parece que es tremendamente relevante, subsecretario. Me parece que es relevante trabajar en materia de prevención, no solo los gobiernos regionales, y en particular el gobierno regional de Valparaíso. En estos últimos 5 años hemos destinado más de 57.000 millones de pesos en infraestructura policial y equipamiento policial, pero también en materia de recuperación de espacios públicos, cultura, deporte como piedras angulares del buen desarrollo y sistemas de televigilancia prácticamente en las 38 comunas de la región. Darle las gracias también por su buena voluntad de poder empujar junto un anhelo que tienen los gobiernos regionales de poder contar con una división de prevención del delito, y por tanto también darle las gracias por la forma en la cual se nos ilustró con respecto a la entrada en vigencia de la Ley de Seguridad Municipal, y donde esperamos que la subsidiaría considere al gobierno regional de Valparaíso como un aliado, porque la seguridad es una tarea de todas y de todos. De la seguridad depende la felicidad y el futuro de las niñas, los niños y los adolescentes, y por tanto, cuente con nosotros.
1: El subsecretario de Prevención del Delito, Gonzalo Guerrero, también comentó lo siguiente.
13: Acabamos de terminar una reunión con el gobernador Mundaca de la región de Valparaíso y con alcaldes de distintas provincias también de la misma región. Y la verdad ha sido una reunión muy fructífera en la cual el alcalde, los alcaldes y el gobernador han manifestado su intención, no tan solo intención, sino que decisión de incorporarse tanto la región de Valparaíso como las distintas comunas al programa que depende de esta subsecretaría denominado CITIA, que es un sistema integrado de televigilancia con inteligencia artificial. Al mismo tiempo abordamos en la reunión promovida por el gobernador Mundaca aspectos relacionados con cambios legislativos, particularmente con reorganización y nuevas atribuciones de los gobiernos regionales, y por cierto también tuvimos una conversación sumamente interesante y muy detallada respecto de la implementación de la ley de seguridad municipal. Así que agradecemos una vez más al gobernador por esta muy buena reunión que hemos tenido. Gracias, gobernador. Gracias. Y manifestamos nuestra intención y disposición de continuar trabajando en conjunto con los gobiernos regionales, pero también con las municipalidades de toda la región de Valparaíso.
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15: Son las 7 de la mañana, 29 minutos.
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2: Son las 7:39 a.m.
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4: Continuamos revisando las principales noticias ocurridas en las 10 comunas del Valle de Aconcagua. Este miércoles, Santa María está invitando a toda la comunidad del Valle de Aconcagua a participar del chupe de guatitas más grande de Chile. Para tener los detalles, tomamos contacto con su alcalde, Claudio Zurita. Alcalde, ya se ha consolidado esta actividad que ustedes realizan. Cuéntenos, a partir de las 17 horas.
5: Sí, con esto, mira, esta actividad la empezamos en 2015 hasta el 2019. Después de un estadio social, después de una fila, ahora cuando volvimos, quisimos hacerlo, al traje no todas las condiciones, pero este día pudimos y la gente lo pidió. La gente decía, alcalde, ¿cuánto chupe guata? Los vecinos, los concejales, ¿cuánto chupe guata? Ya, lo hacemos porque en Santa María es una tradición el chupe guata todos los lunes. Hay distintos locales y familias que consumen el chupe guata el día lunes. Es una tradición de muchos años en Santa María. Uh-huh. Y por lo tanto dijimos, este es el dato que queremos resaltar dentro de la comuna. Y como te digo, ya esta vez hacemos la sexta de chupe más grande, chupe de guatita más grande de Chile. Y como tú decías, toda la actividad empieza a las 10 de la mañana. A las 10 de la mañana empieza toda la preparación, uh-huh. Van llegando a poco las máster, las alumnas del liceo, de toda la gente que va a trabajar, va a cooperar, nuestra gente del municipio. Y porque hay toda una previa en todo asunto. Ya después del almuerzo empieza ya a cocinar de frentón. Y después, a partir de las 5 de la tarde, pretendemos empezar el show y empezar a sacar las primeras raciones de chupe de guata para entregar a la comunidad. Ya tenemos proyectado entregar unas 4.000 raciones de guatita.
4: Esto es gratuito, ¿no, alcalde?
5: Totalmente gratuito. Uh-huh. No se cobra ni un peso. Y además vamos a tener algunos stand de otro tipo de comida, y también vamos a tener el mantel ahí, va a estar con sus licores para acompañar el chupe de guata. Está todo como corresponde. Creo que haya mucha gente, va a estar el día medio esperando la lluvia también. Y de adelante la lluvia es mucho mejor, porque cuando llueve da muchas más ganas de comer chupe de guata, porque es un plato que fortalece, es un plato fuerte, caliente, que da estas calorías. Entonces, por lo tanto, la gente está muy entusiasmada. Creo que vamos a tener mucha gente y esperamos atenderlos como corresponde. Como te digo, ahí están nuestras máster, que son las máster, son las mujeres y hombres de Santa María, que están en chupe de guata todos los lunes, que nos están cooperando, más a las alumnas del liceo con Urbina San Felipe. Damos gracias a su directora, al director del SLEP, que nos autorizaron a seguir haciendo esta tradición, y creo que ha sido una fiesta muy linda. Además, va a ser acompañado de algunos artistas locales, por lo tanto, pretendemos que sea una actividad muy de familia, muy gastronómica, muy cercana y ad hoc al tiempo que estamos viviendo. Esperando la lluvia, se ve mal, el chupe guata más grande de Chile.
4: Exactamente, y además rescatando las tradiciones de la cocina chilena. Alcalde, destacar que coincidentemente Corina Urbina además está de aniversario.
5: Mira, tenemos una relación bastante cercana con ella, porque del año 1, cuando empezamos en 2015, ella siempre estuvieron de acuerdo, la salud y la gastronomía, hablamos con quien correspondía, y seguimos haciendo actividad. Y ella le sirve mucho, porque es una preparación que tiene que trabajarla. Y la verdad que hemos sentido el apoyo grandote de ellas. También nosotros le hacemos después una recompensa a las niñas, uh-huh, por todo el trabajo que hacen. Así que esperamos estar a la altura como todos los años. Pero uh-huh, te digo, Ricardo, estamos contentos, estamos así preparando para, porque es una actividad muy anhelada por Santa María, donde ha llegado mucha gente de todos lados, porque hay gente de Santa María que viene a comer chupe de guata todos los lunes. Al distintos sector de Santa María viene gente de San Felipe, de San Esteban, de Panquiebo, de Putaendo, me contaban las máster, y que son frecuentes, así, chupe guata, vienen casi todos los lunes, porque es una tradición muy arraigada de mucha gente del Valle de Aconcagua, especialmente Santa María.

0: No, y son 4.000 raciones, alcalde, ahí no va a quedar nadie debajo de la mesa.
1: No, no, y siempre al final, cuando ya terminamos, ya cuando ya todos comen, porque tenemos las mesas listas para que se sirvan ahí, y ya después al final queda, digamos, y ya no hay más comensales, la gente puede ir con su ollita y se lleva lo que quiera, si al final no queremos quedar nada, tenemos unas pailas gigantes que fueron construidas por nuestra gente, que son especiales que hemos construido nosotros, que ahora hicimos más porque estaban prestadas y las recuperamos después, y ahora tenemos todo como corresponde, así que estamos muy contentos y agradecer a toda la gente que estaba trabajando hace un tiempo atrás, la gente de operación de mantención, la gente del liceo, la gente que está a cargo de las actividades que son con remedios, imagínate, está trabajando a cargo del control y nuestra digamos jefe de gabinete está trabajando ahí como responsable último al tema, porque es una fiesta muy popular y donde todos se entusiasman. Tú sabes que Chubehuaca tiene una característica muy especial. Hay gente que lo ama Chubehuaca,
0: claro,
1: definitivamente no puede olerlo, pero mucha gente está todavía que le gusta Chubehuaca y lo come y lo disfruta mucho.
0: Yo estoy en el lado de los que disfrutan mucho de un buen chupe de guatita, alcalde. Bueno,
1: de las 5 puede llegar hasta las 9 de la noche, hasta 4 horas entregando Chubehuaca, así que si tienes tiempo hasta la vuelta acá tendremos como Dios manda.
0: Gracias por la invitación, alcalde. Resumiendo, este miércoles 15 de julio, desde las 17 horas, en la sala de uso múltiple de Luciano Arellano Lobos, van a estar ahí a disposición 4.000 raciones para seguir con este récord que tiene la comuna de Santa María del chupe de guatita más grande de Chile. Nos realice la invitación, alcalde.
1: Llueva o no llueva, igual se chupe guata, y si llueve mucho mejor. Así que entramos mañana a partir de 7 horas a disfrutar de un rico chupe de guatitas en Santa María.
0: Excelente. Al alcalde Claudio Zurita, lo quiero cambiar de tema, se va a cerrar un nuevo tramo de Tocondal por la construcción del alcantarillado. Le quería pedir un poco de información para quienes circulan por esa vía.
1: Mira, importante que ya el tramo más grande, que era entre Tambo y Mendocita, ya está abierto a la gente en Tacita. Uh-huh. Y ahora el corte es menor porque entre Mendocita y Chipical, y hay un camino muy cerca, por lo tanto no es tan invasivo como el que el último lo pasamos. Uh-huh. Así que por lo menos se está trabajando, está avanzando rápidamente desde el periodo, va de acuerdo a tiene unos días de retraso muy mínimo, y esperamos que esto siga avanzando rápidamente. Ya hablamos con gente de los colectivos, con la comunidad, que este tramo es un terrenito mucho más corto, por lo tanto no va a ser tan invasivo como lo fue el tramo entre Mendocita, el tramo que era muy largo y por detrás era muy complejo, por lo tanto estos dos tramos que vienen ahora son relativamente cortos y un par de meses estamos terminando, así que esperamos pedir disculpas a la gente que usa la calle, pero es un tema tan profundo, tan fuerte, tan sanitario, que la gente esperamos que en el punto termine. Lamentablemente es un proyecto muy grande, son casi 14 kilómetros de alcantarillado. Por lo tanto, tiene su demora, la parte técnica, está el esval, está Belea, están viendo todo. Entonces, es lento el proceso, pero esperemos de aquí al final de año, primeros meses, el próximo año, estar entregando esta magna obra a la comunidad.
0: Exactamente. Así
1: que mucha paciencia a la gente, que estamos entre Chepical y Mendocita más corto, está el camino para atrás de los graneros, en muy buen estado, así que por lo tanto la gente puede estar sin ningún problema.
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3: Son las 7 de la mañana, 47 minutos.
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0: La carrera de enfermería de la Universidad de Valparaíso está promoviendo la prevención y la educación con una feria de vigilancia epidemiológica a través de llamativos stand informativos y material elaborado por los propios estudiantes. Las y los usuarios del CEFAM de San Esteban pudieron resolver dudas y conocer en detalle diversas enfermedades como hepatitis, dengue, sífilis, la enfermedad de Chagas, entre otras, en una actividad de vinculación con el territorio y las comunidades. Esta importante actividad de vinculación de la carrera de enfermería de la Universidad de Valparaíso Campus San Felipe se desarrolló el pasado 9 de julio en las afueras del CEFAM de San Esteban, donde estudiantes de cuarto año de la carrera de enfermería de la universidad en el marco de sus prácticas clínicas, realizaron esta feria de vigilancia destinada a usuarios del CEFAM de San Esteban con el objetivo de educar a la comunidad sobre la prevención de enfermedades transmisibles. Margot Aliste, docente de la carrera de enfermería de la Universidad de Valparaíso, Campus San Felipe, señaló que esta actividad responde al sello V, una instancia social en la formación de las y los estudiantes, en la vinculación con el territorio, y que la universidad junto a los estudiantes en formación se puedan acercar a las diferentes comunidades para establecer lazos colaborativos que vayan fomentando una mejor salud en la población. Por su parte, Bernardo Vargas, director del Departamento de Salud de la Municipalidad de San Esteban, resaltó la importancia del trabajo colaborativo entre ambas entidades. En representación de los estudiantes, Tiario Ormazábal, estudiante de cuarto año de la carrera de enfermería, señaló que la actividad ha avanzado bien, que hubo mucha gente que asistió a su hora médica y al finalizar le pudieron pasar de hacer una visita por los stand que estaban a disposición. También Marta Silva, desde San Felipe, que visitó el CEFAM de San Esteban, se mostró satisfecha y encontró la feria muy interesante.
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3: Son las 7 de la mañana, 50 minutos.

0: El Liceo de Niñas de San Felipe, Corina Urbina, está celebrando este miércoles 124 años en el servicio a la educación. Para tener detalles de este aniversario, de esta celebración, tomamos contacto con su directora, Wilta Berríos. Directora, gracias por recibir el llamado de la radio.
1: Muchas gracias a ustedes y a todos los auditores por escucharnos.
0: Bueno, primero felicitarlas por el trabajo que realizan a diario con las niñas que a las que ustedes están educando. ¿Cómo reciben estos 124 años de vida, directora?
1: Que la verdad es que, bueno, cumplir 124 años en esta ciudad es bastante trayectoria. En este minuto, con mucha alegría, estamos ya en los preparativos, porque el día oficial de aniversario es el día sábado 18. Uh-huh. Pero por razones administrativas, obviamente, lo vamos a realizar. Lo recibimos con mucha alegría porque hemos visto cómo se ha ido desarrollando el trabajo pedagógico de las estudiantes, el trabajo socioemocional, y sobre todo que se ha seguido con la línea que llegó la fundadora y la primera directora, que fue la señorita Corina Urbina Villanueva, de justicia social, porque en aquella época no había una escuela para mujeres. Uh-huh. Y sobre todo para lo que llamaban en ese tiempo, ¿no es cierto?, la secundaria, ¿no?, como ahora que la llamaban educación media. Entonces hacían la primaria y la secundaria. Así es que lo recibimos con mucha alegría. Lo que ha tenido y la trascendencia de manera interrumpida, a pesar que el terremoto del año 1965 tuvo que cambiar el liceo de Porto, a donde estamos emplazados actualmente en la avenida Yungay con Bernardo Cruz, la educación ha sido durante 124 años de manera ininterrumpida, y eso la verdad que nos tiene bastante contentos, porque hemos logrado educar a generaciones, abuelitas, madres, hijas, que han seguido el legado Corina.
0: Exactamente, directora. ¿Cuáles son los principales sellos, lo que usted más destacaría del trabajo educativo que realizan día a día en el Liceo de Niñas Corina Urbina?
1: Bueno, primero que todo quiero agradecer la gran labor que hacen todos los docentes y asistentes de la educación. Es una educación con mucha vocación que se ha dado, y eso no se ha perdido. Cuando hablo del espíritu Corina, es ese espíritu que tienen los profesores de inculcar a las estudiantes las altas expectativas, que al egresar de cuarto medio vayan a la universidad, sigan su estudio, o como también tenemos dos especialidades, vayan al mundo laboral enfrentándolo de mejor manera. Y en segundo lugar, rescatar a los apoderados y agradecer que confíen. Hoy día la educación está compleja, y que sigan confiando en que este es un proyecto, ¿no es cierto?, que tiene sellos como la inclusión, el medio ambiente formador en deberes y derechos, y también lo que es lo deportivo. Es sumamente importante porque abrimos una ventana a muchas mujeres, adolescentes, niñas, para que se puedan proyectar en un futuro tal, como lo indiqué antes, nuestra fundadora y primera directora quiso que fuese así, por lo que ella trabajó en esta primera institución cuando se formó.
0: Uh-huh. Directora, precisamente ustedes tienen formación técnico-profesional. Conversábamos hace algunos minutos con el alcalde de la comuna de Santa María, Claudio Zurita, que van a realizar el chupe más grande de Chile, y precisamente son las alumnas del liceo, junto a los docentes ahí a cargo del área gastronómica, quienes van a estar apoyando esa actividad.
1: Sí, así es. Bueno, como él lo indicó, yo aprovecho de indicarlo también, ¿no es cierto? Es una actividad que ellos organizan, pero la mano de obra se hace con estudiantes de gastronomía, que está dentro de uno de los talleres que ellas tienen. No, acá no se les saca a las estudiantes de sus actividades que tienen a diario, porque las actividades que ellas tienen a diario es producción. Uh-huh. Y en este caso es preparar el prima, que significa la actividad de Santa María para la producción de esta actividad.
0: Uh-huh. Y además a las alumnas les sirve de mucho porque son especies de práctica, ¿no? Ahí van a atender a 4.000 personas, lo que no es menor.
1: Sí, es una práctica in situ, lo que se llama técnicamente la dualidad, que no solamente están en el establecimiento, sino que salen junto a sus profesores, junto a la jefa de UTP de la carrera, a ver cómo es este gran desafío de hacer el chupe más grande de todo Chile, y qué bueno que ellas puedan estar participando.
0: Exactamente. Bueno, directora Wilta Berríos, desde acá de la radio, un abrazo grande, felicitaciones por este nuevo aniversario del Liceo de Niñas Corina Urbina, 124 años, es una historia, es parte de la historia de la comuna de San Felipe.
1: Quiero agradecer, la señorita Corina dejó como legado una ruta clara, que era la equidad, y que fuese como soporte siempre estar apoyando a las estudiantes. Sé que deben haber muchas ex alumnas, que yo les digo las niñitas Corina, así es que un saludo para ellas y siéntanse partícipes de esta fiesta. Muchas gracias a ustedes, a la radio, por su saludo.
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3: Son las 7 de la mañana, 57 minutos.
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0: Detienen a dos ciudadanos argentinos que intentaban ingresar armas de fuego y municiones por el paso fronterizo Los Libertadores. Rechazo a recurso de nulidad deja a firme condena contra exfuncionario municipal por delitos de cohecho. Llaman a la comunidad a prepararse ante fuerte temporal de viento y lluvia que llegaría el jueves al Valle del Aconcagua. Este miércoles, Santa María invita a participar del chupe de guatitas más grande de Chile. Se termina la revisión de las noticias. Ahora puede continuar su día informado. Hasta la vista.
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3: Son las 8 de la mañana, 3 minutos.

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Buenos días, ¿cómo están? ¿Cómo les va? Sean todas y todos bienvenidos. Miércoles 15 de julio del año 2026.

0: Bueno, se esperan, de acuerdo a los últimos reportes, para estas horas que vienen, principalmente para este jueves, hoy día es miércoles, ¿cierto? En esta zona, entre 215 y 380 milímetros, que sería la mayor intensidad, y una isoterma entre 2400 y 2850, o sea, en la zona de Portillo podríamos tener agüita y no nieve, ¿eh? Vientos de entre 50 a 80 kilómetros por hora. Esa es la mirada que hay hoy día para nuestra zona. Ya tener vientos de 50 y 80 es harto más que lo habitual. Y eso puede que se vuelen los techos, puede que se corten las transmisiones de la luz, las de la radio, en fin. Buenos días, Jorge Vega, ¿cómo le va?
1: Hola, hola, muy buenos y bendecidos días para cada uno de los auditores y auditoras de... te iba a decir Deporte en Aconcagua que les saluda. No, el derecho pataleo que les saluda.
2: Podría ser también...
1: Y bueno, se espera un temporal. Ayer hablaba un especialista y decía que esta no iba a ser la lluvia ni el temporal más intenso de los últimos 100 años, como se habla.
0: Ah, no, ya.
1: Dijo que no, dijo en absoluto, dijo, ha habido más, la historia tiene más registros mayores todavía. Lo que sí podría...
0: Pero es una nueva realidad.
1: Sí, lo que sí se podría concretar, dijo, era que sería que este sí sería el niño más potente del que se tenga registro.
0: Sí.
1: O sea, eso sí, dijo, eso se podría dar, que fuera la lluvia producto
0: más
1: de la
0: intensa.
1: De la corriente del Niño más intensa de la que hayan registro en la historia de Chile. Entonces, vamos a estar ante un evento que igual va a poner a prueba al país.
0: Sí.
1: Yo creo que lo mejor es estar en las casitas, los que...
0: Lo mejor, ¿ah?
1: Sí, los que no tengan que trabajar, los que tengan...
0: Sobre todo que, mira, mañana es día feriado.
1: Claro.
0: Hay gente, mucha gente, que tenía pensado o tiene pensado eventualmente irse a la playa. Desde la misma playa, los alcaldes y alcaldesas están recomendando que no vayan, incluso que pierdan plata, las comunas. ¿Por qué? Porque eventualmente puede generar mayores riesgos. Ya solo el desplazamiento puede generar riesgos.
1: Claro, claro. Y moverse en carretera con lluvia es complicado. Y además que cuando se va a estar ante un evento, supuestamente, digo supuesto porque no vamos a saber hasta cuándo...
0: Cuando pase.
1: Hasta cuando pase.
0: Sí, claro.
1: Si es que se llega a generar un evento de estas características, lo aconsejable, lo más normal, o sea, lo más lógico, es que cada uno esté en sus casas, básicamente por si la casa requiere de tu atención.
0: Claro.
1: O sea, imagínate, se te vuela el techo, va a tener que mover artículos electrónicos que puedan estar expuestos al agua.
0: Claro, claro.
1: Si todo depende en qué, no va a hablar de un techo que se va a volar 100%, se va a volar cierto sector del techo de la casa, se va a llover cierta parte y va a tener que estar ahí para atender la casa, para darle los cuidados que requiere.
0: Está bueno eso, atender la casa.
1: Claro,
0: bien.
1: Claro.
0: La casa lo necesita.
1: Exactamente. Entonces, irse de paseo para después llegar el domingo y decir, ah, lo mismo que está diciendo nuestro amigo ahí.
0: Claro.
1: Claro, oye, ¿cómo
3: está? Está la cagada.
1: Claro. Perdiste cosas.
0: Claro.
1: O sea, puede ser peor. Entonces, ya más que por un tema de seguridad, salir a manejar a la carretera, yo soy completamente enemigo de manejar con lluvia. Una vez me correspondió manejar en carretera
0: bajo la lluvia
1: y
0: lluvia.
1: Es complejísimo porque...
0: Más encima cuando no veis la carretera, cuando hay algo de viento, cuando está oscuro.
1: Sí.
0: Y aparte las condiciones cambian porque, por ejemplo, las frenadas son más...
1: Correcto. Y hay amigos, los camiones, los vehículos de alto tonelaje, camiones, los buses, ellos como si nada. Para ellos no está lloviendo. Ellos pasan igual a...
0: La micro...
1: O sea, es una cuestión que... Claro, son conductores, son... Se entiende, son conductores profesionales, están ahí casi al borde de ser piloto, pero es evidente que mientras uno va con mucho cuidado, ellos van con toda la calma del mundo, entonces vas con la posibilidad de un error que sea mayor. Así que a esperar la lluvia nomás, pues.
0: Anota.
1: La lluvia siempre será una bendición.
0: Habrá gente del campo que tienen que igual estar atentos porque eventualmente no vayan a quedar muy cargadas las plantas y eso vaya a generar que queden muy cargadas con agua y eventualmente se puedan caer algunos cultivos.
1: Claro, y les digo al tiro que van a subir las papas, van a subir todas las cosas por todos lados. Así que ya están avisados, avisados por si acaso.
0: Y todo lo que sea de tierra, que más encima tener que rescatarlo desde abajo al agua.
1: Claro, claro. Por exceso de agua, ya desde el lunes todo sube. Están avisados. Siempre debe haber
0: ese algo que no. Ya, anota.
1: Ya.
0: Empecemos a ver cuántos ya tenemos, porque esto hay que irlo midiendo día a día. Ir viendo cuánto nos va a caer de agüita.
1: ¿Ya? Puedo hacer una pregunta. ¿Llegó una calculadora nueva porque esta ya está contando los números mal o...?
0: Traje las dos que había, no sé cuál funciona.
1: Ya, están funcionando las dos, por eso te preguntaba. Ya.
0: 02. 0.7. 1. 1.8. 2.1. 3.3. 3.9, estamos sumando toda la lluvia que está anunciada casi con exactitud por Winguru. ¿Cuánto pusiste el último?
1: 3.9 el último.
0: Ya, vamos, 3.8. 6.8. 6.1. 8.7. 12.5. 6.7. ¿Cuánto llaman ahí?
1: 58.
0: Ya, y de ahí, esto sigue, pero con cifra más baja. 2, 1.9, 1.7, 0.9, 1.5, 1.3, 1.4. 2.1, 3, 2.7, 2.7 de nuevo, 1.1, 2, 2.1, 2.1 de nuevo, 3.5, y 3.3.
1: 86.1.
0: Ya, que no es más, que harto menos de lo que se ha dicho, pero...
1: Ni la mitad, po.
0: Claro, pero en esto entre jueves, viernes y domingo, igual te puede... Es mucha agua cayendo a lugares chicos.
1: ¿Ah? Claro, o sea, 86 milímetros.
0: Es un año de lluvia.
1: Es harto más que lo normal en este último tiempo, entendiendo que hemos tenido el mes de junio más seco.
0: Y más helado.
1: Claro, y julio, que ni siquiera ha sido. Julio ha sido tan seco.
0: Que ha pasado sin pena ni gloria.
1: Que no ha traído ni siquiera memes, Julio.
0: Muy poco este año,
1: ni
0: ¿verdad?
1: Memes traigo.
0: Ojo que los memes también son en Argentina.
1: Sí. Se pega la cuestión, claro, y nosotros lo replicamos.
0: Claro, exactamente. Sí. Bueno, así que las recomendaciones de siempre. Todavía está tiempo de revisar el techo, que ayer aquí ya lo... Gracias a Juan Carlito Gallardo, que siempre está muy atento. En el camarógrafo anda con un pañito limpiando el lente.
1: El lente para...
0: Bueno, el punto es que nosotros acá en la radio ya estuvimos viendo el tema del techo ayer.

0: Και Λοτακέ. Λοτακέ. Με θε Λότα, Λοτακέ. Me dicen, dice Venturki, ese modelo. Hay otro. Bueno, pero que nosotros siempre nos ha funcionado es este, ¿ah? Y con el que hemos tenido siempre, habitualmente cifras reales, ¿ah? Y en esto no voy a cambiar de modelo ahora. O sea, el que nos ha resultado siempre más o menos certero. Bueno, va a llover. Va a llover a la antigua, pero en todo caso, mínimo esa lluvia.
1: Claro.
0: El tema es que, y lo que coincide todos los pronósticos, números más, números menos, es que entre jueves y viernes va a haber la mayor cantidad de agua y que va a llover continuo jueves, viernes, sábado y domingo.
1: Claro, y el tema que quizás complejiza todo es básicamente el viento. Mm. El viento que le da la complejidad mayor al asunto, porque, claro, te expone a situaciones a las cuales no estamos acostumbrados. Nosotros, así como en el norte, las casas no están hechas para la lluvia, en la zona central está demostrado, las casas no están hechas para el viento. O sea, para vientos que sean, para rachas de viento demasiado potentes, es solamente recordar hace lo que pasó 2 años atrás cuando despertamos y encontramos las calles llenas de pizarreños, zinc.
0: De árboles.
1: De árboles.
0: Claro.
1: Ramas y todo lo demás.
0: Sí, es verdad. Tenés toda la razón, Jorge.
1: Marcoleta estaba botado, pero era producto que era todo el tiempo, ¿no? El viento no tenía nada que ver ahí.
0: Claro.
1: Era lo cotidiano, lo normal, ¿no?
0: Mira. Los prisioneros. Es la lluvia. Bueno, hay viento en los Andes y polvarea, me dicen ahora ya. Como dice la gente del sur, lloverá para 4 lados, van a partir en 4 la lluvia. Llega a llorar la antigua de arriba para abajo, que los señores constructores todos conduzcan de forma prudente. Claro, ¿no? Se van a ser súper prudentes, evitando pasar rápido por las pozas y charcos. Por ejemplo, acá se acumulará agua donde siempre, en la calle Porto, en la última cuadra. Puerto Conchacabuco. Los lugares son. Ayer hablaba con. Me preguntaban, por ejemplo, Daniel Urtubia. Amigo, ¿sabes que tengo sacos llenos de arena? ¿Dónde los puedo llevar? Buena lluvia.
1: Claro, si alguien necesita.
0: Y me dijo, no, lo estoy entrando en las casas. No, compadre, no la entregué en las casas porque sabe que entre que se llueva y la gente saque los sacos ya se van a haber inundado.
1: Claro.
0: Entonces, lo mejor es poner dónde.
1: O sea, está claro, por ejemplo, que los sectores que uno conoce, a ver, el sector del casero, ya el casero ya debería estar colocando los sacos de arena. O sea, amigo mío, no, ahí el dato que te está dando Eugenio es muy bueno. O sea, no espere que vayan de la municipalidad. O sea, la municipalidad, lamentablemente, son las, o sea, y aquí no le voy a poner nombres a San Felipe ni los, no, las municipalidades son reactivas. Chile es un país reactivo, de reacción. Por lo tanto, ellos van a ir donde empiezan a surgir los problemas. Entonces, pero está claro, el sector de Avenida Maipú con Prat, ahí hay que separar. El sentido Avenida Maipú con Freire, con San Martín.
0: Con San Martín, claro.
1: También colocar los saquitos de arena. La gente sabe dónde están los...
0: En Con. De hecho, yo propongo modesta y humildemente, desde esta muy modesta tribuna.
1: ¡Anda!
0: De esta tribuna la modestia.
1: Hacer la salud, hacer la modesta.
0: Modesta Collado. Oye, ¿te acordás que hay un ministro que se llama Modesto Collado?
1: Sí, Modesto Collado.
0: Sí. Y lo que, por ejemplo, en Con mañana tiene que estar cerrado. El sector entre Hermanos Carrera y la calle que ahí Santa Teresita. Ah, ya. Ciérralo, ¿qué pierden? Tienen los desvíos, porque si es que además de haber agua, le hay el solo paso va a inundar y va a mojar las casas, mejor no, evítalo. ¿Ah?
1: Claro. ¿Ah? Ayer, por ejemplo, mi hermano nos comentaba de que en la zona de Atacama existe.
0: Dicen que se hace, es capitán de puerto el casero. Dicen que el estudio ya la tienes acá.
1: Claro, ¿no? Sí, es cierto. O sea, seguro su esquina va a estar complicadísima, el agua que entra a un negocio es complejo también porque hay máquinas, la electricidad, si se puedes perder, en estos casos perder la mercadería es lo de menos porque puedes perder lo tecnológico y eso es carísimo. Y o sea, básicamente está claro que lo que va a pasar ahí,
0: parece huracán lo de los Andes, güey.
1: Sí, es complejo.
0: La tierra.
1: Mi hermano me contaba que en la región de Atacama existe un verdadera, es casi una psicosis. Bueno, vienen los recuerdos más negros.
0: Claro, de la aluvión.
1: La aluvión, porque claro. Entonces dicen que hay una verdadera.
0: Cuando quedó enterrado el estadio.
1: Claro, hay una verdadera psicosis acá, entonces se recomienda que la gente también esté en sus casas, que estén alerta, sí. Que lo.
0: Es lo mejor.
1: Que todo el sistema de los vecinos, está todo como armado. Claro, ellos pasaron una tragedia de marca mayor.
0: En Copiapó, en Caldera no, pero claro, en Copiapó
1: claro,
0: sí.
1: Claro, ¿ah? Pero la zona sí.
0: Copiapó y Tierra Amarilla.
1: O sea, es que. Si
0: nosotros. Donde el río, perdona, es que el río Copayapu pasa, claro. en Copiapó pasa por la avenida principal, que es la avenida Copayapu. Y en el fondo. Pasó con.
1: Claro, es que las zonas son zonas pequeñas como la nuestra, por ejemplo. Yo siempre recuerdo que cuando sucedió la tragedia del complejo Libertadores, sí. ¿Te acuerdas cuando vino cuando cayó la avalancha sobre el complejo? Yo era pequeño, me acuerdo, en ese tiempo. Y.
2: ¡Anda!
1: Pero yo sentía que la gente de San Felipe era como que la tragedia hubiese pasado acá, más todavía que había gente involucrada de la ciudad, o sea, que en su momento se, el pueblo nosotros ahí somos diferentes como a los viñamaninos, la ciudad, a la urbe más grande donde, pero fue para allá, fue para acá, o sea, nosotros en ese sentido, si pasa algo en Putaendo, para nosotros va a ser lo mismo como que fuera San Felipe, Los Andes, y así en todas las comunas, pues entonces, allá en pueblos chicos pasa lo mismo, o sea, entonces por eso está la situación, reviven los peores fantasmas.
0: Sí, claro, el gobierno dice que está atento. Claro, pero el problema es una cosa estar atento y una cosa estar con planes de contingencia.
1: Claro, el ministro de Seguridad llamó al atento le dijo
3: atento.
0: O sea, no sacamos nada con que diga que el presidente diga, no, yo voy a estar aquí en la UNED por cualquier cosa que se necesite.
1: No soy super más, que da lo mismo que esté en la UNED o no.
0: Bueno, claro, la lluvia va a ser muy potente, pero principalmente entre jueves y el próximo miércoles. Va a seguir hasta la próxima semana. Y eso.
1: Ahora sería consultarle al chamán también. A lo mejor le van a hacer alguna rogativa al chamán que tienen ahí. Pues ya,
0: si no, es que está pituteando por el Ministerio del Deporte.
1: Les cobra 4.5 palos, pues tienen que hagan una rogativa por los. Oiga, ya que cobráis tanto en la austeridad que hay, los 4.5 millones que nos sirva por una rogativa para que.
0: Bueno, muy bien.
1: Que caiga agua, pero que sea.
0: San Isidro mandó al cabro chico, dijo mi abuelita, a ver.
4: ¿Qué le estáis dictando? ¿Le estáis dictando la libreta de notas que tenía en la escuela?
0: Las notas, claro, está buena.
5: Bajo un monte lleno de miedo y ambiciones, siempre debe haber ese algo.
0: Dicen que el picho ya avisó que están atentos. Está, la visión está clarita.
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0: Bueno, ¿dónde tenemos que mandar ayuda? Claro que suspendan acá el paso en Portus con Carlos Conden. Suspéndanlo.
1: O sea, claramente, hay también otra zona también compleja, habrá Ahumada que se llena de agua también, o sea, está clarito dónde están, los vecinos por lo menos ya saben dónde van a tener va a estar la complejidad de esta lluvia, o sea, y si era poca agua que caía y quedara complejidad, imagínate tú con estas lluvias que supuestamente van a ser grandes, pero yo tengo una duda que pase. ¿Sabes por qué o no? Porque desde siempre se aplica una máxima que se dice que cuando hay un temblor te cambia el clima, o sea, lo que viene.
0: Ah, claro.
1: Y anoche tembló.
0: Tembló, sí. Sí.
1: Así que capaz que. Sí. La lluvia termine pasando así como. Termine siendo lluvia, pero al final una lluvia más nomás.
0: Una más, sí, ojalá. Bueno, de repente, está bien sobre reaccionar. A mí no me preocupa sobre reaccionar. A mí me preocupa cuando se entregan informaciones erróneas y se tienden a minimizar algunas cosas.
1: Claro.
0: que nos ha pasado anteriormente, donde en algún minuto se le dijo a la autoridad que no había riesgo de tsunami, y hubo tsunami, y recordemos lo que pasó. Entonces, por lo mismo, ahora lo importante es saber y que se informe todo correctamente, incluso si es que hay que sobre reaccionar, yo creo que está bien.
1: Eso es lo que, y por eso está, mira, qué bueno el punto que tocaste del tsunami, porque es ahí donde uno debe recurrir a la habilidad que tiene, la experiencia que tiene la gente, que tiene que ver básicamente de no esperar muchas veces que desde las autoridades o de los organismos gubernamentales
0: o arranca nomás,
1: o instituciones. ¿Ah? Exacto, porque por ejemplo está demostrado que temblor fuerte en la playa tienes que arrancar.
0: Al tiro.
1: Ya, no quedarte en la playa. Ya. Hubo gente, eso sí, que murió porque el tema del tsunami nunca supieron que había terremoto. O sea,
0: es que claro, pues, que no se les avisó.
1: No se les avisó.
0: Se entregó información poco certera y la autoridad cometió errores.
1: Claro, y cometieron errores, claro, precisamente porque hubo organismos que de manera cobarde dijeron que no hay riesgo de tsunami, pero ellos arrancaron.
0: Ah, chuta, ya.
1: Sí, pues, ¿ah? Eso todos saben. O sea,
0: no, cosa yo, de la empresa, no, sí, yo no sabía.
1: Pero arrancaron, es que no, sí, pues. Dijeron no hay tsunami, pero ellos arrancaron. Ah, se fueron, mira, de ahí, pues, ¿ah?
0: Primera vez que lo escucho.
1: Claro, y resulta que hay que entender que ciertas situaciones no hay que esperar que la autoridad te diga las cosas, claro, sino que recurrir a la experiencia. Entonces, si usted sabe que la lluvia va a estar, va a ser compleja, el viento es lo que a mí más me da problema. El viento, porque el viento es una cuestión que nuestras ciudades, nuestras comunas no están preparadas, y quedó demostrado que no están preparadas para el viento. Entonces, hay que estar ahí, como te digo, para cuidar la casa y atender la casa cuando si se requiere.
0: Bueno,
5: el cielo se está nublando. Hasta poner
0: audios, comunidad guachapera, vamos.
2: Buenos días, Eugenio. La calle también donde están los bulevar, esas calles se anegan todas, le entran en el agua a los negocios porque quedó a mismo nivel. También la calle, la misma Prat, al llegar a Maipú, también se anega esa esquina, siempre. No sé si ya los alcantarillados estarán limpios, alguna cosa, se habrán hecho las gestiones, la municipalidad tuvo harto tiempo para poder prepararse. Pero esos son, ahí hay que poner sacos de arena en la calle Prat. Los negocios, me imagino, hoy día había gente que estaba poniendo sacos de arena en la calle en Maipú, algunos que también está a ras de piso las casas con,
0: claro,
2: el casero con las veredas, entonces debe entrarle agua. Así pues, y yo creo que ya tiene algún plan la municipalidad, un plan de, con gente y todo, me imagino, desplegada para poder tratar de ver todos los temas rápido en caso de negamiento, gente que también está en las calles, seguramente que la trasladen a albergues, hogares, gente de calle, eso también es una, tienen que estar preparados. Eso, saludos, César.
0: Saludos, César, gracias, César. ¿Ah? Ahora, están entregando nylon. ¿El nylon con viento sirve?
1: O sea, es que en el caso de que se, en el caso de un, por ejemplo, de una voladura de un techo o de una parte de un techo, la salvación primera va a ser el nylon. Por último, para cubrir lo que sea mojar. Por último. O sea,
0: ya, es como ya la última emergencia.
1: Claro,
0: ya.
1: O sea, es buena entregar nylon. Claro, y aquí el mejor asesor que puede tener, yo creo que cualquier institución, organización, una municipalidad, una delegación, el mejor asesor que tienen, los más expertos, los mejores, y debemos tener mucho orgullo por eso, son los bomberos. Son los bomberos. O sea, la gente aquí va a recurrir a bomberos. Aquí, ante cualquier situación, y yo me imagino que el bombero va a estar acuartelado, van a tener, por lo menos yo, si hubiera una situación, yo llamo a los bomberos.
0: ¿Va a estar acuartelado?
1: Los
0: bomberos. No dijiste, no, por lo menos ya, no, dijiste, no, no, va, o sea, a estar acuartelado.
1: Te digo, yo, en caso de una situación así, tú llamas a los expertos, y en estos casos son ellos, pues. Ellos son los que... Y la gente confía mucho en ellos.
0: Claro.
1: Sí, pues. Está bueno. Sí, pues, es así, pues. Lo siento por los demás, que, pero...
0: No, entendí que te iba a cuartelar.
1: No, claro, mañana es feriado, pero como te digo, felizmente, pero yo imagino que los organismos, en este caso públicos, han tenido reuniones con bomberos y, por ejemplo, a ver, el sector de Encón ya no está ejerciendo, sigue siendo bombero, pero no está en su comandancia. El Herrera Lillo, por ejemplo, es una biblia, o sea, les puede decir cómo evacuar el agua en caso de que se junte, como
0: una bomba,
1: el generar un canal artificial, o sea, todo eso es lo que
0: ya vamos con audios de la comunidad guachavera. Escuchamos.
3: Hola, buenos días, señor Eugenio, señor Jorge Vega.
0: Hola.
3: Oye, espero que la municipalidad tenga un plan para lo que es la vía Santa Teresita, el Totoral y la Juan Pablo, porque ahí corre un río cuando hay mucha lluvia o fuerte la lluvia, así que esperemos que esta vez tengan un plan de mitigación, pues. Eso, muchachos, saludos.
0: Gracias, compañero. Claro, con esta cantidad de agua no va a haber comuna que soporte, si en el fondo aquí hay que buscar medidas paliativas.
1: Claro.
0: Y esto para que no entiendan que, ¡oye, la ciudad callada! Pero no empiecen con esa, pues. No empiecen con esa, ya todo anda, mira, ya que todos por lo menos estén previendo el sistema, estén diciendo que hay que aquí, que hay que allá, usted también espere, no espere que la autoridad, como dijo recién Jorge, le dé todo, si no sea flojo,
1: claro,
0: no sea pidigüeño, tiene que también poner de su parte.
1: Es un avance enorme, por ejemplo, que ya la gente se esté organizando,
0: claro.
1: y no esperando, es definitivamente porque no existe confianza que la autoridad va a llegar, pues entonces mejor la gente dice, prevengo yo, y también es un llamado de atención que es evidente, porque si está la experiencia, hagamos la pega nosotros, ¿no?
0: Es que hay que hacerla entre todos, así claro, que en el fondo, a ver, la pega, la autoridad, ni aquí ni en ninguna parte te la hace todo completa.
1: Por ejemplo, en
0: los casos de los huracanes en Estados Unidos, no va el Estado a tapiarte las puertas y las ventanas. Lo hace muchas veces la misma gente. Toman las medidas de resguardo en las calles. Si el tema es que, a ver, no, en ninguna parte va a ir el Estado, va a ir los municipios, les va a alcanzar para llenarte con los sacos de arena que tienes que poner en todas partes, eventualmente. ¿Para qué sirven los sacos de arena? Para que no pase el agua, para que los cursos eventualmente de agua se desvíen.
1: Claro, lo que uno debe exigir en este caso,
0: pero,
1: a la autoridad, es, por ejemplo, que los canales estén limpios,
0: sí,
1: los desagües estén completamente liberados, o sea, esas son cosas que yo imagino están ahí.
0: Lo han mostrado, por lo menos, que lo están haciendo.
1: Venga el agua, nomás.
0: O sea,
1: que venga el agua, esto ya está limpio. Hace mucha,
0: han mostrado, claro, que lo han estado haciendo. Claro, y eso no tendría por qué ser ni imágenes de mentira.
1: Claro.
5: Siempre debe haber ese algo que no muere.
0: A mí me decían, oye, de repente... ¿Quién fue? Yo, de repente, para limpiar los sifones en el campo, decía, metíamos al más chiquitito, decía, claro. Entró el sifón. No, entró el sifón para que limpiara.
1: ¿Qué es que...?
0: Porque a veces con el embarillando no alcanza.
1: No alcanza.
0: Tenemos más audio, escuchamos.
6: ¿Qué tal? Buen día, Eugenio.
0: Hola.
6: Jorge Vega. Para todos los Aconguata Lovers, hoy día gran chupe de guatita en Santa María.
0: Sí, bueno.
6: 5 de la tarde, gimnasio municipal.
0: ¿Y cómo lo hacen en un gimnasio? 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Manuel Vicencio dijo que serán menos intensas las lluvias en la zona. Él también le cree a Winguru. O sea, pero va a haber lluvia. Igual va a ser intensa. Pero según los reportes, no solo que se han revisado, hay que ver que en el fondo, y ojalá sea menos también de lo que se dice. Tengo más audio de la comunidad guachavera, escuchamos. Ahí vamos.
7: Jorgito, a mí me da miedo el viento. ¿Me puedo refugiar en tu casa?
5: Hasta
1: ninguna posibilidad.
0: Oh, que soy poco solidario.
1: Busco otro lado.
0: Poco solidario. Oh, qué poca solidaridad.
1: Chao nomás. Chao nomás.
7: Jorge, ten cuidado con el viento. Se te puede dar vuelta el paraguas.
6: Buen
8: Buenos días, ¿cómo están?
0: Hola.
8: Antes de ingresar al túnel Chacabuco, por todo el sector del Enjoy, el viento está muy, muy, muy fuerte.
0: Sí.
8: Así que...
0: tengan cuidado.
8: Parece que se viene.
0: Sí. Hay que tener cuidado. Hay mucho viento y también hay mucho polvo suspensión. Oiga, preocupación con el complejo, no se nos vaya a inundar. Ven que este año partimos con el agua hasta el cuello.
9: Hola, buenos días, Eugenio.
0: Hola.
9: Siempre se me olvida el nombre del...
0: Jorge Vega.
9: Se me olvida. Ya, pero quería decir algo yo de referente a la calle Avenida Maipú.
0: Ya.
9: La Avenida Maipú antiguamente nunca se inundaba, tenía unas salidas de agua espectaculares. Y cuando pavimentaron esa avenida, las taparon.
0: Claro, con el mejor gobierno de la historia de la ciudad de San Felipe, varias calles quedaron para la historia. ¿Ah?
9: Yo no sé en qué cabeza cabe eso de tapar las salidas de agua. Hoy se inunda todo eso y queda todo tapado de agua. Cuando llueve un poco, imagínense ahora cómo va a quedar esa avenida.
0: Sí.
9: Yo considero que la municipalidad debiera destapar esas salidas de agua de alguna manera, porque es un daño enorme para la gente que vive ahí.
0: Buen tema.
9: Para los transeúntes, para los automovilistas, para todos.
0: Claro.
9: Entonces, ¿qué sacan de limpiar, sacar los árboles, las hojas y todo, pero si el agua no tiene por dónde irse?
0: Eso es.
9: Esa es mi opinión. Gracias.
0: Por eso se acumula, pues, claro.
10: Y también el automovilista que tiene que respetar a la gente que va en la... Hay automovilistas que son...
11: muy contentos.
10: Descuidados, que no se dan cuenta, y no sé qué es peor, los que no se dan cuenta, los que son pagos o los que lo hacen de mala intención.
0: Derechamente, al final todos quedan donde mismo.
10: Que mojan a la gente, porque es la vereda, o sea que...
0: Ojo que hay una cosa también, aquí en las micro, y en esto de repente, por eso es mejor cortar la circulación vehicular. Porque, por ejemplo, cuando la micro pasa, o pasaba, por acá por Portu, y se anegaba a la calle, con el solo paso de la micro mojaba a la gente. O sea, incluso a 10 o 20 kilómetros por hora. Igual, porque en el fondo va levantando un poquitito de agua y ese poquitito de agua va llegando a la gente. Eso pasa. ¿Ah? Entonces, ese es un tema que hay que también, por lo mismo, cerrar algunas calles. Y claro que todos anden despacio, porque aparte cuando llueve, todos se mojan. Llegó Karen Rojo a Chile para cumplir su pena por fraude al fisco. Quedó ingresada inmediatamente, venía de blanco, de polera blanca, con una sensación compleja en su cara, pasada las 8 de la mañana, la pasearon bastante los PDI para que, la típica, oye, mira, así te dicen, oye, nosotros no podemos mostrarla, pero... vamos a pasar por este pasaje que tiene 100 metros, entonces aquí tú vas a poder grabarla. Pero yo no te dije, ¿ah?
10: Aprovecha.
0: Así que Vivaldi, la típica, no, pues ahí tú no puedes mostrar los presos. Y entonces, pero está ahí justo cuando los subían, cuando sacaban a los presos de la comisaría, los subían a la Cuca, ¿ya? Que antigua la Cuca, ¿ah? La Juanita.
10: La Juanita.
0: ¿Ah? Entonces, lo mismo pasó con Karen Rojo, que llegó a Chile tras ser extraditada desde Países Bajos, Holanda. Llegó un vuelo comercial y quedó ingresada inmediatamente al penal de
10: Mujeres,
0: San Miguel. De San Joaquín, ahí frente al Monumental, ¿ya? Y yo no sé si el hecho de que estuvo detenida en Maya, que se buscó eludir la acción de la justicia, se va a computar. Dicen que estaría un año presa. Y después capaz que vuelva a ser candidata.
10: Es probable, pues.
0: ¿Ah?
10: Probable, sí. Sí, eso es la bolita, tiene esa cosa de que la reinvención. Ahora.
0: Redención y reinvención.
10: Ahora tiene esa situación de.

0: No sé si la gente se recordará que hace unos 2 o 3 años atrás, un día jueves, me parece que como al mediodía, empezó a caer un aguacero. Como yo nunca vi en San Felipe, fueron 10 minutos, pero yo nunca vi caer agua de esa forma. Manuel Vicencio en su momento me dijo: don Jorge, lo que usted acaba de presenciar es una tormenta. Dijo, eso es, técnicamente es una tormenta. O sea, el agua que en la práctica la gente se tiene que recordarse, porque fueron 10 minutos que de un gotas que eran gruesas, que caían muy fuerte, rebotaban en el suelo, y eso no apareció en ningún pronóstico. Eso fue una cuestión que no estaba, nadie lo tenía anotado, nadie, absolutamente nadie.
1: Claro, ¿verdad? Tenís toda la razón. ¿Fue hace cuánto? ¿Cómo hace?
0: 2 o 3 años atrás, y fue una cuestión, fue impresionante, porque ver la gente corriendo para resguardarse, porque no era una lluvia, no era un aguacero cualquiera, sí, era una cuestión que era como una verdad, era como que tú abrías una ducha, bro.
1: Claro. Bueno, a ver, ¿hay más audios?
2: A esta hora caen las primeras gotitas en San Felipe.
1: Ah. Debo ganar la segunda, pues.
0: Bueno, mañana tendremos música en Radio Concagua de Tormenta.
1: El chico de mi barrio.
0: Claro. ¿Ah? La verdad que hasta Argentina todo el día habla música de Tormenta en el WhatsApp Música. ¿Eh? Sí. Así que, bueno, ya hay que esperar nada más. Pues, ojalá que, como se dicen, ojalá que el agua caiga, que porque esto, entre que haya y no haya agua, es mejor que haya agua. Esto es como el...
1: Nos dice que está cayendo también en la carretera San Martín, sí, otra cosa.
0: Es como la máxima...
1: Se está empezando a llover en el valle.
0: Es como la máxima del almacenero. Es mejor que falte el pan a que sobre el pan. Aquí en este caso es mejor que sobre el agua a que falte el agua.
1: Cuando se inunden las calles, como dice, ¿a quién mandarán a mojarse como reportero? Chuta, tengo con problema mandar al chico Ruiz.
3: Monte lleno de miedo y ambiciones, siempre debe haber...
1: O sea, yo lo mandaría. O sea, le diría, por favor, anda. Pero con graves complicaciones.
0: No va a querer exponer el físico, se va a...
1: ¡Claro!
0: Se va a repetir la frase.
1: ¡Ah!
0: No, yo no voy a exponer. No voy a exponer físicamente, no.
1: Ah. En el terminal también está cayendo agüita. No, se nos puede ahogar el chico, es muy chiquitito.
3: Hasta ponerse a llorar.
1: Qué impresionante lo de la pluma esta que se cayó en Constitución, y ahí quedó botado el bote también.
0: Claro.
1: Gira el micrófono de ahí hacia la izquierda, pero con cuidado. Mira, ¿qué pasa?
0: Se cae.
1: ¿Ah?
0: Se cae.
1: Es lo mismo.
0: Claro.
1: ¿Ah? Es lo mismo.
0: No me ayude, compadre. El bote estaba bueno.
1: Pero viste lo que hiciste con el micrófono, el ejercicio que acabas de hacer con el micrófono. Claro. Mira, es lo mismo, mira. Ahí se carga por un lado y se abre el hocico. Mira, ¿viste? Lo mismo que lo que acabaste de hacer recién. Cuando tú tienes una sustentación no tan contundente y el barco es pesado, ¡pum! Hasta ahí nomás llegaste. ¿Ah? El bote.
0: ¿Ah? Y ahí claramente le entró agua al bote.
1: Ah, no, cayó en los roqueríos. En el terminal está cayendo agüita, está preocupado el ciclista gordo, se le puede echar agua
0: a la boca.
1: Claro, es complicado.
0: Pato, esto la tiene hasta la fecha, fue el 10 de noviembre.
1: ¿Eso?
0: Claro, el evento que yo te comento.
1: Ah, mira.
0: Fue el 10 de noviembre del 2023, justo el mediodía.
1: Ya.
0: No, pero fue una cuestión impresionante. Tormenta.
1: Fue como estar en Brasil de repente.
0: Fue una cuestión.
1: Claro, tú estás ¿cómo se llama? Estás en una parte y de repente te llueve. Claro, no te cambia el frío, el calor por frío.
0: No.
1: Pero te pega unos aguaceros de aquello.
0: Claro. ¿Ah? Y por eso te digo, eso tiene que ver con el cambio climático también, o sea, que hay cosas que son imprevistas, que no se pueden proyectar ni saber.
1: Mira, entonces... Ya encontramos la solución para llegar al chico Ruiz.
0: ¿Cuál sería?
1: Atrás en el pick-up de la camioneta.
0: Le vamos a pasar un nylon.
1: Y lo amarramos.
0: Vamos a pasar por la municipalidad.
1: Para que, como chiquitito, para que no se nos huele.

0: Mucho viento por la hacienda. Gracias. O sea, ya está llegando el ¿cómo se llama?
1: ¡Metan la ropa hecho la casa!
2: Aprovechen en todo caso de lavar alguno y el viento seca la ropa.
1: ¡La ropa!
2: Aprovechen de lavar, que el viento le seque la ropa.
1: ¡Entra la ropa, Juana!
3: Hola Eugenio, hola a todos.
0: Hola, ahí, hola.
3: En el estudio, a Jorgito igual, saludos. Oye Eugenio, ahí se ha hablado, ¿cierto?, de que viene el temporal, porque el temporal va a llegar, ¿cierto? Oye, ¿qué va a pasar con esa gente ahí que está en la toma? Las protecciones que se pusieron ahí en el río Aconcagua, si no soporta la cantidad de agua que viene de arriba de la cordillera, el río se va a desbordar, ¿cierto? ¿Qué va a pasar con esa gente? No. Tú sabes que el río no va a respetar, porque el río se lleva lo que tiene que llevarse nomás. Entonces las autoridades, ¿dónde están ahí de ir a notificar a esa gente? Todavía estamos a tiempo, ¿sí? Estamos a tiempo de notificar a esa gente y que salga de ahí, porque el río no te va a perdonar, amigo mío, se va a llevar a toda esa pobre gente ahí río abajo, pues. Entonces las autoridades deberían hacer algo, están a tiempo todavía, así que eso es, pues. Estoy preocupado en realidad por esa gente, Eugenio.
0: Me parece muy bien, no comparto yo tu preocupación, pero porque ellos tienen que entender que está en una zona que es inundable, y bueno, si se inundan van a tener que entender que no tienen que ir ahí, pues, ¿ah? A la mala, es decir, o por las buenas o por las malas.
4: Claro, pero desde el punto de vista humano me parece correcto por dónde va la apreciación del auditor, porque es evidente, o sea, hay cosas que no se deberían hacer, pero se hacen, y esa toma no cayó del cielo, po.
0: No,
4: hubo gente que la permitió, po.
0: Pero tienen que,
4: claro, entonces,
0: bueno, si se tienen que inundar, se van a dar cuenta que no tienen que estar ahí.
4: Claro, no, sí, pero es que hay un tema humano,
0: o sea, pero si es humano, po.
4: Pero perdóname, o sea,
0: es humano aprender también.
4: Yo creo que nadie quisiera asistir, por ejemplo, y lo que dice el caballero tiene mucha razón.
0: Sí,
4: cuando dice el río no respeta nada, está probado que la naturaleza, cuando,
0: bueno, quiere, cuando se fue la segunda, claro, cancha acá,
4: cuando quiere recuperar ese río viene con evidente, o sea, yo puedo estar en acuerdo o desacuerdo con el tema de la toma, pero una cuestión muy distinta es que, no sé, pues, que la gente se la lleve el río,
0: no, o sea, no
4: son
0: se
4: dos cuestiones diferentes,
0: no se la lleve a nada, se van a inundar, claro. Se puede que se inunde, bueno, una vez se inundaron, pero muy poquito, si no es para tanto. Si yo creo que no es tan inundable ahí la zona. Ah, sí. Pero que yo, o sea, nosotros tenemos que preocuparnos de ellos y ellos se preocupan de nosotros. Buena pregunta también. Nos han cagado la calidad de día que en San Felipe.
5: Oiga, señor Eugenio, me acaban de informar que el partido en la toma entre Haití y Bolivia va a ser suspendido por mal tiempo.
0: Claro.
5: Por mal tiempo suspendido el partido.
0: Bien, ¿ah? ¿Eh?

0: Ay, ay. Ay, ¿qué es esto?
1: Buenos días, Jorge. Totalmente 100% de acuerdo con Eugenio. Ellos fueron los responsables porque nadie los mandó a tomarse un terreno e instalarse ahí. Ellos que vean las consecuencias. Y no, y discúlpenme, pero es que hay niños. Los padres son responsables de acarrear a los niños a ciertas cosas. Y lo otro, oye, en ese estero San Francisco, creo que el que cruza ahí, el que cruza ahí el puente en contra. Oye, eso está lleno de basura en el lecho del estero.
2: Y de rucos también,
1: basura. Y después cuando llueve vienen los problemas. O sea, es culpa obviamente de la gente cochina que tira basura ahí. Pero también yo creo que de parte del municipio tendría que tratar de hacer una limpieza.
2: No, dicen, ¿qué pasa con el estero? ¿Alguien sabe algo? Esperemos que llueva, han asustado tanto a la gente, acá llueve, pero no igual que Valparaíso. La oscuridad fue una era del estero, yo no veo, lo veo bien de basura, dicen acá, mira, chuta. Yo creo que todo, si la gente sabe que puede, si puede pasar algo, no van a estar ahí, pues, si no sabe, eso, a nadie se va a hallar el río, no creo, no va a pasar. Lo que sí me preocupa a mí es una cosa, que el tema, y si está escuchando Manuel Vicencio, me gustaría pedirle si me pudiera dar una mano con un dato. ¿A cuánto se está calculando la isoterma? Porque se ha hablado de 2.600 y 2.000. La isoterma es donde termina a nevar y donde empieza a llover. ¿Ya? Si la lluvia está entre los 3.000 metros y los 2.500 metros, eso quiere decir que donde habitualmente cae nieve va a llover. Y eso quiere implicar activación de quebrada. ¿Ya? Pedí una entrevista con el delegado, pero está dispuesto a hablar muy tarde, así que no, muchas gracias. ¿Ah? Es cuando uno necesita que la gente se informe, cuando la autoridad está dispuesta, claro, a informar.
3: Las peores tragedias de este país, los recuerdos son las precisamente cuando las quebradas ceden, Antofagasta, en la zona central que tuvimos. El aluvión ahí en la zona del cajón del... en la Saime. Pero fue hace unos años atrás ahí en la zona de Santiago donde se ha
2: construido. En la quebrada
3: de
2: Macul.
3: En la quebrada de Macul. Recientemente lo que sufrieron en Copiapó. O sea, es un tema que se deben haber. El llamado del señor que acaba me parece muy, muy, muy bien. O sea, lanzar la advertencia a ciertos sectores. Más allá de que la gente en la experiencia sabe dónde que hay alguna, puede haber una complicación, pero el tema de las quebradas
2: las quebradas que traen activan barro y el barro empieza a transformarse, es el mismo efecto de una bola de nieve.
3: Claro.
2: El mismo efecto.
3: La misma
2: pero con barro.
3: Con barro.
2: Y va creciendo en la medida que va bajando. Y va arrastrando palos, y va arrastrando todo lo que encuentra a su paso. Y es incontrolable.
3: Claro.
2: ¿Ah? Incontrolable. Y esa situación, además, el viento. ¿Se escucha el viento?
3: Sí, se escucha el viento.
2: Y eso además hace...
3: Ah, por el techo ahí, mira.
2: ¿Dónde?
3: No,
2: no soy tonto. No hagas tonteras.
3: Anda a cortarla con eso. No, anda a descansar, mejor.
4: El bar de Rambo.
2: Amarilla por Gil.
3: Viste que es fácil a la gente asustarlo, ¿no?
2: Bueno, y además, el problema que provoca el río en la parte alta es que colapsa, es mal. Vamos a hablar luego con Rodrigo Lastra por lo mismo, porque la preocupación hoy día tiene que estar puesta en los Andes, porque recordemos que hace un tiempo, estuvieron una semana, con un tema de que hubo isoterma alta. Reitero, la isoterma es hasta dónde cae nieve y hasta dónde empieza a llover. Es el punto de equilibrio y es muy frágil. Y si es que la isoterma está alta, llueve muy arriba. ¿Ah? Para que lo tengamos clarito. ¿Ah? ¿Ah?
3: Bueno, esperar que yo insisto, que ojalá que caiga agua.
2: Me dice que no limpiaron el estero aquí, pues.
3: O sea, eso sería cosa. Yo no sé a qué organismo le corresponde esto, y eso hay que ser muy cauto cuando uno levanta la crítica, porque muchas veces uno, de manera injusta, sin conocimiento, culpa a cualquiera.
2: Justo o sea, la serie mi hermano está de vacaciones, ¿eh?
3: Claro.
2: Oye, o sea, o está subrogada.
3: Claro, entonces aquí, sí, porque aquí la culpa van a, yo sé, van a colocarle nombre y apellido a la culpa.
2: La alcaldesa.
3: Van a decir, claro, y probablemente ella no tenga absolutamente nada que ver con este tema, entonces por eso te digo, es tan importante
2: que plantee la preocupación.
3: Claro.
2: Si es que no lo hizo, sí.
3: Sí.
2: ¿Ah?
3: Y bueno, es ahí donde, bueno, situaciones que es imperdonable que no esté limpio el estero, si supuestamente se te avisó con... De esta lluvia, ya sabemos hace una semana que se nos fue acercando. Por eso es muy parecido cuando ayer bromeábamos con Chamán nosotros en el deporte en Aconcagua, que te
2: ellos saluda, que son tan bromistas.
3: Claro, hablábamos el tema de que era como cuando los gringos le empiezan a anunciar la llegada de un huracán.
2: Claro.
3: El huracán Katrina viene, entonces la gente empieza a sellar sus casas.
2: Sí, empieza a hacer todo. No va al Estado.
3: Claro. Y
2: el Estado te avisa.
3: Claro. Pero en este caso, a la gente no es la encargada de ir a limpiar el estero.
2: No, por eso.
3: Claro, el
2: es que hay cosas que sí, hay cosas que sí. Hay cosas que sí. Hay cosas que sí, hay cosas que son de cuidado personal. De la reja para dentro es tema tuyo.
3: Correcto.
2: O sea, si no va a venir, no va a venir la alcaldesa, no va a venir el gobernador, no va a venir nadie, el delegado, a limpiarte las canaletas del agua. O a reforzarte el techo.
3: No, el administrador municipal tampoco.
2: No, claro.
3: A veces se va al techo, capaz que te lo bote.
2: Soy mala persona. ¿Por qué no le decís eso en persona? ¿Por qué no le decís guatón en persona?
3: ¿Por qué le
2: decís
3: que está con
2: guata? Sí. Y se reporta habitualmente.
3: Ah,
2: ¿hay audios?
5: Oye, independientemente de que se tomaron el tema, que tengan que estar, que no tengan que estar, si pasa algo grave, todos los recursos y todo el personal de emergencia va a tener que verse enfocado en ayudar a la gente a la toma. Bomberos, Departamento de Emergencia Municipal, todo el despliegue por posible emergencia va a estar ahí. Entonces, ¿quién va a pagar las consecuencias de eso y va a tener que esperar? La gente que realmente tiene una necesidad, que está en su casa, que respeta. Así que, ojo con eso.
6: Dulce la ligua.
2: Dicen Dulce la ligua que hoy día a las 12 se guarda.
3: No, es que está tranquilo ahí. Tengan la seguridad que ante una situación de ese tipo va a alcanzar para todos.
2: Sí.
3: Bombero está lo suficientemente bien preparado, el ejército lo mismo, carabinero igual. No, o
2: sea, la marina.
3: No, acá. No va a quedar ningún lugar de protegido. No, eso no va a pasar. No. Bombero tiene suficiente. Yo tengo mucha confianza en Bombero.
2: Ya, vamos. Oye, nos mandó sin audio. ¡No viene audio! Oiga, no viene audio. No viene audio.
3: Le pasó la gran Rulo Reynoso, ¿no? Habló, pero no habló.
2: No, claro, habló 30 segundos. Juntemos la plata. Hay unas personas que vienen de bajo el puente en Con, claro. ¿Qué os tengo en San Felipe? Ojalá nada más con las lluvias. Desde Iquique saludamos, dice Griselda. Carbón no se falta. ¡Achamos la mesa! Bueno, es como se está preparando todo. Hay que, a ver, los focos, los mismos de siempre. Si usted siente que va a pasar una cuestión compleja, tome las decisiones, proteja su casa, no se la va a venir a proteger nadie. ¿Ah? Proteja su casa, proteja sus cosas, que nadie las va a venir a proteger por usted. No salga a la calle si puede. No evite mandar a las bendiciones al colegio.
3: Cuidado con el paraguas.
2: Claro, no se le dé la vuelta como el del carnicero. Tomen las decisiones, porque ya, por ejemplo, está entrando el viento y están cayendo, como dijo Juan Carlos Herrera, las primeras gotas. Entonces, en definitiva, ya se sabe más o menos lo que puede pasar. Lo que tú hablabas el otro día de la tormenta esa,
3: sí,
2: fue un tema circunstancial puntual, pero acá ya cuando se han anunciado y hasta el presidente dijo que él iba a estar en la moneda por si pasaba cualquier cosa.
3: Así que usted tiene que estar tranquilo, señora, o sea, señor, porque él está en la moneda.
2: Si el presidente, usted necesita al presidente, el presidente va a estar ahí disponible para usted.
3: Lo puede llamar, el teléfono
2: va
3: a llamarlo.
2: Teléfono rojo.
3: El chamán también en la moneda.
2: Claro, y tenemos nuestro chamán acá.
3: Claro, dispuesto.
2: ¿Ah? América. Lo buen volvé y me lo llevo para acá. Entonces, claro, nosotros tenemos acá.
3: Si quiere pedir un milagro también directo, la plataforma Joaquín Lavín, ahí para que converse con el Santito también, ahí podría ser la Santito.
2: Champion.
3: País lindo.
2: No, pero estamos bien, pues, ¿viste? Estamos listos, ¿ah? Estamos listos, o sea, para enfrentar todo esto.
6: Estamos hasta el lunes. Si no, no, no lo hagamos, entonces
2: nos vernos solo. Bueno, Mundial.
3: Oye, no, disculpa, ahora que presidente Tarloli, el presidente Piñera, no puedo, ante una situación como esta, el despliegue que va a venir en este momento mediático, ¿dónde va?
2: No mediático, de recursos.
3: ¿Dónde voy, presidente? Voy allá a Atacama, voy a...
2: Pero de recursos también, claro. De recursos también.
3: Yo no tengo ninguna duda que los recursos en este gobierno están ahí.
2: Pero yo no sé si saben usarlo.
3: No, van a salir, por supuesto. Si sí, aquí no, más allá de que sepan usarlo.
2: No, es que a ver, por eso digo que
3: son las mismas instituciones que saben.
2: Está bien, pero yo no sé si es que saben usarlo. Porque no tenía la gente, misma gente capacitada que tuviste el gobierno Piñera. Incluso el gobierno Boric. Oye, Mundial.
3: Ganó el mejor para la pelota, ¿no?
2: Dijo Francia. Se enfrentó al mejor equipo del mundo, dijo Luis de la Fuente.
3: Es así,
2: es una maquinita.
3: Sí. O sea, a mí me llegaron. En un momento les conté, no sé si 47, 50 pases.
2: Seguidos
3: en medio campo. O sea, una cuestión.
2: Es un equipo que te adormece porque tiene profundidad también.
3: La Torres dijo: esto es una locura, dijo. Esto es una locura, dijo. Hacer ver de tontos a. Hacer jugar al. Ellos no dicen tontos, ¿cómo dijo? Usó otra.
2: Boludo.
3: Claro, dijo a los franceses. Minimizarlos al extremo de dejarlos de correr tras el balón porque le escondieron la pelota. España para mí siempre ha sido en estos momentos el mejor equipo del mundo, lejos. Es el Barcelona en realidad, porque es lo que juega Barcelona.
2: Es un equipo que me parece que privilegia más el sentido de. Tiene nombre propio,
3: sí.
2: Pero privilegia mucho el sentido de juego conjunto.
3: Claro.
2: ¿Ah?
3: Y esos laterales que tienen son impresionantes. Es impresionante ver a Cucurella y a Porro. Para mí es una cuestión impresionante.
2: Pedro Porro hizo el gol.
3: Claro, o sea, verlo.
2: Lo que nos
3: o sea,
2: faltaba, gol de Porro.
3: Claro, pero para mí es una cuestión impresionante.
2: Ahí hemos visto gol de cabeza, gol de pico, gol de varias cosas.
3: Ahora el gol de Porro.
2: El gol de Porro.
3: No, que corre el tipo ese. No,
2: ah.
3: Yo no sé. O sea, para que alguien le gane a España. No sé si.
2: ¿Viste cómo abrió ya el paraguas la gente? Como la niña abriendo en Argentina. Ya debemos estar contentos con esta selección. Sí. Nos ha dado mucho. Hoy día la gran disputa es, a ver, si es que va a quemar su carrera Scaloni y saca al que tiene que sacar.
3: De Paul.
2: Pero con eso, quiebra el camarín.
3: Claro.
2: Porque si lo saca, se mete en un tete con Messi. Como cuando Mascherano sacó a Suárez en el Inter de Miami. ¿Cachai? Entonces acá el problema es que eventualmente se pueden ver mejor sin De Paul. ¿Ah? De Paul se fue a jugar muy joven y De Paul es.
3: Yo pensé que estaba retirado De Paul. Y después lo veo en la selección argentina.
2: Te voy a decir una cosa. Todavía juega más Vidal que De Paul.
3: Sí, de todas maneras.
2: Todavía juega más Vidal.
3: De todas maneras. El tema es que. Ojo, Argentina es un tremendo equipo. O sea, Argentina te puede. Argentina tiene los hombres para pintarte la cara. O sea, hoy día perfectamente no necesariamente debería aparecer alguna ayuda extra. Argentina tiene recursos para ganarte sin ayuda.
2: Pero el clarividente Georgios Vigus dijo que. Se iba a hacer la final entre
3: España e Inglaterra. Hay tres maldiciones en todo caso que se han dado siempre como máxima en los mundiales y no se van a romper y no se diría por qué romper. Ninguna selección ha ganado con un técnico extranjero, ha sido campeón mundial.
2: Con un entrenador que no sea su país.
3: Claro.
2: Ya.
3: Ninguna selección, siendo una del mundo en el ranking, ha sido campeón mundial.
2: Tuchel es alemán.
3: El alemán. El otro es de. Argentina es la uno del mundo.
2: Ah.
3: Y la tercera, hay una tercera que tampoco le da. Que despacha a Inglaterra, despacha a Francia y despacha a precisamente a Argentina.
2: Ya.
3: Lo concreto es que España es un muy buen equipo. Y ayer también, pero aquí uno ve cuando se da cuenta de lo que hacen los entrenadores, cuando son tan cerrados en su idea, porque ayer yo veía y decía, pero ¿cómo es posible si o sea, España revive el fútbol? Ayer España vuelve a dar la razón que el fútbol no es atletismo, que el fútbol no es ser fuerte, no es medir 2 metros, ni medir 4 metros y jugadores grandes, porque como una vez me dijo un entrenador, el fútbol no es básquet, no necesito jugadores grandes, yo necesito jugadores buenos para la pelota. A propósito de la estatura, de cuestiones que se colocan hoy en día, si es por contratar la teta, sabe cuál es el peso está, ¿verdad? Si es por traer al...
2: ¿Para qué?
3: Si es por traer atletas, porque corran harto, que hagan hartos kilómetros de recorrido. Traigo un fondista, porque con gente que juega la pelota. Y lo que hace España es definitivamente salvar el fútbol, que el fútbol se juega con la pelota y con tipos buenos para la pelota. Entonces yo no podía entender. Yo decía, ¿cómo es posible que está tan claro que España te está ganando el partido en el medio campo? Porque te lo está ganando ahí el partido, ahí te lo gana el partido, y el entrenador de Francia no hace entrar a Kanté, güey. O sea, teniendo el hombre
2: Kanté,
3: como...
2: ¿Kanté, el chiquitito? ¿El cabezoncito?
3: Claro, es como el Medel francés.
2: Ah.
3: Yo decía, ¿y cómo lo hace entrar a Kanté como para tratar de o sea, a España hay que desconectarlo?
2: ¿Te puedo decir una cosa? ¿Qué sensación me quedó que Francia te juega contra golpe?
3: Claro, la velocidad que tienen es...
2: Francia te juega replegado y te mete un pelotazo y te juega. A ver, lo que hace Francia es jugar de contragolpe. Claro. Entonces, Francia no te propone. Claro. Entonces, ¿qué te pasó? Te cortaron el circuito donde te pueden mandar el pelotazo.
3: Y sonaron.
2: ¿Ah?
3: Y además que también hay una cuestión de una postura de que tenía que ver con España, que lo hizo desde un primer momento. O sea, España jamás le mostró ningún respeto a Francia desde el momento que supo que Francia era su rival. O sea,
2: mira, eso saber, lo otro, la selección que tiene el Balón de Oro nunca fue campeón.
3: Esa es la tercera maldición.
2: Dembélé,
3: que es la que afectaba a Francia. Entonces, son tres maldiciones que se cumplen, se han cumplido desde que el fútbol es fútbol, en todos los mundiales. Entonces, está pasando y se está cumpliendo en este mundial. Pero
2: es verdad.
3: España, creo que lo de España ya fue, yo quedé maravillado con España ya.
2: Viento ya en Almendral, no hay posibilidades de lluvia ni de nada, todavía 2.000 metros de altura nos manda Javier desde la división andina. Acá me dicen, mira, doy por firmado que se inundará O'Higgins. Incluso sin lluvia se inunda. ¡Vamos a la pausa!

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1: Son las 9:06 a.m. 6 minutos.
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8: Eran las 5 de la mañana.
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0: Son las 9 de la mañana, 25 minutos. Tengo en línea el gerente zonal de la empresa sanitaria ESVAL, don Rodrigo Lastra. Rodrigo, buenos días, ¿cómo te va?
1: Hola, buenos días, Eugenio. Saludarte y a todas las personas que están escuchando Radio Aconcagua.
0: Muchas gracias. Pues bueno, en ¿cómo viene este sistema frontal, el tema de ESVAL, principalmente dado por lo que ocurre con la isoterma y el río Aconcagua, sector Alto Los Andes?
1: Sí, mira, este sistema frontal, estamos esperando todavía, está bastante variable. Sí, una de las cosas que son concordantes es que va a ser un sistema intenso. Ya. Respecto a los temas que tú señalabas de la isoterma, va a estar dentro de rangos no tan altos, ya, pero todo esto también va a depender la ocurrencia de algo, de la cantidad finalmente de lluvia que pueda caer en los distintos sectores, ya. Lo importante para nosotros y en lo que estamos toda esta semana y parte de la semana pasada cuando se empezó a hablar de este sistema es que estamos preparándonos de la mejor forma para poder afrontarlo y poder tener todas las cuadrillas desplegadas para poder atender los requerimientos que nos puedan aparecer y también para poder abordar y tener las mitigaciones correspondientes en caso de alguna afectación que pudiese ocurrir en el río.
0: Correcto, pero en el fondo es tener los cuidados de que el río no le genere problemas en el suministro, pero principalmente enfocado en el tema de los Andes, ¿no?
1: Sí, una cosa asociada al sistema, a lo que corresponde a producción o suministro de agua potable, sí. El sistema de los Andes es el que se abastece desde aguas superficiales, que en este caso que son del río Aconcagua. Sí. Esas aguas finalmente son las que pudiesen tener alguna situación asociada a un evento de turbidez extrema, ¿ya? Pero eso lo vamos a ir viendo en el desarrollo y nosotros vamos a ir informando en relación a esta ocurrencia porque nosotros nos mantenemos con un monitoreo permanente para poder estarlo viendo. Pero normalmente ya las mayores situaciones que se generan están relacionadas con la red de nuestra recolección de aguas servidas, ¿ya? Y principalmente por la incorporación irregular de aguas lluvias a esta red de recolección.
0: Ah, claro.
1: Que no está diseñada para eso.
0: Y que en el fondo, claro, es usada casi como un sistema de ocasión de agua de las ciudades sin ser es el destino.
1: Exactamente, y más allá de las ciudades, que el llamado nuestro es que no se abran ni se intervengan las tapas de alcantarillado porque hay un sector que se encuentra con una inundación, porque finalmente esa incorporación de aguas va a terminar provocando una inundación, seguramente hay hasta mismas personas dentro de sus hogares o en otro sector aledaño también por esta incorporación de agua que no corresponde a este sistema. Y también el llamado a las personas a que no hagan la interconexión de sus casas, que eso también es irregular, de la evacuación de aguas lluvia a la red de alcantarillado, ¿ya? Esos son los temas finalmente que no tienen que darse, más allá del llamado al buen uso que se hace de manera recurrente, que no es arrojar elementos ajenos a esta red, elementos sólidos principalmente, que son los que terminan provocando algún tipo de obstrucción.
0: Bueno, interesante, porque eso de repente encuentran, no sé, colchones, refrigeradores, una serie de cuestiones que no tienen que ser botadas ahí. O sea, en el fondo es para excretas el alcantarillado, para residuos sólidos, para residuos principalmente humanos, ¿no? Y no para otro uso.
1: Son principalmente para residuos humanos y son para residuos principalmente líquidos. Ya sí. Los residuos sólidos normalmente que se incorporan, que no excreta, se deshacen y se forman en un agua. Sí. Por eso es que esto se llama agua servida. La incorporación de otros elementos como grasa, elementos sólidos tipo paño y otros elementos, desde la pandemia, una cosa que se ha destacado es la incorporación muchas veces que nos encontramos de toallitas húmedas, guantes y otro tipo de elementos, que no tienen que ser. Hay elementos donde pueden descartar finalmente ese tipo de residuos.
0: Las toallitas húmedas son de difícil, ¿cómo se llama? Disolución, por decirlo de una forma, ¿no?
1: No se degradan.
0: No se degradan.
1: Es un tejido, a diferencia de lo que puede ser el papel higiénico, que tiene otras características.
0: Que se deshace, en el fondo es eso. ¿Ah? La toallita, estamos hablando de la toallita húmeda con la para limpiarse las manos, de ese tipo de cosas.
1: Sí, así es, la desinfección o el lavado de manos, que normalmente también la usan con los niños muchas veces para poder lavar.
0: Para limpiarle, sí. Claro, ciertas zonas, pero en rigor, esas son, no se degradan.
1: No, nada, eso es un tejido, por lo tanto queda en las mismas condiciones. Y esas situaciones, se acumulan de la gente descargando, termina generando obstrucciones en la red de recolección, lo que puede terminar derivando en un afloramiento. Especialmente en estas condiciones donde ya hay una una incorporación irregular de agua en lluvia. Así que el llamado es a ello. Estamos con una campaña intensa gráfica a través de nuestras redes sociales respecto a esto y el cuidado que hay que tener con los artefactos que uno tiene dentro de su hogar.
0: Rodrigo, en la incorporación de más agua, por ejemplo, como la que se prevé, que estamos hablando más de 100 milímetros, algunos le ponen mucho, otros le ponen menos, pero estamos hablando entre 100 y 150 milímetros de agua que podrían caer acá en Aconcagua. Eso en los sistemas de, por ejemplo, de alcantarillado, los colapsan, le generan la sola inyección de más agua le genera una complicación en cuanto a, porque ustedes en el fondo están al final de la cadena, pues están allá abajo y eso les puede generar un problema, ¿no?
1: O sea, perfectamente puede generar algún inconveniente en las redes de recolección. Ya, por eso es que el llamado es a no realizar esa incorporación, porque los sistemas no están diseñados para trasladar agua lluvia, ¿ya? Por eso es que existen los sistemas de evacuación de manera independiente para agua lluvia. Ese es el llamado finalmente que se le realiza a las personas,
0: ¿no? Correcto.
1: Para evitar estos temas de colapso que tú señalas, que se pueden dar.
0: Estamos con Rodrigo Lastra, gerente zonal de FAL. Se realizó el lanzamiento del fondo concursable ESVAL 2026. Cuéntanos cuáles son los énfasis para este año.
1: Sí, así es. Estos últimos días, esta última semana, hemos hecho el lanzamiento ya de nuestros fondos concursables Contigo en Cada Gota. Esta es la décima versión ya de estos fondos concursables. Y la idea principal es que hay dentro de esto es que estos fondos van a conllevar a poder entregar 100 millones de pesos a distintos proyectos dentro de la región de Valparaíso. Cada proyecto, al igual que el año pasado, puede optar a un máximo de 2,5 millones de pesos, ¿ya? Y las postulaciones para que la puedan revisar están en nuestra página web, que es www.val.cl, donde desde ahí van a poder encontrar un link o un banner directo para ir a la página del fondo concursable. Hoy día todo es online, ¿ya? Y este proceso de postulación va a estar abierto hasta el 5 de septiembre de este año.
0: Buena cosa. Ahora, lo otro, por ejemplo, entiendo que hay algunos para los que se les va a aplicar este dicho popular, la tercera es la vencida, ¿no?
1: Sí, mira, bueno, más allá de todas las organizaciones que nosotros hemos beneficiado hasta ahora, que son más de 400 y más de 700 millones que hemos repartido.
0: No todas han ganado.
1: Una de las cosas importantes que tienen estas versiones y lo que conlleva es que desde el año pasado nosotros estamos incorporando algunas situaciones al año. Una, la continuidad de proyectos. O sea, tú desarrollaste un proyecto X, tú puedes hoy día postular un proyecto que sea de continuidad de ese proyecto. Esa es una de las situaciones. Pero a la vez también hoy día va a haber una situación asociada a un puntaje adicional para estas personas que han postulado sus proyectos con anterioridad y están en una tercera oportunidad de postulación, van a tener un puntaje extra para la evaluación final que se va a realizar de esto. Lógicamente, la parte base de esto es que los proyectos sean postulados de manera correcta. Y por eso es que es importante que ingresen a nuestra página, puedan leer las bases y puedan tener toda la información y los documentos que se requieren para la postulación.
0: Buena cosa. ¿Hay alguien que los ayude, por ejemplo, o tienen que tener todo online? Por ejemplo, casos que, a ver, hay gente que no sabe hacer un proyecto y yo ya estoy convenciéndome que yo tampoco, pero en ese sentido, por ejemplo, situaciones que necesiten asistencia para el proyecto, ¿cómo pueden hacerlo?
1: Mira, la plataforma es súper simple, ¿ya? Porque te va pidiendo finalmente toda la información. Lo importante de los proyectos es que las personas tengan clara cuál es la idea, la descripción de los proyectos, y lo otro más importante de esto es poder contar con la documentación, ya que los acredite a ellos. Esto está para organizaciones sociales, juntas de vecinos, uniones comunales, clubes deportivos. Lo importante de esto es que sean sin fines de lucro y tienen que tener su personalidad jurídica vigente, a lo menos ya constituidas de 6 meses hacia arriba.
0: Ya.
1: Eso es súper importante para evitar los primeros filtros finalmente de este tema asociado a los proyectos. Y posteriormente ya tener como la claridad del proyecto y enfocándose en los focos estratégicos que están definidos para esto. Temas asociados a los recursos hídricos, el cuidado del medio ambiente y el último tiempo hemos incorporado también a las universidades e institutos que ellos pueden postular también proyectos de investigación científica.
0: Ya,
1: que es parte de lo que diría el abanico que tiene este tema de los fondos concursables.
0: Qué bueno.
1: Se pueden contactar con nuestra área de comunidades. Nosotros, dentro como parte de este lanzamiento, hacemos una difusión dentro de las juntas de vecinos y organizaciones de todas las comunas y provincias dentro de la región de Valparaíso, y ahí les explicamos también y les generamos los contactos que pueden haber por si quieren resolver algún tipo de duda. Muchas veces esto también se hace con las invitaciones ya a los equipos de las direcciones de desarrollo comunitario de las municipalidades también, donde en algunos lugares también logran encontrar apoyos para la generación de estos proyectos y la presentación.
0: Buena cosa, me parece muy bien, y porque de repente se requieren acompañamiento en este tipo de cosas, y a veces no hay peor gestión que la que no se hace, definitivamente. Te quiero llevar a un último tema, Rodrigo Lastra. Hablábamos con el coordinador de los APR, de los sistemas de sanitarios rurales, con Rufino Evi hace unos días, y él planteaba el hecho de que se están posiblemente generando algunas modificaciones y que eventualmente los APR podrían terminar siendo absorbidos, controlados por las sanitarias. ¿Se sabe algo de ese camino, no?
1: No, Eugenio, no creo que el tema vaya por allá. Yo lo que entiendo que se está generando, y hay una ley de por medio, en que los APR van a pasar a tener el nombre y transformarse en pequeños servicios sanitarios que se van a llamar servicios sanitarios rurales.
0: SSR,
1: ya. Eso lo había visualizado en la ley, pero lo otro no tengo absolutamente ninguna antecedente.
0: O sea, no va por ahí.
1: Que eso se pueda dar.
0: No va por ahí. O sea, en el fondo la ley habla de que se transformen en servicios rurales competitivos, pero en el fondo que mantengan su esencia, su espíritu, ¿no?
1: Seguramente más que nada para un ordenamiento administrativo y otros elementos más que les permitan a ellos afrontar de buena forma el servicio que están prestando.
0: Me parece muy bien que lo dejes claro. Rodrigo, muchas gracias como siempre, que tengas un buen día.
1: Vale, igualmente, Eugenio, que estén muy bien.
0: Un abrazo grande. Era Rodrigo Lastra, el gerente zonal de ESVAL, con nosotros a las 9:36. Deja ahí esto ahora, o sea. Sí, que está haciendo más ruido que.
2: Se pasó el viento.
0: Viento, dile a la lluvia.
3: Fue solamente eso.
0: Ya dijo Rodrigo Lastra que la isoterma no va a ser tan alta. Así que eventualmente no habría aluviones. Riesgo de aluviones. ¿Ya?
3: Ahí esa información, me imagino, es la
0: hiper requete contra, super monitoreada.
3: Claro, exactamente.
0: Ah. Hoy día
3: hay cosas que solamente, como dicen por ahí, Diosito solamente.
0: Sí,
3: sabe.
0: Claro, pero hoy día se trabaja con más. O sea, por ejemplo, cuando hablan de prever un escenario como este, es porque hay tecnología. Como en Estados Unidos tenían la tecnología para ver el tema de los huracanes con cierta anticipación.
3: Claro.
0: La tecnología va permitiendo que se puedan controlar muchas cosas y que eventualmente se puedan prever algunos desastres. Algunos, no todos.
3: Claro, hay cosas que están fuera del alcance humano, definitivamente. Ahora, eso es interesante saber, Chile, cuánta inversión hay en tecnología, cuántos satélites dispone Chile, por ejemplo, para este tipo de situaciones, porque...
0: Así se monitorean las cosas.
3: Claro, porque... a mí siempre es una cuestión impresionante.
0: ¿Cuál?
3: Por ejemplo, en la Fórmula 1, cuando dicen en 3 minutos más empieza a llover. ¿Sí? Y es como que en una carrera dicen que están 2 horas antes de la carrera y dicen, claro, están viendo los equipos, los botones, también están manejando la estrategia porque se supone que a la hora de la carrera va a caer agua.
0: La precisión hoy día, que tiene incluso, por ejemplo, los sistemas agrícolas, claro, a ese nivel. Con eso cuidan las plantaciones, claro. En el fondo hoy día los monitoreos, incluso no solo satélites locales, satélites y eventualmente temas que vienen con la tecnología desde los Estados Unidos, hoy día todo es online.
3: Claro. Y... claro, claro.
0: Imagínate, por ejemplo, se sabía que iba a llover, por ejemplo, en algunos partidos, y cuánto iba a durar la lluvia, más o menos calculan la suspensión.
3: Exacto. O sea, y eso sería bueno saber cuánto en Chile hay, si, bueno, está, pero... ¿Qué tan...
0: De la agricultura está.
3: Claro. ¿Y qué tan confiable también es? O sea, porque...
0: Pues, es que eso suma un tema que es la telemetría.
3: Claro. ¿Ah? Por ejemplo, porque estamos dejando muchas cosas a...

0: poquito.
1: Es como el cometa Halley, o sea, vamos a estar mirando no, ya, por el cielo pero, y, no, van a, y hoy día hay cosas importantes no, que van a pasar en el Congreso, entonces...
0: Eso fue ya, eso fue en otro momento.
1: Claro, entonces...
0: O como en Argentina, que justo iban a, con el tema claro. De renunció a Adorni justo después de un partido de Argentina.
1: Claro.
0: Pasó piola. Pasó piola. Y un próximo día que ganó Argentina.
1: Exactamente. Entonces.
0: Bueno. Oye, la isoterma se comporta. A mí me preocupa la isoterma, ojo. 3.000 metros. Hoy día es miércoles.
1: Hoy día es miércoles.
0: En la noche. En la noche estaría en torno a los 3.000 metros. Pero sin lluvia.
1: Lo cual también eso garantiza que seguramente vamos a amanecer el día lunes, cuando ya podamos ver la cordillera en su plenitud, completamente blanca. Ah. Linda la cordillera va a estar. Un espectáculo.
0: Saludos a la amiga Blanca Roja. Claro,
1: sí. A la señora Nieves Blanca también, que nos escucha todo el tiempo. Fanática. Es una abuelita, pero a esta altura ya en el hogar de ancianos
0: está, tienes está que muy contento, la radio. Está muy contento aquí en uno de los hogares de ancianos el señor Francisco Gerlo.
1: Claro, estaba. Son viejitos que es que.
0: Para cogerlo, estaba muy contento.
1: Préndame la radio, pues, que quiero claro. escuchar el programa ese.
0: Claro, y después empieza a bajar la isoterma a los 2.000 metros. Y eso ya no genera problema. ¿Ah? Pero con lluvia, así que no. Eventualmente, al haber lluvia en isoterma más baja, quiere decir que va a nevar en donde tiene que nevar. Claro. ¿Ya? Eso es. La Biblioteca Municipal de San Felipe está desarrollando una nueva etapa, impulsando una propuesta que busca acercar la lectura a toda la comunidad. Los libros no muerden, así que bueno, venga a buscar libros y va a enriquecer su lenguaje. ¿Ah? ¿Ah? Para que no seas como Mara Cedini. ¡Ah! ¡Oh, estoy tan mal! Ya. Entre las iniciativas que se han desarrollado se encuentran cápsulas audiovisuales de fomento lector. Yo llegaba a ver, a soñar con el conejo lector. Protagonizado por niños, jóvenes, adultos y personas mayores, el lanzamiento del pasaporte lector para incentivar la lectura en niñas y niños y el mejoramiento de los espacios de la biblioteca, incorporando jardines y rincones acogedores que inviten a disfrutar de la lectura de libros físicos.
1: ¿Ah? Todavía yo no puedo acostumbrarme, por ejemplo, a leer un diario de manera digital.
0: No. No, yo tengo que tener el papelito. Además, la biblioteca nos cuenta, está reforzando y estableciendo alianzas con establecimientos educacionales y organizaciones de la comuna para llevar la lectura y la cultura a más personas. Esto es el comienzo de una serie de actividades y sorpresas que se dan dando a conocer durante las próximas semanas. La comunidad se tiene que acercar a la biblioteca municipal porque la biblioteca municipal no se mueve de donde está.
1: Claro, está ahí. ¿Ah? No puede ir a cada casa, no puede ir a cada usuario.
0: Y cuando pidan los libros, devuélvanlo, claro, exactamente. Llamado. ¿Ah?
1: Tiene, me imagino que una oferta variada.
0: Sí.
1: Para todos los gustos.
0: Los niñitos tienen que aprender conocimientos.
1: Claro. Y nunca es tarde tampoco.
0: Ya, los teléfonos para campaña de invierno. La municipalidad mandó todos sus números.
1: Pero que contesten, ya no. Sí, o sea, cuando usted la gustó, cuando usted.
0: ¡Aló! ¡Tenemos cortado una luz!
1: Contesten el teléfono.
0: Ah. Buena.
1: Sí, pues.
0: Mire, usted lo que tiene que hacer, si llama a la municipalidad, marque 509100. Claro, y si no le contestan, empieza con el 01, con el 02, claro. Con el 03, con el 0... Y en algunos le van a contestar.
1: Porque es como llamar a la ambulancia, po. Oiga, disculpe, ¿cuántos años tiene la persona afectada? No sé, po. Pero usted, ¿cuánto le calcula?
0: Oiga, ¿puede venir a buscar a la hija que se está muriendo?
1: ¿Cómo se ve?
0: ¿Cómo el hoyo?
1: ¿Se ve inconsciente o...?
0: Mal. Puede,
1: le podría preguntar... ¡Anda, la gana! Me la llevo yo, weón.
0: Me gustáis tanta cosa, weón. Si lo mejor es llevarla a uno.
1: Claro.
0: Lo mejor es llevarla a uno. Punto.
1: Sí. Ni que puse ni por la encina, weón. Que tanto pregunta que así, weón. Pero que sea un amigo, un familiar. Puta. Corre, weón. Anda, ya se pone. Es mentira la cuestión. Empieza a hablar por hablar ya, ¿no? Qué privilegio a los conocidos.
0: Lo dejo a tu criterio. Sí.

0: Oye, bueno, se pasó el viento. Aquí nos tiene abandonado el viento, la lluvia, todo.
1: Todo. Si esta es la cuestión, si probablemente a lo mejor nosotros en San Felipe asistamos al. A ver por la televisión, escuchar en la radio lo que está pasando en otras partes.
0: Ah, ya que no va a pasar nada. Lo mira por TV.
1: Claro, lo mira por TV. No,
0: y aquí no. Temporal vamos, por la tele.
1: Y yo le vamos a decir, oye, en San Felipe no llovió nada. No cayó una gota de agua.
0: Oye, yo quiero referirme a algunas cosas que han pasado de esto que le preocupa tanto al mundo en San Felipe, que es la municipalidad.
2: ¡Oiga, la muni!
0: ¿Sabes qué? Y a mí me pasa. Entonces, oye, pero ¿qué país viví? Es que yo no trabajo, yo no vivo en función de...
1: El otro día Chamal a mí me dijo, oye, Jorge, está la zorra en la muni, güey. No, te creo... Sí, pues está la zorrita Suri.
0: Claro, está la Suri.
1: Claro, la Suri está de la mascota del Mundial de Voleibol.
0: Bueno, el tema es que andan todos ahí que... Chuta, se peleó López Barrera con lo contáis, ¿cierto? Sí. Se pelearon por quién hizo la denuncia y ahora que quién... que ayer, entiendo, hubo Consejo Municipal. Y el concejal aquel que algunos creen que el paladín de, mira, hasta López Barrera él también salió como paladín de nada, de las causas perdidas. Bueno, esto es, hay mucha gente que vive en torno a lo que pasa o no pasa en la municipalidad y a mí me llama mucho la atención.
1: ¿Tienen tiempo?
0: Bueno, pero ¿a qué se dedican? No trabajan. Hay una cantidad, mira lo que va a decir, perdón, y deben estar escuchando. Hay una cantidad de hueones. Y no voy a decir la otra palabra. Ociosos. Que solo tienen su cabeza metida en lo que pasa o no pasa en la municipalidad, weón. El nivel de ociosidad y de imbecilidad. No, es que tenemos que cuidar. ¿Quién soy vos? ¿Quién te pidió que cuidara ahí algo? ¿Quién te pidió que cuidara ahí algo? Dijo ayer López Barrera. Me confundo ahora entre López Barrera y Olivares. Dijo: ¿quién se suma a la presentación por notable abandono? Le ofreció disculpas a la alcaldesa por el trato. ¿Tú estás bien ahí, cabrón? Tú estés bien. Pero no te peguís los pasturri antes de los fumones ante el consejo, no es que te alteráis mucho.
1: Lo cortés no quita lo valiente.
0: Por eso está bien. Yo eso lo me parece que es un buen gesto. ¿Ah? No te peguís los falomazos ante la sesión, pues un partido pégatelos después. Ya. Y porque si no llegáis muy arriba de la pelota. Y le dijo en su cara a la alcaldesa que él la iba a llevar al tribunal al TER por notar el abandono de deberes. Ahora está en su derecho y corresponde, pero tiene que buscar un segundo
1: otra firma, por decirlo.
0: Otra firma. Y los ojos al tiro se pusieron,
1: todos miraron
0: a por la... sí y claro. Ahora el tema es que él no se sintió observado. Se hizo el hueón.
1: Lazo dijo, Lazo. No veo el motivo para hacer esta acusación.
0: Exactamente. Y el tema es que él dijo, oye, yo pongo el abogado, yo lo pago. Y Rambo atrás dijo,
2: anda.
0: ¿Con qué? Oye, ¿sabes cuánto sale un abogado para el TER?
1: 20 palos.
0: 15. Abogado local para el TER, con amplias posibilidades de perder, cobra entre 5 y 7. El que sea. Otros han cobrado 10. ¿Ya?
1: Hay que cobrar para el TER, hay que contratar abogados con presencia política, o sea, con influencia, con ciertas llegadas políticas.
0: Claro.
1: Sí, pues es fundamental. No es llegar y contratar a cualquier abogado.
0: No, pues no es cualquiera.
1: No, porque tiene que tener... Porque la acusación al tribunal es política. Ah. Es una acusación política.
0: Ah, ya no dice que no se pega antes, sino que al medio cuando al baño. Ya, ok, gracias. Lo han visto y lo han escuchado. Claro.
1: ¿Ah? Es como cuando hacen una acusación constitucional. Constitucional. Es
0: ¿hay abogado cosa? Especialista? Claro. O sea, un civilista no te puede trabajar en un... Sí. Aunque, por ejemplo, acá...
1: Puede ser el mejor, o sea, el mejor, el más extraordinario, pero si no tiene llegada política, está perdido. Po. Le puede ganar el más porro de los abogados, po. Pero si es amigo de todos los demás, está salvado.
0: ¿Tú sabes que
1: Honor Hermosilla... Va.
0: Soy de hablador.
1: Hablador, ¿eh?
0: Soy muy hocicón. Oye, entonces están viendo quién va con la segunda firma. Entonces la gente que entra en el mundo político ve todas las causas para presentar una notable abandono. Yo les digo una cosita, a ver quién se atreve. ¿Quién se atreve? Juan Carlos de ir de nuevo con una notable Lazo.
1: Bueno, Juan Carlos su último periodo.
0: ¿Sí?
1: Sí.
0: Pero Juan Carlos creo que quiere pasar por dos. Por dos veces, por lo que ya... porque él ya fue una acusación alter. Porque, ojo, estos son temas que da la justicia electoral. Y cuando hay razones.
1: Está dentro del ordenamiento, además, sí. Institucional. Pues, o sea...
0: Entonces, algunos creen que... A ver, esto que pasó con Loel Daem... Ay... Mira el viento. ¿Podría constituir notable abandono? No sé en qué parte. Tengo mis serias dudas. ¿Podría ser en el tema de las imposiciones?
1: Bendiciones.
0: ¿Ah?
1: Y viene como de la nieve.
0: ¿Ah? En el tema de las imposiciones puede ser. Pero en todos los otros temas que se le plantearon ahí, se hicieron denuncias. O sea, por decirlo de una forma, la alcaldesa estaría cubierta. ¿Ah? Hizo denuncia, llevó el tema a la justicia, hizo sumario. No sé en el tema de la... Tengo mis dudas, pero lo planteo desde un punto de vista mío. ¿Ah? No estoy diciendo que no lo haya hecho, estoy diciendo que yo no lo sé. En tema de las imposiciones. Porque el tema de las imposiciones es la gran vergüenza del... O sea, no podéis tener 1.000 millones de pesos en imposición. No podéis. Es una vergüenza. Es una vergüenza.
1: ¿Cuántos años quedan para la próxima elección? 2 años y pico. Que en términos no es tanto.
0: No.
1: Una acusación alter demoraría como lo mismo.
0: Más de un año.
1: Claro.
0: Entonces, el tema...
1: Yo creo que mejor es dejarlo que la gente haga su análisis nomás y en el momento de la urna diga a la gente sí o no.
0: Eso es un buen ejercicio.
1: Claro.
0: El escrutinio público.
1: Claro.
0: El tema es que Oleares dijo, ¿quién va? ¿Quién? Y se escuchó, cri. ¡Yo pago! Mira. Asaltó un banco este hombre.
1: ¿No se hace porque está la convicción de no realizarla o no se hace porque...
0: Por no estar con Olivares.
1: ¿Por no estar con Olivares? ¿O no se hace...
0: Porque, porque cuando...
1: Por no incomodar a la alcaldesa.
0: No, yo creo que lo último no. Yo creo que las lealtades se pegan con escupito en la muni. Perdón que lo diga así tan ordinario, pero es como yo lo veo. Así es las lealtades, se pegan así.
1: ¿Con engrudo?
0: No, menos, con escupito, así se deshacen rápido.
1: Es que el escudo.
0: Es que el engrudo por último pega.
1: El escupo no pega, po. El escupo.
0: Por eso, po. Pero entendí lo que te estoy diciendo.
1: El escupo lubrica, po.
0: Pero por eso estoy diciendo. Pero el escupito. A ver, si tú haces una alerta, vas a pegarla con el escupito, ¿cuánto te va a durar te va a durar pegado?
1: Nada.
0: Ya, po. Eso estoy diciéndote, po. ¿Ah? Con engrudo queda pegado. Ahora, las lealtades. Yo creo que la MUNI no existen. No, ahí nadie es leal con nadie. Ahora, si la alcaldesa, yo creo que tiene que hacer un y el problema es que ya es medio tarde, pero bueno, nunca es tarde. Llegó el Chico Ruiz.
1: El tío de Suri. Sí.
0: El hermano Suri.
1: No, el tío.
0: Ah, el tío Suri.
1: El tío Suri, sí. Mucho mayor.
0: Te equivocó el micro, tío.
1: ¿Eres tú?
3: Está bien.
0: Tío. Es él, sí.
1: Excusa. Se hace notar.
0: Mira. Por ahí está Ricardo. ¿Llegó Ricardo Ruiz?
3: Claro.
1: Chico, una apuesta.
0: Bueno, entonces yo creo que en el tema de todo, todo esto, yo creo que nadie quiere aparecer asociado con Olivares, pues ese es el problema. Porque imagínate, si tú, no sé, pues.
1: Él fue candidato a concejal, sí, también.
0: Sí,
1: tú fuiste concejal, sí.
0: Sí, ¿dónde estás? ¿Te faltáis tú?
1: No, yo no.
0: Bueno, voto de calidad. Voto de calidad. Voto de calidad, como no va. gracias. Entonces, el tema acá, están todos los ojos puestos en Lazo. Ahora,
1: lo cual es una maldad, o sea, pero se entiende que sea sobre Lazo y estén las miradas puestas, porque hay una cuestión política, o sea, entendamos que la alcaldesa es socialista, el socialista, o sea, el del ala más
0: No. Es muy socialista.
1: No cree. Yo no he visto socialistas que hagan dirigentes sindicales. No, perdóname, yo no. Vengo de una familia de izquierda, entonces no, eso no va a contra lo.
0: Es que se puede. Es que Jorge está en tolerancia en la cuestión. Hay cosas que hay gente que lo ve distinto.
1: Sí, bueno, no, pero no. Si hay cosas,
0: pero no descalifique.
1: No se ven distintas.
0: Pero no
1: hay ciertas cosas que están
0: descalificando.
1: Hay cosas que son conceptuales, Eugenio.
0: Es que la alcaldesa te puede tirar su historia.
1: Claro, bueno, no sé.
0: La historia puede ser más de izquierda que cualquiera de la de San Felipe.
1: Yo digo que es socialista. Oye,
0: más de izquierda que la de cualquiera.
1: Yo digo que es socialista. Yo digo que es socialista.
0: O sea, yo no conozco familiares, gente que haya tenido familias relegadas. Pues,
1: bueno. Yo digo que es socialista.
0: La alcaldesa tuvo familia relegada.
1: Bueno, pero la familia no habla por uno. Mi abuelo, yo no soy. Yo soy.
0: No te pongáis de ejemplo.
1: Yo soy nieto. Yo no me estoy colocando ejemplo.
0: Estás poniendo ejemplo.
1: No, pero eso te digo. La familia no habla por uno.
0: Pero te estás poniendo ejemplo.
1: Yo no puedo hablar
0: por. No te pongáis la misma altura de
1: mis padres. Claro, ya. No, yo dije una cosa. Socialista. No. Listo. Socialista.
0: No, pero del ala y empezáis con las insinuaciones. Con las insinuaciones media chueca. No.
1: Eugenio, si en la política. ¿Qué acabo de decir? En la política, dentro de los partidos políticos, existen alas que son distintas, Eugenio. ¿O no?
0: Pero no te equivoques.
1: Sí, me tratís tampoco, si no soy Gil yo, pues, o sea, si conmigo no estás hablando con un tipo que no sabe de política, po.
0: ¿Por qué te ponías como flight?
1: Nací en ese mundo.
0: Ya.
1: Yo te dije que era. Deja de dar la explicación. ¿Por qué cae la mirada sobre Lazo? La alcaldesa es socialista.
0: Lazo republicano.
1: Lazo republicano.
0: Sí.
1: La lógica política, ¿qué te indica?
0: Que la de era.
1: Debería ya al tribunal. Listo. Simple.
0: Pero no con. Pero el problema es Olivares.
1: Ah, no sé, yo.
0: Es que entonces.
1: Estoy hablando política.
0: Sí. Pero es que, a ver, en una ciudad donde la política dale callampa. Donde la política dale callampa. Y donde se hace política muy transversal. Ojo. Muy transversal. Como en los Andes, ojo. Pero los Andes tienen un tema con una idea mucho más importante. Yo creo que acá es altamente improbable que Lazo se sume a Olivares. Primero porque no lo puede ver. Claro. O sea, más allá del contrasentido. Pero en el fondo no. Es que de repente uno se lo, a ver, es que uno se le olvida que es ciego, perdón, y por eso rectifico.
1: Claro,
0: y a veces en el fondo lo que yo estoy tratando de decir es que no le tiene buena. Claro. Eso es. Pero yo creo que lo que va a pasar acá es que no la van a hallar no la van a hallar. Y ojo, y más encima, cuando hay un tema de tanto interés, bueno, tanta gente que es pendiente de lo que pasa en la MUNI y no hacen nada por mejorar las cosas. Eso, acá muchas cosas se han dicho en este mismo, en esta misma tribuna. Pero lo importante es que se establezca por último alguna cuestión de cambio y mejora. Creo, oye, uno de mis pirinchos está escribiendo un tratado, un documental, bueno, está escribiendo, escribe. Yo considero de que la alcaldesa tiene un equipo extremadamente malo, el equipo chico, histórico, y que es la que la ha hecho por ignorancia de ese equipo, que no le ha generado ninguna ayuda en cuanto a su gestión.
1: No. Pero la palabra al final siempre la tiene la madre.
0: De acuerdo, espérate, sí. Te estoy diciendo, a ver, porque no aportillé el comentario.
1: No, pues si no lo estoy aportillando.
0: Lo estoy aportillando, pues déjame terminarlo. Lo estoy diciendo, sí. Y ella es la que se equivoca al elegir. Nombre, Mario Fuentes. Con nombre mío. María Teresa Urbina. Daniela Quiró. Rafael Sotoliquio, Karina Rocco, Emilio Baid, con nombre me lleva, Pablo Venega, Elisa Fuentes. Juan Castro. Todo lo llevó la alcaldesa. Y esto han sido sus peores problemas. Punto y aparte. Y por ello, la gestión ha cometido tantos errores. Por ello la gestión, porque en el fondo ha confiado en gente que por una cosa es la lealtad, otra cosa es la capacidad. Y estos son una manga de incapaces. Súmale a todas las feminazis que están metidas ahí, po, man, que lo único que andan preocupados, man, es del discursito ese. Y no le importa nada. No salieron todavía a defender a la alcaldesa, man. Entonces, ojo acá. Aquí tenéis nombres y apellidos. Mario Fuentes, María Teresa Urbina, Daniel Quiró, Rafael Sotoliquio, Karina Rocco, Emilio Baid, Pablo Venega, Elisa Fuentes, Juan Castro. ¿Cuántos? Mira, los cargos de confianza. Y me van a decir, no, y tu amigo Hernán Herrera. Hernán Herrera, mi amigo,
1: el gitano, el chino, el cono para fumar.
0: Claro. Él le faltó experiencia para el cargo. No estaba preparado para un cargo como el que lo nombraron. Y se hipotecó cuando se dio cuenta de las cagadas que habían en la ciudad. Se hipotecó después de decir, oye, así que dijiste, porque siempre le cuenta, y hay un sapo que ya se lo. Es un tontito que se llama Pablito, que trabaja en el tercer piso al fondo, que es como ese, ¿te acordás de ese BBC Badhead?
1: Sí.
0: ¿Ah?
1: Eran dos rockeros.
0: Anda así siempre. Después ya me les cuenta todo. ¡Oye! ¿Sabes que este güey no trabaja hasta ahora? La cantidad de ociosidad que hay en la municipalidad hasta ahora, de todos los que están escuchando y escribiéndome, es insoslayable. Que se lo agradezco por lo demás. Pero traten de hacer dos cosas al mismo tiempo. El Hernán le faltó experiencia, hipotecó, se hipotecó en cuánto, en un periodo. Listo. Seguimos. Gente, yo, gente sin experiencia. ¿Cuántos de estos tienen experiencia municipal? Mario Fuentes, y era el más malo de todos. ¿Qué hace Abahid? Complotar, weón. ¿Qué hace Nilton Vergara, po, weón? Le pagan por ir a leer el diario. Ah, puta, que se ponga a leer al lado del vedeto ese que se pone al lado de... Anda un vedeto ahí, weón. Puta, pongan al Nilton Vergara por último para que saque crucigramas, po, weón. Abúrranse, mandarse cagada. Y lo que sí yo quiero decir una cosa. Aquí todo esto se dijo. Y se creyó y se instituyó una imagen de que ese enemigo quiere que le haya mal. No, nunca, jamás. Yo no puedo entender cómo le dan pega a inútiles. A inútiles. A gente mala. ¿Ah? Y tenemos, bueno, estos que andan todos preocupados de la muni. Tu tío, el puta, el de allá, el de acá, el Ricardo George, todos los que son panelistas, weón, de ahí del programa La Tarde del Seba, ¿ah? La Pati, vos, andan todos preocupados. Oye, la Moni, que está la cagada, Jorge. Oye, que está la cagada, la Moni. Hagan algo, pues, weón, preséntense una elección y traten de hacer lo mejor. En vez de quedarse al cagüín político, al callamperío político. ¿Ah? Si quieren arreglar el mundo, arreglenlo de adentro, no cagüineando en los cafés. ¿Sí o no? Preséntense. Tengan huevo y vayan a una elección. No sean callampa. Porque ¿cómo todos van a creer, bueno, que el único que puede enfrentar este tema, bueno, el doctor Bill? ¿Cómo no hay más opciones? Tiene que haber más opciones. Está bien, el doctor tiene su currículum, su historia, su derecho, listo. Está bien, y puede que lo haga muy bien. Pero no hay más. Den la pelea, pues, cabros. Den la pelea. Si quieren mejorar, den la pelea de adentro. No sirve desde el cagüín del café. No sirve desde el cagüín. ¿Eh? No sirve desde el cagüín de juntarse, weón, a... Oye, ¿viste lo que dijo el conejo? Y Olvega movía la cabecita, sí.
1: Claro, los otros días por mover la cabeza, pero vos también, pues, ¿qué tengo que ver, güey? Pero moviste en la cabeza, pues.
0: A mí te... te llega igual. Claro. ¿Ah? No, si no, hoy si sigan escribiendo, ¿no? Ah. Sí, claro. Entonces, no. Hoy día viene la alcaldesa. Y que no se sienta desilusionada de los que no estuvieron a la altura, porque también uno elige a su guerrero.
1: Es que aquí procede el dicho, la culpa no es del chacho, pues, genio.
0: Bueno, es un tema interesante.
1: Sí, sí.
0: Oye, respecto de tema Mazuela. A ver, tengo dos temas. Uno. Ayer me vino a ver él, yo lo conocía, Claudio González León. Me dijo, oye, pero yo no soy traficante. No, yo no dije traficante. Dije microtraficante que dice que presuntamente tendría causas de con narcotráfico. Cuando yo no tengo certeza, lo digo en supuesto. Yo lo conozco a su familia, y vino para acá ayer. Con Felipe Muñoz, con el abogado, el hijo de Zoilo, que fue muchos años presidente de la Liga Vecinal.
1: ¿Ya?
0: Ah, y van a venir en la próxima semana. Me contaron detalles muy interesantes de lo que está pasando en el tribunal. Porque no. El tribunal no custodia plata, po. Entonces por eso se pierden las platas. Y las platas terminan en prestamistas. ¡Mira la hueva! Esto es terrible. En vez vez de andar preocupados de la MUNI, ¡ay, la MUNI! ¡Oye, andan diciendo! Preocúpense de esto, porque la administración de justicia es un tema más terrible. ¿Ah? Tema Mazuela. El lunes ingresarían a cumplir la pena. Si hace buena conducta, 2 años y algo y para la casa. ¿Ah? Y listo. Y se acabó el problema.
1: Ya no hay, queda poco por decir ahí, ya está todo dicho, ya se presentaron todos los recursos, todos los alegatos. Y no, no hay nada que hacer ya. Solamente ir a cumplir la, en este caso, la pena que dictaminó el tribunal respectivo.
0: Claro. Se optó por un camino de no reconocimiento, y si hubiera un reconocimiento, porque aquí las cosas están probadas, pues. ¿Ah? Y ellos creen que los abogados creen que a Mazuela le afectó el hecho de que no pudo declarar la varilla en Cortés, porque no sé qué, por no sé qué razón. Pero ella fue a declarar, y el tema es que corrieron un día los temas tribunales, ¿no? Y después cayó con licencia, no la pudieron interrogar de nuevo. Pero ella se presentó. Entonces,
1: oye, y más allá de la licencia o no, si un tribunal a ti te dispone que tienes que declarar, o sea,
0: la citáis de nuevo.
1: Claro. O sea, yo no me imagino que, oye,
0: aquí no hay tribunal.
1: No, estoy enfermo, o sea, hay que decirle al juez que no voy a ir porque voy a presentar licencia médica. O sea, el juez me...
0: ¿Es una licencia por 6 días?
1: Claro, a mí el juez me requiere y en algún momento voy a tener que estar ahí.
0: Sí, po, y va, po.
1: Claro.
0: Pero de hecho, insisto, la primera vez se presentó. La segunda es que llegó con licencia.
1: Ahora, si eres como testigo, es otra cosa. Po.
0: ¿Testigo?
1: Claro,
0: sí. ¿Testigo? Sí. ¿Ah? ¿Testigo? Ahora, el tribunal no quiso citar la más. Si ese tema no es que se haya negado. Oye. Digo, no era necesario. Toma. Sí. Bueno, hay cárcel acá también, claro.
1: Además, pues. No hay cárcel en San Felipe en este momento. Hasta el 2032, supuestamente.
0: Pero 2 años y algo y chao.
1: O sea, igual es un tiempo.
0: Igual.
1: O sea, la cárcel. Hay algunos que necesitan un día y se ponen en. Pagan lo que deben pagar, la pensión, y
0: no, y
1: se espantan
0: y entrar en un submundo
1: solo
0: donde
1: llegar a dormir nomás.
0: Oye, como, donde tenés que tener cuidado, que no podés mirar mucho a los si no tenés manejo en el tema. Yo lamento mucho lo que ha pasado con este cabrón. Yo no le tenía mala, nunca le tuve mala, y nunca tuve problemas con él tampoco. Pero bueno, él cometió delitos. ¿Dónde lo fiscalizaron? Aquí había situaciones, estamos hablando de 2016, en el mejor gobierno de la historia de San Felipe. ¿Ah? O sea, dicho por ellos mismos. ¿Ah? La fiscalización parece que no existía. Yo creo que, y hay un tema que hay que darse cuenta, o sea, yo creo que así, como en el contrato de Pablo Venegas decía, y lo digo así, claro, decía, en el DAEM que tenía que fiscalizar, el DAEM, aquí todas las cosas pasaron porque no hubo fiscalización, o complicidad, no hubo fiscalización. Entonces, así como amo, puta, capaz que haga que como una arte de magia, bueno, haga desaparecer terminal, lo cual sería bueno al final, ¿ah? Pero ¿sabéis qué? En donde ha estado, ha funcionado mal. Y yo lo tenía por un gran profesional a Pablo. Llegó a ser director de la CENAVAS, pues.
1: O sea, un cargo importante.
0: ¿Ah?
1: Un cargo importante.
0: Pero.
1: A nivel nacional.
0: Claro, entonces, ¿y por qué acá no funcionó? Si tú ponís a una profesora que más encima la echaron por incapaz como profesora a cargo de un departamento importante de la municipalidad, no puedes esperar que te funcione. ¿Ah? Entonces, claro, qué bueno que ahora, ya por último, más vale tarde que nunca, ¿no? Y ojalá se pueda enmendar el...
1: Pero ¿por qué para enmendar hay que esperar que la... que ¿cómo es? ¿Que la sangre llegue al río? ¿Que, cómo es? ¿Por qué hay que esperar eso?
0: Porque, ¿sabes por
1: qué? ¿Por qué no?
0: Yo puedo
1: no
0: hacer una cosa a eso.
1: Hacer las
0: eso.
1: Correcciones antes que pase esto.
0: ¿Te puedo decir una cosa? Porque no somos iguales. Porque no todos pensamos igual. Porque la lógica de uno no es la misma de las de otro. Lo voy a aplicar esto en el fútbol, en la vida, en lo que sea. En lo que sea. Oye, ¿cómo no le vamos a dar una oportunidad a este cabro, pues, si no lo vamos a quemar? Por ejemplo, en el caso de un futbolista. Se vuelve a mandar otra caja. ¿Cachai? Listo. Y en el fondo, hay gente que sobredimensiona las capacidades de otro. Ya sea por un tema subjetivo como el cariño, subjetivo porque no sé, porque conoce a la familia. Y porque por último, porque te mienten también. Y hay gente que cuando no sabe que le están mintiendo, la mentira los termina. Les termina pasando la cuenta. Ahora, el mundo está lleno de personas. A ver, y en esto los vivos se aprovechan.
1: Y que claro, es que a propósito de lo que tú planteabas, ¿por qué este señor que ocupó un cargo de importancia nacional y por qué le fue mal aquí o le ha ido mal acá? A lo mejor también tiene que ver que si tú tienes un equipo que no te genera las posibilidades para que tú expongas tus talentos a pleno, es complejo, po. Y más todavía si el entrenador respalda ese equipo penca, ¿qué hace la superestrella?
0: Es complicado.
1: Se pierde, po.
0: Es complicado todo.
1: Claro,
0: todo.
1: O sea, si es una cuestión...
0: Yo no sé dónde... A mí me cuesta... A ver, uno puede estar en el análisis de
1: lo... Yo no conozco al señor Venegas, o sea, no. para que no se entienda que lo estoy defendiendo, yo no tengo idea ni quién es.
0: Uno puede estar en el ¿cuánto se llama? En el análisis de lo que ve nomás.
1: Claro.
0: De repente desconoce los tejimanejes, todos los temas internos. Pero lo supone.
1: Claro.
0: Cuando tenía años de circo y estaba adentro. Yo creo que acá hay una confabulación de una serie de cosas. Ahora, espero que se tomen resguardo, porque de lo contrario este tema viene va a estar complejo. De nuevo está, no sé por qué, nos va a preguntar hoy día. ¿Por qué está demorado el tema de los parquímetros de nuevo? ¿Qué es lo que pasa? Porque todas las licitaciones, bueno, acá cuestan tanto. Y ojo, que cuestan no solo ahora. Yo creo que San Felipe no ha armado una Secretaría de Planificación más robusta de lo que tiene que ser. O sea, la Secretaría de Planificación debiera tener, no sé, todo un piso en San Felipe. Debe ser nuestro gran laboratorio. Y yo tengo que tener una Secretaría de Planificación más grande que la de antes, pero pequeña todavía. Y donde tenemos que buscar cómo robustecer una serie de cosas. Es una buena oportunidad esta de ahora. Vamos a ver. Viene el 3 de agosto, viene el Mundial. Pero claro, los sanfelipeños vamos a seguir estando donde estamos, y eso también contamos. Lo interesante de lo que viene es que se aprendan los mensajes, se entiendan de los errores. No es necesario que se hagan ni una araquiri ni una autocrítica pública, pero que te tienen señales. Yo aquí di. Yo no soy quien para pedir la cabeza a nadie. Pero cuando doy estos nombres, que aquí está el problema. Aquí está el problema. Entre ñoquis, entre incapaces, entre gente que iba solo por las luquitas. ¿Ah? Claro. Ahí tenés. Y eso que no puse otras más porque no las conozco. ¿Por qué no las conozco? Porque de las feminazis que fueron a hablar con la alcaldesa Babel y que publicaran que sacaran la policía de acá a la radio.
1: Tieron mal ahí, pues.
0: Claro, por sus justitos, pues. ¿Ah? Pero a la hora de defenderla, no fueron ni siquiera a salvarla. Y hay una cosa, y espero que esto sirva. Todo pasa por algo. Y llega el minuto en que, si no se hacen las correcciones, vas a chocar. Cuando dijeron, cuidado que hay chocar, cuidado que hay chocar, cuidado que hay chocar.
1: Chocaste.
0: Jorge Vega vuelve a las 2 con Deportes en la... Suspendió el fútbol.
1: Hoy suspendió el fútbol y la fecha 1 no va a ser como se pensaba que...
0: ¿Que le iban a correr? Que,
1: no, se parte de la fecha 2.
0: ¿Y dónde la pusieron la fecha 1? ¿Se escuchó el chamán ayer?
1: Van a buscarla en...
0: Es más fácil. Ah, es que sabes que puede que sea porque la logística y todo eso...
1: Claro, van a instalar en otro momento.
0: Me parece.
1: Lo cual te dice que San Felipe partiría de visita.
0: Dos partidos.
1: Los menores, ah. Complejo.
0: Bueno. Que le vaya bien.
1: Que tengan un lindo día y bueno, y esperen la lluvia, ¿no? Pues cierren la boca, no vienen para arriba. Pues,
0: es cuatro, chao, ¿no? Nomás. Chao nomás.
4: Parque Cementerio Valle de Auco indica la hora en Aconcagua, la radio de todos. Son las 10 de la mañana, 21 minutos.
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14: Eran las 5 de la mañana.
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0: habitualmente viene los jueves, pero mañana no vamos a estar al aire y va a estar lloviendo. Aquí está. Raúl Sabaj.
1: Tiene lo suyo, le falta lo mío.
2: Oye, gracias por la...
0: Buenos días, señor. ¿Cómo está usted?
2: Buenos días, muy contento de estar acá.
0: Acerque ese micrófono, por favor.
2: Muy contento de estar acá en la radio Aconcagua.
0: Es más fácil hacer esto al revés.
2: Espérate, que todavía no me... Muy contento de estar acá en la radio Aconcagua, con los fieles auditores de esta emisora.
0: De la que no eres panelista.
2: De la que no eres panelista, todavía no lo he ganado, tengo que luchar.
0: No, de que ya eres panelista en la otra.
2: Pero bueno, acá con mi amigo del alma, Eugenio Cornejo.
0: Muchas gracias, señor, igualmente, pues.
2: Y
0: el carnicero, mira, ¿tú conoces al carnicero?
2: ¿Quién es el carnicero?
3: Jorge, ¿tú has echado un escupito para lubricar?
2: Debe ser medio bruto, entonces.
0: No, ha sido un encanto. Es uno de nuestros personajes más queridos. Oye, por la lluvia hay que tener un kit de emergencia. 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
2: 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Así que hay que estar con todo preparado. Yo estaba viendo un meteorólogo, incluso recomiendan hasta tener efectivo por cualquier cosa, ya. Tener cargados los vehículos con benzina.
0: Ah, pero mira, tenía el cajero al frente también. Ya, sí. Buena. Hacer la vuelta completa.
2: Sí, pues sí, a eso iba.
0: Ya.
2: Que aprovechar el foco comercial. ¿Dónde lees el pensamiento?
0: Te gusta la tontería.
4: Soy capaz de leerle su pensamiento. Me leíste la mente, Eugenio Cornejo.
2: Y además es súper importante.
0: A ver.
2: Porque también es muy probable también. Ojalá que no. Ojalá que este temporal, que lo han vaticinado como un temporal muy fuerte, muy grande.
0: Ya.
2: Que también existe la posibilidad que se corte la luz. 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

0: ¿Se puede tirar?
1: No sé qué factor influía más, si era de hondo caliente.
0: ¡Oh, ya! ¿Pero cómo lo decía al aire? Y yo no dije, no lo dije al aire. No todo se puede decir al aire, Raúl.
1: Es que acá me siento muy cómodo, muy relajado. Claro, entonces parece. Es poco lo que filtro.
0: Mucho relajo. ¿Eh?
1: Mucho relajo.
0: Entonces, no, pero, también, o sea, en el fondo, tú ahí a los tres hermanos tenés tu kit de emergencia y eso es muy bueno. ¿Ah?
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1: 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Y para los que no se quieren levantar en estos fríos días, se los mandamos a dejar estos kits de emergencia o estas estufas a gas o cualquier producto que ellos requieran.
0: Mira, anda una persona caminando por el techo arriba, mira al frente.
1: Debe estar arreglando la.
0: Sí. Oye, pero ¿cómo camina? Oye, el gallo camina con una seguridad arriba al techo.
1: Es que pesa 20 kilos mojado también,
0: pero mide como 3 metros también, po. Yo ya me habría caído, ¿eh?
1: Puta, yo
0: o me habría hundido, o me habría ido para abajo.
1: Así que, como te digo,
0: no, pero buena. O sea, tenías kit de, tú vas y te llevas con el kit de las pilas que necesitís. Tú tienes de todo tipo de pilas.
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0: 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Y son,
1: sí,
0: más baratas.
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0: Ya.
1: Pero fíjate que yo siempre estoy mirando, salgo a las tiendas,
0: salgo a caminar.
1: Salgo a caminar.
0: Por la cintura cósmica del sur.
1: A reflexionar, sobre todo cuando mi señora anda un poco.
0: ¡Ya! ¡Sale de ahí! ¡Sale de ahí!
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2: El bar de Rambo.
0: 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Amarilla. 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
0: ¿Es el tuyo?
1: Sí, pues, mi celular.
0: Ya.
1: Me suena bastante seguido. Desde las 11 de la noche hasta las 7 de la mañana.
0: Ya. Mira, ¿ya?
1: Y está

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0: Así que agradecido nuevamente de estar en esta radio.
1: Para servirle.
0: Y dejar nuevamente invitada a nuestra clientela de siempre y renovar a la gente más joven que nos vaya a visitar, que ya se está cada vez acostumbrando a ir en nuevo a ver clientes más.
1: De menos cabros más jóvenes, qué buena, ya.
0: Sí. Que aparte nosotros vendemos lo que otros no venden. Por ejemplo, radio no va a encontrar en ninguna parte.
1: No.
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1: No, claro.
0: Así que estamos muy contentos, como dijo Nexacta.
1: No, el mejor alcalde de la historia.
0: Jimmy Love.
1: No, según ellos. No, según encuesta hecha por ellos mismos. ¿Ah?
2: Muy contento.
1: Que le vaya bien, pues.
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0: Muchas gracias, Eugenio, y que tenga un muy buen día tú y tu fiel auditor.
1: Gracias. Raúl Sabaje Escudero. 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

Faltan 2 minutos para las 11 de la mañana, 2 para las 11. 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

11 de la mañana con 3 minutos, la hora de Chile. 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
1: Son las 11 de la mañana, 14 minutos.
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8: Eran las 5 de la mañana.
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0: Señoras y señores, aquí está. Viene más temprano porque quiere hablar harto con ustedes. Se quiere comunicar con el pueblo de San Felipe. Aquí está. La alcaldesa de San Felipe, doña Carmen Castillo, que la recibimos con un aplauso. Sí, señor. Aquí está el aplauso para la alcaldesa de Quito. Buenos días, Carmen Castillo.
1: ¿Cómo están todos y todas los que hoy día estamos preparándonos para esta lluvia intensa que se viene?
0: Yo casi, casi pensé que iba a salvarlos como nadie fácil, como están los facilines.
1: No.
0: Es que ya dice los facilines. ¿Cómo estamos? A ver, contingencia, lluvia. Vi que estaban poniendo sacos de arena ahí en el Esplendor.
1: Así es, bueno, es uno de los puntos,
0: siempre se inunda.
1: Siempre se identifica como uno de los puntos críticos que se repite y que requiere una intervención mucho mayor, así que lamentablemente es uno de los temas que tenemos que estar pendiente. También tenemos lugares como Villa Curimón 1, o sea, sabemos, ahora también en la Hacienda Quilpué, porque se entubó un canal y lamentablemente ese es otro punto crítico. O sea, tenemos todo identificado gracias a que tenemos despliegue de nuestro
0: territorio. O sea, se entuba y se achica el acceso. Es como el tema del embudo, cuando tú le metes mucha agua a un embudo se chorrea.
1: Lamentablemente, y son 80 metros de entubamiento. Entonces, con autorización en algún momento de la presidenta de la Junta de Vecinos, y son temas que hoy día nos están provocando una situación de la cual, como estamos en máxima alerta, los territoriales se desplegaron, están viendo cada uno, estamos entregando ya sacos sabiendo de los lugares que se repiten siempre con lluvias excesivas que van a tener problemas.
0: O sea, por ejemplo, Maipú, por ejemplo, allá abajo en el Esplendor, el Totoral, la Juan Pablo, que son las Alameas, los lugares habituales.
1: Pero que no pidan plástico para tapar gallineros, porque eso es lo que están pidiendo. O sea, por favor, lo que tenemos que cuidar son las casas, las viviendas donde duermen las personas especialmente, porque la lluvia va a ser muy intensa. O sea, ya nos dijeron la cantidad estimada, pero estamos sobrepasando los 170 milímetros.
0: Pero, y además el tema es que no para nunca la lluvia, va a llover continuo como 2-3 días.
1: Un poco más incluso, están hablando.
0: Perdón, de viernes a domingo, de jueves a domingo, 4 días.
1: Sí, hablan hasta el miércoles.
0: Incluso. Ah,
1: las nuevas informaciones.
0: Es que este tema es muy evolutivo.
1: Es muy, claro, tiene una evolución, por lo tanto sí que tenemos que estar atentos, pero el día máximo es este viernes. Por eso se suspendieron las clases y todo. Acá se está hablando de 83 milímetros. En este momento, al día de hoy, porque ayer hablaban de 92 milímetros. Sí. O sea, va variando, pero hay que estar atento porque se va a hacer mucho. Yo no sé, todos recordamos la época del 2024, cuando fue el temporal con viento severo. Llegamos a más de 100 kilómetros por hora del viento.
0: Las previsiones acá son con viento, ¿no?
1: Con viento, pero no más de 60 hasta ahora.
0: Pero igual es harto para lo habitual, porque acá con 10 kilómetros de viento ya te provoca daño.
1: Pero el 2024 cayeron postes, incluso postes eléctricos, por la fuerza del viento. Claro que estaban también un poquitito con problemas de las bases. Así que todo esto ha obligado a que se hayan mejorando cada una de las distintas.
0: Veo la previsión de Wenguru y efectivamente se extiende la continuidad de la lluvia hasta el miércoles.
1: Sí, por eso.
0: Hasta el miércoles 23. Perdón, hasta el jueves 23. No, ni siquiera hasta el miércoles.
1: Sí, no, pero ahí hablan menos.
0: Pero, no, es poca, pero sí. En el fondo la lluvia no para hasta ese día. No. O sea, vamos a tener una semana de lluvia.
1: De lluvia intensa, por eso es tan importante de que las personas, ojalá, mira, estamos dando distintas medidas de precaución, que ojalá, si no tienen que salir, no salgan. Eso mejor es. Quédense en la casa.
0: Muy buen consejo.
1: Y lo otro es que si llegan a tener que salir, van en algún vehículo o algo, no lo estacionen donde hay ramas altas. ¿Por qué? Porque puede caer, porque lamentablemente la sequía ha secado ramas y tenemos un programa de podas y todo, pero siempre es insuficiente para cubrir todos los requerimientos también muchos vecinos se han acercado observando y diciendo aquí hay lugares de riesgo y por supuesto nosotros estamos atentos, pero aquí hay que priorizar, lamentablemente aquí nos obligan a tener que ver dónde colocar los máximos esfuerzos.
0: ¿Hay teléfonos para ponerse en contacto con la municipalidad?
1: Todos están en la página web, yo no los tengo aquí en detalle, pero les digo la página, nuestras redes municipales tienen todos los teléfonos disponibles donde se pueden contactar. Y algo muy importante, los territoriales tienen contacto con los presidentes de la Junta de Vecinos.
0: Ya.
1: Entonces, ellos serían la contraparte, y también los comunitarios, que también estamos tratando de que estén todos cubiertos con ellos también, pueden ser referentes para cualquier requerimiento.
0: Ya, buena cosa. O sea, sí. En el fondo estamos hablando de gente que anda en la calle de la MUNI, que tiene los contactos directos para cualquier requerimiento que pueda haber. Y aparte, todos tienen WhatsApp ahora. Entonces, sí. en los WhatsApp de las mismas juntas de vecinos, que repliquen los teléfonos para que puedan llamar. Ahora, si usted llama a la MUNI, llama al 5910-234-5910, y si no le contesta ese, marca el 01, marca el 02, marca el 03. ¿Alguno le va a contestar?
1: Pues, sí, ¿eh? No, pero estamos muy atentos, porque sí se viene duro, pues, de acuerdo a todas las descripciones que vienen del área meteorológica.
0: Bueno, me parece muy bien. Aparte de eso, cualquier cosa, van a funcionar 24/7, ¿no?
1: Sí, no, así estamos. Mañana ya tenemos reuniones planificadas de evaluación preliminar y de evaluación posterior. O sea, estamos atentos, sea o no sea feriado, sea o no sea Santa Carmen. Su mamá también se llama Carmen, así que saludos.
0: Carmen, tío.
1: Carmen.
0: Ah, no sé, ¿se llama Santa Carmen o Carmen?
1: No.
0: Carmen. Mira, Santa Carmen. Dice que se llama Carmen Giselle.
1: De Carmen a Carmen.
0: Sí. Oye, algo más del temporal. Por ejemplo, lo están entregando sacos. ¿Qué pasa, por ejemplo, si alguien se inunde, queda damnificado? ¿Hay disponibilidad en el albergue?
1: Estamos en este momento con la información que nos han otorgado, porque depende de la amplitud. El albergue está repleto en este momento con el programa Calle. Así que tenemos que ir viendo alternativas con escuelas, y eso se está coordinando con el SLEP. O sea, ya están identificadas las distintas escuelas, y esto, si es que se requiere alguna ayuda mayor, vamos a estar, por supuesto, y viendo todas las soluciones que podamos darle.
0: Ya, vamos, tomemos papel y lápiz, porque vienen aquí las peticiones de la gente que está escuchando. Okay. ¿Ah? Ya, por ejemplo, Estero San Francisco no es dependencia municipal, pero dicen que no se ha limpiado.
1: Ya.
0: Ah, para que se alcanzan a pasar, porque eventualmente pudiese provocar alguna situación, eso depende de...

0: El sumidero tapado, ¿ah?
1: Toro Mazote con Freire,
0: ya, claro, donde está la Escuela 62, el Instituto Abdón Cifuentes, sí. ¿Ya? Yo agrego uno, que acá siempre se acumula el agua, en Portus con, entre Carlos Conde y Chacauco. Sugerencia, cierra la calle, porque si no, le entra agua a las casas, ¿ah? Y si la micro pasa despacito, le mete el agua a las casas, ¿ah? Ni siquiera pasando rápido.
1: Sí.
0: ¿Ah? Y si pueden, esta sugerencia es mía, cerrar el paso por Encón entre Hermanos Carrera y Santa Teresita.
1: Ya.
0: Porque también ahí donde colapsa el tema, si pasa un poco de agua, va a pasar los sacos de arena y se puede meter adentro de las casas.
1: Sí,
0: ¿ah?
1: No, sí, va a ser.
0: Y son dos cuadras ahí nomás que lo pasan. Ahí construyeron bajo cota, las cosas increíbles que se han hecho en el San Felipe antiguo.
1: Sí,
0: ¿ah?
1: Sí. Bueno, nosotros hicimos un estudio de las aguas lluvias. Bueno, no nosotros, el Ministerio de Obras Públicas, y nos entregó un informe.
0: ¿Ya?
1: Y esto sí tiene solución, pero son soluciones de gran envergadura.
0: Sí, claro.
1: Hablando de más de 120 mil millones.
0: Mm.
1: De solamente hacer una inversión tan grande, además es que requiere que esto pase por distintos ministerios que acuerden, y finalmente es una firma presidencial que te autoriza a hacer estas inversiones grandes.
0: Bueno, por lo menos lo bueno ahora es que este tipo de situaciones se pueden anticipar en un sistema un poco más proactivo en cuanto a no salgan, no vayan a la playa, suspender el fútbol también.
1: Sí.
0: Imagínate cómo era quedado la cancha con todo lo que ha costado. Imagínate la logística, el otro equipo venía de Iquique, entonces, o sea, creo que se actúa el Estado en su resumen ha estado, en su integralidad, ha estado a disposición de esta complicación que es muy buena, pero al mismo tiempo es muy, muy dañina, ¿no?
1: Así es, bueno, y también para nosotros es muy importante que la delegación presidencial esté alerta también, porque todo esto también se cruza con muchos otros requerimientos, y estamos teniendo las reuniones COGRIT, de todas maneras, para evitar que tengamos...
0: ¿Cómo son esas reuniones? Cuentan un poco cómo funcionan.
1: Mira, nos reunimos los directivos, a veces, por ejemplo, mañana...
0: ¿De la MUNI o de toda la provincia?
1: No, hoy día va a tener una especial que vamos a tener también autoridades externas con SENAPRED para poder ya aclarar algunas cosas con bomberos y otros para ver las coordinaciones internas del municipio con la comuna. Pero en general las tenemos con los funcionarios que están en las UTP, que son las unidades territoriales.
0: Ya.
1: Y estas unidades de prevención, que son territoriales, ya conocen sus terrenos, ya saben quiénes son, saben dónde están.
0: ¿Eso funcionan físicamente juntos en un lugar?
1: No, son 11 unidades territoriales que estamos dividimos la comuna en 11
0: sectores. Ah, ya.
1: Y
0: con un encargado.
1: Y con un encargado, con una trabajadora social, con un vehículo disponible, o sea, todo y por decreto.
0: O sea, con una dupla de intervención, ya.
1: Tripleta, porque es con conductor también. Ya. O sea, tenemos todo el equipo y van a terreno. Entonces, ellos ya han tomado contacto. Y lo que hemos hecho también es que conversen también con los comunitarios, porque los que trabajan en comunidad, los comunitarios en Dideco, también que sepan quiénes son los territoriales. Así que todo esto ya tenemos una imagen general de la comuna, y por eso sabemos los puntos también, y se agradece a las vecinas que nos manden datos, porque respaldan también lo que nosotros también hemos investigado.
0: Sí, claro, en el fondo el mapeo de la comuna.
1: Así es.
0: De eso se trata. Bueno, así que ese tema ya está claro, y se generan las coordinaciones, porque este tema va a dar que hablar durante una semana.
1: Por lo menos una semana, y por favor cuidémonos, y si se pueden vacunar, vacúnense, siempre hay que darle el toque médico.
0: Oye, ¿sabes qué? Es feo el contenedor, pero atienden súper bien.
1: ¿No es cierto?
0: Es horrible el contenedor puesto ahí, es lo más feo que existe.
1: En la plaza, lo que está hablando don Eugenio.
0: Sí, pues, pero ¿sabes qué? Pero atienden tan bien. Tienen sillitas afuera, yo me estacioné porque vi que el concejal Bueno iba saliendo, entonces fui y me metí en la... No me van a echar a mí, pues, supongo que no van a ser tan patúo, ¿ah? más patúo soy yo que me pongo ahí. Bueno, y resulta que me bajo y veo, oye, ¿qué están haciendo ustedes? ¿Están vacunando? Ay, ¿de qué? Oiga, pero y yo estoy medio resfriado, me ha costado un poco, más de un mes con el tema. Sí, venga. ¿No ha tenido dolor de cabeza? No, ninguno. El único problema es que te hacen sacar el brazo y empezar a demostrar Lo poco en algo no le, lo poco en algo no le queda. Ahí es como a teatro lleno en la
1: en vivo y en directo.
0: Claro, en la misma Plaza de Armas San Felipe.

0: De Filemoa. y resulta que, oye, un minuto no sentí ni la aguja.
1: No.
0: Fantástico. No, sabes que es muy bueno porque, en el fondo, para la gente, de repente un cacho llegar hasta el servicio de salud, buscar cómo llegar, y de repente andáis en otra haciendo un trámite y aprovecháis y te sirve.
1: De todas maneras, y bueno, y todavía hay cuadros respiratorios graves, así que vacúnense porque nos ayuda a todos a no contagiarnos con más grave. Ahora, todos alegan de que dicen la vacuna me enferma más. No, la vacuna previene de que no termines en el hospital, porque hoy día estamos.
0: Te baja unos grados la intensidad. El resfrío.
1: La gravedad de la situación. Te puedes enfermar, pero nunca tan grave como lo que hemos visto.
0: Eso es. Yo sabía que para mí el frío ha sido terrible este año. Una cosa, yo no sé si le ha pasado al resto, pero es muy, muy, muy intenso.
1: No, ha sido intenso y lamentablemente sin lluvia. Necesitamos la lluvia. Sí. Pero esta lluvia intensa es preocupante.
0: Alcaldesa, vamos al tema de la Contraloría.
1: Vamos al tema de la Contraloría.
0: ¿No está hablando uno de deberes tuyo? Según como tú lo ves. Perdona lo directo de la pregunta.
1: Directo, no. Si es así, será. Pero uno tiene que defender también la postura. Aquí no hemos hecho nada malo, todo lo contrario.
0: O sea, todas las cosas tú las denunciaste.
1: Nosotros hicimos la denuncia, hicimos toda la...
0: Ahí no cabría la nota hablando de deberes.
1: Claro, no cabría porque uno tiene en este caso todas las denuncias hacia la justicia, todas las acciones administrativas que corresponden para evitar que tengamos... una falta de claridad, porque necesitamos transparentar, y aquí no hay nada escondido, aquí todos nosotros lo transparentamos, no hay nada que puedan decir estamos escondiendo información. Así que no.
0: Bueno, y el en el tema de las imposiciones, que yo eso lo encuentro grave, no se le pueden deber leyes sociales a la gente, pero como que se normaliza que porque los flujos de las municipalidades son desordenados, que el fondo común municipal y que esto y que lo otro, se normaliza mucho eso. Incluso hay platas que se pueden usar de otros fondos, de los fondos especiales de educación, para poder pagar imposiciones. Deben 1.000.000.000 de pesos de imposiciones, mucho. ¿Por qué pasó eso?
1: A ver, nosotros lo que nos preocupa es de que existen muchas versiones y nosotros en este momento está en pleno proceso todo el análisis, así que la versión final la queremos dar cuando ya tengamos un poco más depurado. Sí, hay problemas con las imposiciones, pero esto no era algo puntual, esto era algo que se llevaba por años, porque lamentablemente la cobertura de la educación era insuficiente. Entonces el municipio tuvo que invertir mucho pensando en sus niños y en los profesores a través del consejo de dar dinero que era municipal, que podría haber sido utilizado en otras acciones, pero la educación era algo que teníamos que trabajar y no dejarla de lado. Por eso siempre hubo un delta seguramente de insuficiencia, pero no con una intención ni mucho menos de provocar un daño, sino que porque no había más dinero.
0: Está bien, pero en el fondo, pero se llegó...
1: Totalmente de acuerdo.
0: Es una deuda que llegó a ser inmanejable.
1: Bueno, pero se fueron regulando algunas durante nuestro periodo, pero no fue suficiente.
0: Ya.
1: Y eso es lo que en este momento se está viendo.
0: Eso sí es una situación por la que podría haber una situación de acuso, porque además incluso los alcaldes, cuando no pagan 3 meses en las imposiciones, se les puede pedir orden de arresto, para que es una medida...
1: ¿Ah? Sí, también bueno, ¿sabes qué? A mí me encanta la Contraloría. Yo no tengo nada contra ellos, todo lo contrario. Cuando llegan le digo bienvenidos, me alegra que estén acá. ¿Por qué? Porque tú mejoras procesos con ellos. Yo creo que uno tiene, si uno es transparente y no ha hecho nada malo, no tiene por qué temer de que alguien nos venga a fiscalizar.
0: Es que una cosa es no hacer nada malo, pero otra cosa es que la gente que está bajo tu mando lo haga mal,
1: bueno,
0: que sean incompetentes, que derechamente que sean ladrones. O sea, puede haber ladrones, puede haber incompetentes, puede haber indolentes, puede haber de todo este tipo de cosas.
1: Sí, bueno, ahí saldrán las sanciones que corresponden y las investigaciones. Si aquí nadie está libre de recibir algún tipo de reprimenda o de lo que corresponda frente a hechos que son constituyentes de una mala gestión. O sea, aquí uno cuando ingresa a un servicio público tiene que actuar y hacer las cosas como corresponde. Y el no hacer también es un daño. Sí, ahí es lo grave.
0: Porque, por ejemplo, de repente te llega... ¿Cómo se perdían? Es increíble la sensación que a uno le queda de descontrol en el DAEM. de falta de control. Había una persona que estaba en su minuto contratada para el tema del control, que era Pablo Venegas, y fue cuando pasaron muchas de estas cosas. Hoy Pablo Venegas sigue siendo funcionario municipal, pero por ejemplo aquí se metieron cheques, se robaron plata de los pagos, no se pagaron las imposiciones. El DAEM era una caja de Pandora en la municipalidad.
1: A ver, esto fue, mira, por lo menos los análisis son desde el 2017.
0: Sí.
1: Entonces sí, tiene una historia más allá que solamente nuestra gente, sino que tiene todo un historial hacia atrás. Entonces todos estos análisis son temas que en este momento está en pleno análisis, que estamos viendo ya el documento que nos envió Contraloría, pero tenemos que trabajarlo con mucha responsabilidad para dar respuestas claras, porque la comunidad también pide respuestas claras, pero no faranduleras. O sea, nosotros aquí no vamos a hacer ni escarnio público, ni mucho menos, sino que hasta que tengamos la certeza de qué sucedió y cómo sucedió.
0: ¿Por qué cae el tema del juicio de cuenta en contra de quienes hicieron la investigación al final del día? Porque ellos no son, a ver, de los cuatro, tres no tienen que ver, Víctor Enrique, la Marillac y Don Pío, ¿cómo se llama? Guillermo Orellana. Guillermo Orellana no tienen nada que ver con el DAEM.
1: Bueno, esos son los análisis que tienen que aclarar. Sí, todo esto son elementos que en este momento están en pleno proceso, por eso tenemos que trabajarlo, no podemos emitir juicios adelantándonos a tal vez a decisiones que nosotros vamos a tomar, tanto respecto a lo que es hacer más investigaciones, más elementos llegar a la justicia con otros elementos. O sea, todo esto es un en el fondo es una papa caliente. Es una papa caliente que tenemos que trabajar.
0: Es que a ver, yo creo que y hay una cosa, que el tema de la farandulización va a parecer una prestada de ropa lo que va a hacer, pero si lo es, bueno, en buena hora, pero no es lo que busco. En el fondo, acá, ante cada una de las acciones que se han denunciado, en todas hay un hecho o judicial o un sumario instalado. Sí. Y eso no se puede negar. Entonces, si es que obviamente el tema no se hubiera hecho, o sea, yo diría, tienen todos los motivos para acusarla por el abandono de deberes, porque no hizo abandono de deberes, es ver que está quedando en embarrada y no hacer nada. Eso es, y en el fondo esa es la causal. Y aquí se hicieron cosas.
1: Tomado conocimiento, se iniciaron todas las medidas que en ese momento correspondían. Hoy día estamos viendo unas nuevas que vamos a tener que tal vez que avanzar.
0: Nuevas de las que ya...
1: Nuevas medidas, porque esto, por supuesto, aquí nadie está... mira, aquí no hay nadie protegido. Aquí tenemos que actuar como corresponde, como funcionarios públicos, y darle confianza a la comunidad de que aquí no estamos haciendo nada irregular.
0: Y para y también, aunque parezca nuevamente una prestada de ropa, las condiciones en las cuales se administran los municipios han cambiado mucho.
1: Bueno,
0: y por eso los alcaldes antiguos les ha costado tanto adaptarse a las nuevas realidades, y yo creo que de repente chocan con eso.
1: Bueno, yo creo que esto de que Contraloría ha ido exigiendo cada vez más obliga a que nosotros también trabajemos con la probidad y con la transparencia y con toda la integridad que nos corresponde. Si aquí esto es una función pública, esto no es un trabajo personal, este es un trabajo hacia una comunidad. Aquí tenemos que darle a la gente la seguridad de que estamos trabajando para ellos. Todos estos son temas internos, pero no podemos parar el sistema porque estamos angustiados, qué sé yo. No, esto es en paralelo el trabajo que estamos haciendo para investigar lo que estamos viendo hoy día con esto del DAEM, pero en paralelo tenemos que seguir trabajando, por supuesto, con los temporales, con todas las problemáticas que suceden.
0: El día a día.
1: En el día a día, y también con las cosas buenas, como es el Mundial de Voleibol que se nos viene. O sea, tenemos que convivir con todo lo que es una vida completa.
0: Justamente, y antes de empezar a cambiar de tema, el informe 862, que es el que llegó de la Contraloría, ¿a quién le responde? ¿A la municipalidad?
1: Por supuesto.
0: ¿Al concejal?
1: No, a
0: las féminas diversas, porque aquí todos están enarbolando las banderas, claro, de que son el chamorro, la idea.
1: Yo creo
0: el
1: que
0: papá aquí, la guagua.
1: Sí, no, pero bueno, aquí hay distintas banderas, como dices tú, pero a mí lo que me interesa es enfrentar las conclusiones. O sea, aquí nosotros no vamos a estar viendo quién fue, qué sé yo. Tal vez ahí tenga también uno que investigar las razones de por qué se generó. Pero, oye, que se identifique una irregularidad, uno lo agradece. O sea, aquí no
0: como sea, fortuita o... En el fondo, a ver, lo que yo digo, que hay gente que... Hay de todo, como en toda la vida. Sí, pero son más los buenos.
1: Bueno, esto es como un país en chiquitito, donde hay de todo. pero también hay que saber ponderar esto. Pero no se puede aceptar ni corrupción, ni irregularidades, ni situaciones que son de riesgo para una buena gestión municipal. Y aquí estamos todos en ese trabajo. Ahora,

0: identificado el problema, se interviene con acciones quirúrgicas rápidas.
1: Ya.
0: Y en eso estamos.
1: A la yugular.
0: A la yugular, a la aorta, lo que sea, pues, a donde sea, a la carótida.
2: A donde salga sangre.
0: Donde salga esta sangre.
1: Carmen, a ver, esta semana se conoció de que se rechazó la nulidad por parte del ex presidente de la CEMUCH, Marcelo Mazuela, y se confirmó que va a la cárcel. Se confirmó que va a tener que cumplir una pena de 5 años y 1 día. La pena, si lo hubiera reconocido, hubiera habido un juicio abreviado, se habría quizás cumplido esta pena en libertad. Incluso trabajando, podría haber dejado de no trabajar en el municipio. ¿Qué opinas de la resolución final que ha tenido este caso?
0: A ver, era una irregularidad, se detectó.
1: O sea, un delito, más que una irregularidad.
0: Ya, sí, un delito. Se detectó, se hizo la denuncia, se hizo todos los trámites administrativos y hoy día lo que determinó la justicia es lo que hoy día concluye, que debe ser cárcel efectiva, y eso es algo que nosotros consideramos de que corresponde. ¿Por qué? Porque fue un daño enorme. La confianza de que nuestros corrales no estaban seguros era algo dramático, y por eso tuvimos que hacer ahora, en forma extraordinaria, un convenio con La Calera. Yo entiendo de que hay mucha gente molesta, pero no es para la persona que se le olvidó el carné de chofer, es para las personas que están haciendo delitos, que están circulando con vehículos que no tienen regularizado su sistema de la documentación, o que están cometiendo ilícitos. Entonces son situaciones especiales que nosotros estamos tratando. ¿Por qué? Porque por mucho tiempo Carabineros especialmente nos decía que tenían que tener un lugar donde guardar estos vehículos.
1: Y uno más grande para guardar camiones, para guardar buses también.
0: Y esto todo, bueno, todo está relacionado también porque nosotros queremos también limpiar todos los vehículos estos abandonados que hay en las calles. Nosotros llegamos a contabilizar 200
1: vehículos. ¿Tú bajáis por los paltos y hay autos que están enterrados?
0: Por eso es importante que nos
1: cuando
0: avisen.
1: Cuando llueve, en el fondo se genera barro y se empiezan a hundir los autos y después quedan enterrados.
0: Sí,
1: y empiezan a salir ramas por adentro. Hay un furgón y hay un Suzuki chiquitito en los paltos como de la sede un poco más para arriba. Hay 2 vehículos que están enterrados.
0: Bueno,
1: en mis caminatas por el sector,
0: infórmenos eso, porque a nosotros nos interesa mucho, porque ya la empresa se lleva todos estos vehículos.
1: Yo informo al tiro lo que veo, alcaldesa. Por ejemplo, yo vi que habían roto unas bolsas de basura frente al hospital, llamé al tiro a un Enrique Barrera y a un Cristiano Aravena, al tiro. Ahí pusieron una lata en el donde está este hoyo que yo siempre hablo, en Bernardo Cruz, Los Paltos.
0: Sí.
1: Pusieron una lata.
0: Sí.
1: Suena todos los días. Cuando uno va pasando, suena cuando pasa. Pero por lo menos no nos vamos a caer al canal.
0: Eso es importante.
1: Al canal.
0: No, mira, y incluso se hizo un poco de bacheo ahí, pero eso son todo soluciones transitorias. Ya. La definitiva ya viene, pero se va a demorar porque los trámites administrativos son con muchos controles, cosa que se agradece porque son platas del Estado.
1: Sí, porque aparte demoran. ¿Qué con respecto al tema Mazuela, por ejemplo, y todo este tema definitivamente parecía una desarmaduría, ya los corrales vendían partes y piezas de los autos, o se las iban a robar, o se robaban los autos completos.
0: Motos también,
1: bueno, aparte las que se quemaron por un incendio.
0: Más de 60.
1: Claro, cuéntanos qué medidas se han tomado con ese lugar hoy día.
0: Bueno,
1: aparte de lo de La Calera.
0: Estamos limpiando en este momento y tratando de evitar de que exista este vandalismo, porque lamentablemente hay muchas paredes que no están completas, el cerco está muy de riesgo, por lo tanto no estamos ingresando vehículo en este momento ni el corral, sino que estamos haciendo esto a través de La Calera, pero también todos los elementos que tenemos ahí estamos viéndolos para ordenarlos y utilizar esto para una tercerización, tener corrales nuestros acá con esta empresa, porque nosotros no somos capaces como municipio de tener este control.
1: Es que los corrales hoy día son un cacho.
0: Sí, pero ¿sabes qué? Igual la empresa está interesada, la empresa de Calera está interesada en estar con nosotros.
1: ¿Ya?
0: Y ojalá se instale acá, porque esto le puede servir al resto de las comunas también. O sea,
1: ¿ustedes le tienen que pagar a ellos?
0: No, ellos nos pagarían a nosotros un porcentaje. O sea, también incluso, o sea, esto es un negocio que se puede tercerizar, si uno, aquí no hay que demonizar nada. La alianza público-privada aquí, bienvenida sea.
1: El Estado pone las reglas y los privados las cumplen.
0: Lo pueden cumplir.

0: lo pueden ayudar. Ya, esto con respecto a la situación de Marcelo Mazuela. Vamos a otros hechos que han llamado mucho la atención. Bueno, ayer ofreció, de repente parece que se ganó un premio en el loto. El concejal Olivares planteó que él podía llevarte al Tribunal Electoral Regional, que él pagaba y que él lo acompañaba. Entiendo que te ofreció disculpas por el maltrato, ¿no?
1: Por el maltrato del otro día. ¿Ah? Sí, ofreció disculpas. Yo no sé hasta dónde son
0: son
1: reales, sí, pero bueno, las ofreció. Y bueno, estamos igual evaluando la situación. Sí, esto no es solamente de un momento, sino que es una acción permanente que ha tenido hasta ahora. Y bueno, las disculpas se escucharon.
0: Bueno, y cuéntame una cosa, ¿cómo ha sido el trato de él con los funcionarios? Porque me comentaron por ahí de que existiría la posibilidad de que le hiciera una presentación por ley, Karin.
1: ¿De mí hacia él?
0: ¿O de los funcionarios?
1: Bueno, ha tenido trato.
2: Usted sabe todo, don Eugenio, ¿por qué sabe todo?
1: ha sido, sí, bueno, ahí hay situaciones que se han producido por parte de él. Lamentablemente, yo creo que uno no puede, por supuesto, la democracia permite que uno tenga la posibilidad de hablar de todos los temas, pero sin injuria y sin ofender. Y yo creo que ha habido ofensas que ha hecho hacia funcionarios nuestros.
0: Se han demorado harto en ponerles caer al gato, mientras algunos creen que en el fondo es porque está fiscalizando al municipio. Y claro, yo creo que el municipio se fiscaliza bastante solo, ¿no?
1: Nosotros no tenemos, o sea, se agradecen las otras fiscalizaciones, por supuesto, siempre uno no va a negarlo. Pero sí, nosotros mismos somos muy autocríticos también. Así que no dejamos pasar ni una. O sea, hay incluso una imagen de que uno hace sumario por todo, pero no. Yo recuerdo en otros lugares sumarios por pérdida de un pantalón. Eso no se hace acá. Pero sí sumarios por pérdida de elementos que constituyen bienes, por ejemplo.
0: Claro. Y ahora bien, en todo esto, ¿siguen adelante con la acusación del Tribunal Electoral?
1: Sí, de todas maneras. Eso está.
0: ¿Se sabe cómo va?
1: Bueno, el otro día estuvimos en contacto con el abogado que está patrocinándolo.
0: Con Gabriel Osorio.
1: Sí, ¿eh? Y no nos relató cómo estaba el estado de avance.
0: ¿Y?
1: No, es que le estamos insumando más datos.
0: Ay.
1: Sí, estamos insumándole más datos.
0: ¿Y se puede?
1: Sí.
0: ¿Ya?
1: Puede servir como insumo para poder tomar una determinación tal vez más rápido.
0: Es que funciona, y que para que la gente sepa, el terno funciona igual que la justicia del crimen, por decirlo de forma, la justicia penal, sino que es casi como la justicia civil. Incluso no mandan a hacer gestiones porque se pidió por parte de la contraparte que el concejal está disponible para hacerse un examen de pelo en el servicio médico legal.
1: No se puede.
0: No, pues no se puede.
1: No es parte de. Entonces,
0: en otra justicia podría hacerse.
1: Claro, pero no en esta.
0: No.
1: No en estas condiciones, no corresponde y está mal asesorado ahí.
0: ¿Sí?
1: Sí.
0: Bien. Otros temas. Ollas comunes.
1: Ya.
0: Que te apasiona bastante. ¿Te viene una?
1: Sí, no, estuve en 5 el sábado pasado.
0: ¿Comiste en 5?
1: No, comunes? No comí. No,
0: ni... ¡Uy, tan flaca que estás!
1: No. En terreno, viendo cómo estaban funcionando. Las personas que estaban ahí trabajando con mucho ánimo y haciendo una labor solidaria muy importante. Algunas llegaron a 150, 200 alimentos.
0: ¿Raciones?
1: Raciones, sí. La Santa Brígida, o sea, no, si son importantes.
0: Es que hay unas que están bien organizadas, que son bien, a ver, yo creo que hay algunas que son negociados, pero la gran mayoría hace muy bien la pega.
1: Sí, ¿ah? Sí. Bueno, yo les pedí a estas personas que si tenían vecinos, porque hay gente que no se atreve a ir a pedir la comida y se esconden a veces por orgullo, por temor, por distintas razones.
0: Por el que dirán.
1: Que por favor se identifiquen y se les pueda dar esta comida a viejitos que a veces no pueden bajar. O sea, hay distintas formas que hay que buscar.
0: Como en el fondo hacerle como un delivery. Eso, eventualmente.
1: Claro,
0: ¿ya?
1: Entonces ir viendo esto. Pero también hay que cuidarlo, porque nosotros estamos viendo también todo esto es con registro de todo lo que uno está entregando y todo, porque es un acto solidario, y pero también tiene que transparentarse en esto.
0: ¿Están haciéndolo todos los días? O?
1: No, hay algunas que lo hacen todos los días, por ejemplo, la Iglesia Andacollo.
0: Siempre.
1: Claro, pero el fin de semana no. Ya. Entonces compensa con estos otros lugares que...
0: O sea, en el fondo la que sostiene el sistema hoy día en la semana es la Iglesia Andacollo.
1: La Andacollo por ahora,
0: ya. Sí. Dan como 400 almuerzos en un minuto.
1: Es impresionante como la labor que ellos generan y es muy importante. Hay de todo, hay personas que están en condiciones vulnerables, hay chicos que están con adicciones, o sea, hay que es toda una sociedad que necesita respeto, que es lo más importante, no están señalándolo con el dedo ni mucho menos.
0: Buena cosa. Lo otro, el SAR. ¿Es verdad que hay un problema con la famosa interpretación del plano regulador para el tema de los trabajos, no?
1: En este momento lo planteó la actual DOM, la señora Jacqueline Aguilar, uh-huh. y lo estamos consultando al MIMBU, porque queremos que lo aclare, para que no exista ningún error al respecto. Nosotros tenemos nuestro análisis, pero no lo queremos decir hasta que no tengamos la versión oficial, que el MIMBU es el que dirime finalmente.
0: ¿Cómo ha seguido la investigación con el tema de la violencia digital?
1: Ahí está, porque lamentablemente...
0: ¿Han aumentado las denuncias?
1: No hemos tenido más datos. ¿Por qué? Porque nosotros pedimos quedar fuera de la información, sino que darle oportunidad a todas estas mujeres que necesitan hacer una denuncia, que no sea identificado, ni mucho menos, que solamente lo sepan las personas que van a ayudarle. El Centro de la Mujer le va a ayudar, y eso está con el código QR que inició Putaendo y que después se amplió a todas las comunas para que caiga directamente en San Felipe para el Centro de la Mujer, que atienda a las personas de San Felipe. Ojalá fueran más. ¿Por qué? Porque ¿qué es lo que pasa con los días? Las personas dicen, ¿para qué? Ya pasó. Es alguien que voy a ver todos los días. No, aquí hay algo que es inaceptable. La mujer no puede ser que reciba estos golpes tan duros en algo tan íntimo como para que no después no haga la denuncia. Yo creo que aquí se amparan las personas en el anonimato.
0: Y en el miedo que también.
1: Pues. Ellas tienen miedo también, claro.
0: La ridiculización, es una doble victimización. Eso.
1: Así es. Y bueno, eso se guarda por mucho tiempo después ataca la parte de la salud mental de las mujeres, que es un problema.
0: El mundial, vamos con lo del mundial, ¿en qué estamos?
1: Estamos
0: a la vuelta de la esquina.
1: Claro, estábamos a 22 días ya, no queda nada. Ayer vino el Seremi de Deportes, estuvo con nosotros. Iba a venir la ministra de Deportes, pero lamentablemente tuvo problemas. Pero estuvimos con...
0: ¿Qué quería venir con el chamán?
1: Bueno.
0: ¿No vino con el chamán?
1: No, vino, no. Pero en todo caso... Oye, si los chamanes son importantes también.
0: No, pero no voy a tener contratado en el ministerio. Ese es el problema.
1: Sí.
0: Y el chamán caro, 4 millones.
1: Ay, qué horror. Ya, bueno, pero esos son análisis que tendrán que verlo en otro lado, no nosotros. Para nosotros es importante que señalar de que ya está casi todo preparado. Tenemos el área de seguridad, todo lo que tiene que ver con el entorno del Liceo Mixto, donde se va a llevar el FanFest, que es gratuito. Y toda la información está en nuestra página web, entrando en Mundial San Felipe 2026.
0: .cl.
1: Y ahí está todo, la información está en español y en inglés para que aquellos que vengan de otros países puedan también informarse, y de las 6 comunas, porque nosotros ampliamos a las 6 comunas, para que todos sepan las bellezas que tiene también Catemu, Yayay, Santa María, Putaendo, o sea, Panquehue, que tenemos
0: que haya tour y vaya todo y ese que tipo vayan de cosas.
1: Claro, porque van a venir no solamente estas chicas, sino que también sus familiares seguramente.
0: Claro.
1: Hay chicas seguramente que es primera vez que salen fuera del país, y bueno, tenemos que recibirlo. Va a haber áreas de artesanía, va a haber áreas de food truck también, y todo esto muy controlado, y por supuesto controlando también todo lo que es irregular, de ventas irregulares.
0: Correcto. ¿Sentiste lo último, solidaridad del género con respecto a la forma como te trató el concejal Liare?
1: Absolutamente. Yo agradecí a cada uno de las distintas autoridades que señalaron, y partidos también que dieron su...
0: Me encanta que se politice y que la política esté en este tipo de cosas. Pero fueron las mujeres, ¿ah?
1: Sí, mujeres, y que humaniza. Yo creo que es muy importante de que en el fondo los partidos también están sensibilizados, y yo creo que eso se agradece.
0: Carmen Castillo, alcaldesa de San Felipe, muchas gracias, que mañana tengas un bonito día con tu
1: Muchas
0: familia.
1: Muchas gracias. Ahí vamos a estar, pero trabajando.
0: Día de onomástico.
1: Sí, ¿ah? Gracias.
0: Pausa y seguimos.
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4: Son las 12 horas, 12 minutos.
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14: Eran las 5 de la mañana.
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Me dice Eric Puebla que no puede ordeñar los burritos en este minuto porque está sin luz. Está sin luz en calle Herrera, Quiñones y el asiento. Por si nos puede echar una mano. Yo a ti no te voy a echar una mano, derechamente. Échatela solito. Corte suministro eléctrico. Barranca, 21 de mayo. Ay, tenemos sin luz nosotros. Atento, gobierno. A ver, ¿nos están escuchando en La Moneda? Sí. Claro. Todavía no se corta la luz. Pero no vamos. Difícil que pasemos invicto. Se ve. ¿Ah? Difícil que pasemos invicto. Ya, pero Chirquinta ya está informado que hay un corte de suministro en Barranca, sí, 21 de

0: 12:34. No quería otra cosita. Avisado. Así que tiene que. No puede Eric Puebla en este minuto. No exprimir, sino que ordeñar a los burritos con la máquina, sino tiene que hacerlo con la mano. Bueno. Difícil que yo te voy a ir a ayudar, ¿ah? ¿Dónde se lluvia?
1: Los muermos.
0: ¿Dónde se nos llueve?
1: No,
0: pero los muermos cerca de Puerto Montt.
1: Sí, en el lago.
0: Ah, mira. ¿Te has dedicado a contemplar lluvia? Necesitamos un botecito para Ricardo, ¿ah? Para que pueda venir, para que pueda echar la moto de arriba. ¿No? Hay unos flotadores. Hay que poner unos esquís a la moto. Ah, no va a poder ver el partido. Está complicado, Puebla. Arrendamos acá el estudio, hombre. Hagamos un negocio, pues. ¿Eh?
2: Me llegan a desesperar por
0: ya, Lucho Jara. Y ahí es Lucho Jara San Felipe, se suspendió por el frente. Aquí al bar del. ¿Cómo se llama este niño? Del Mati Ortiz. Y esta era la Chanta Sumatra, ¿cómo se llama la? Chanta Sumatra, Astra Sumatra. La rica esa escalera para subir todos los días. Está mostrando una escalera en la tele de Constitución. Son más para que las escaleras de Valparaíso, terrible. Ya,

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Solo nos separan 15 minutitos de la 1 de la tarde y...

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0: mañana, descanso del personal. Quédense en la casita, no se muevan mucho.
1: Juana. María me dio una cita y Rosa me la...
0: No se muevan mucho la casa porque les puede echar agua.
1: Ya se mojaron las cuatro.
0: Y es complicado que les pueda pasar algo, ¿eh? Así que
1: Amalia,
0: a cuidarse mañana. Nos vamos. Vamos a Inglaterra hoy día. Los ingleses de América. Jorge Vega hizo una predicción de que la final va a ser España-Inglaterra. Así que voy a ir a apostar, a hacer una apuestita para ganar platita para pasar el fin de semana. Ya. Chica, Ricardo Ruiz Herrera con las noticias del día. A las 2 deportes en Aconcagua. Con la previa de los...
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0: Argentinos contra los ingleses, ¿cómo deben estar? ¿Eh? Están convencidos que ganan,
1: ¿eh? Agárrense de las manos, unos a otros conmigo.
0: A las 3 el doctor Moreno Mundialista. Y a las 5, con toda la música posterior, Víctor Manuel Salgado, el chamán, con el WhatsApp musical. Nos vamos. Que lo pasen bien, si Dios quiere. ¡Hasta el jueves!
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4: Son las 12 horas 52 minutos.
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7: Eran las 5 de la mañana.
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3: Es la una de la tarde. Un minuto.
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Autoridades regionales y locales se coordinan ante el temporal de viento y lluvia que afectará la zona al menos hasta el próximo domingo. Continúa entrega de computadores a estudiantes de séptimo básico del SLEP de los Andes. San Felipe mantiene vivas las tradiciones con una nueva edición del Campeonato Comunal de Cueca para personas mayores. Ante sistema frontal, autoridades y Chilquinta refuerzan coordinación para proteger a clientes electrodependientes.

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2: Sean todas y todos bienvenidos a El Día Fuerza Informativa. Comenzamos a revisar las principales noticias ocurridas en el Valle de Aconcagua. Y las autoridades regionales, provinciales y locales se han coordinado ante el temporal de viento y lluvia que afectará a toda la zona, al menos hasta este próximo domingo. La alcaldesa de San Felipe, Carmen Castillo, señaló que se tienen identificados los puntos críticos de la comuna y que el personal municipal estará atendiendo las necesidades de la comunidad 24/7. Escuchemos lo que dijo en conversación con Eugenio Cornejo.
3: Tenemos lugares como Villa Curimón 1, o sea, sabemos, ahora también en la hacienda Quilpué, porque se entubó un canal y lamentablemente ese es otro punto crítico. O sea, tenemos todo identificado gracias a que tenemos despliegue de nuestro.
4: O sea, se entuba y se achica el acceso. Es como el tema del embudo, cuando tú le metes mucha agua a un embudo se chorrea.
3: Lamentablemente, y son 80 metros de entubamiento. Entonces, con autorización en algún momento de la presidenta de la Junta de Vecinos. Y son temas que hoy día nos están provocando una situación de la cual, como estamos en máxima alerta, los territoriales se desplegaron, están viendo cada uno, estamos entregando ya sacos sabiendo de los lugares que se repiten siempre con lluvias excesivas que van a tener problemas.
4: O sea, por ejemplo, Maipú, por ejemplo, allá abajo en el Esplendor, el Totoral, la Juan Pablo, que son las Alameas, los lugares habituales.
3: Pero que no pidan plástico para tapar gallineros, porque eso es lo que están pidiendo. O sea, por favor, lo que tenemos que cuidar son las casas, las viviendas donde duermen las personas especialmente, porque la lluvia va a ser muy intensa. O sea, ya nos dijeron la cantidad estimada, pero estamos sobrepasando los 170 milímetros.
4: Pero y además el tema es que no para nunca la lluvia, va a llover continuo como 2-3 días.
3: Un poco más incluso, están hablando.
4: Perdón, de viernes a domingo, de jueves a domingo, 4 días.
3: Sí, hablan hasta el miércoles.
4: Incluso.
3: Las nuevas informaciones.
4: Es que este tema es muy evolutivo.
3: Es muy, claro, tiene una evolución, por lo tanto sí que tenemos que estar atentos, pero el día máximo es este viernes. Por eso se suspendieron las clases y todo. Acá se está hablando de 83 milímetros en este momento, al día de hoy, porque ayer hablaban de 92 milímetros. Sí. O sea, va variando, pero hay que estar atento porque se va a hacer mucho. Todos recordamos la época del 2024, cuando fue el temporal con viento severo. Llegamos a más de 100 kilómetros por hora del viento.
4: La previsión acá son con viento, ¿no?
3: Con viento, pero no más de 60 hasta ahora.
4: Pero igual es harto para lo habitual, porque acá con 10 kilómetros de viento ya te provoca daño.
3: Pero el 2024 cayeron postes, incluso postes eléctricos, por la fuerza del viento. Claro que estaban también un poquitito con problemas de las bases. Así que todo esto ha obligado a que se hayan mejorando cada una de las distintas.
4: Veo la previsión de buen gurú y efectivamente se extiende la continuidad de la lluvia hasta el miércoles.
3: Sí, por eso.
4: Hasta el miércoles 23. Hasta el jueves 23. No, ni siquiera hasta el miércoles.
3: Sí, no, pero ahí hablan menos.
4: No, es poca, pero sí. En el fondo la lluvia no para hasta ese día. No. O sea, vamos a tener una semana de lluvia.
3: De lluvia intensa, por eso es tan importante de que las personas, ojalá, mira, estamos dando distintas medidas de precaución, que ojalá, si no tienen que salir, no salgan. Mejor quédense en la casa.
4: Muy buen consejo.
3: Y lo otro es que si llegan a tener que salir, van en algún vehículo o algo, no lo estacionen donde hay ramas altas. ¿Por qué? Porque puede caer, porque lamentablemente la sequía ha secado ramas y tenemos un programa de podas y todo, pero siempre es insuficiente para cubrir todos los requerimientos también muchos vecinos se han acercado observando y diciendo, aquí hay lugares de riesgo y por supuesto nosotros estamos atentos, pero aquí hay que priorizar. Lamentablemente aquí nos obligan a tener que ver dónde colocar los máximos esfuerzos.
4: ¿Hay teléfonos para ponerse en contacto con la municipalidad?
3: Todos están en la página web, yo no los tengo aquí en detalle, pero les digo la página, nuestra redes municipales tienen todos los teléfonos disponibles donde se pueden contactar. Y algo muy importante, los territoriales tienen contacto con los presidentes de la Junta de Vecinos. Entonces, ellos serían la contraparte, y también los comunitarios, que también estamos tratando de que estén todos cubiertos con ellos también, pueden ser referentes para cualquier requerimiento.
4: Ya, buena cosa. O sea, sí. En el fondo estamos hablando de gente que anda en la calle de la MUNI, que tiene los contactos directos para cualquier requerimiento que pueda haber. Y aparte todos tienen WhatsApp ahora, entonces sí. en los WhatsApp de las mismas juntas de vecinos, que repliquen los teléfonos para que puedan llamar.
3: Sí, pero estamos muy atentos porque sí se viene duro, pues, de acuerdo a todas las descripciones que vienen del área meteorológica.
4: Bueno, me parece muy bien. Aparte de eso, cualquier cosa van a funcionar 24/7, ¿no?
3: Sí, no, así estamos. Mañana ya tenemos reuniones planificadas de evaluación preliminar y de evaluación posterior. O sea, estamos atentos, sea o no sea feriado.
4: ¿Qué pasa, por ejemplo, si alguien se inunde, queda damnificado? ¿Hay disponibilidad en el albergue?
3: Estamos en este momento con la información que nos han otorgado, porque depende de la amplitud. El albergue está repleto en este momento con el programa Calle, así que tenemos que ir viendo alternativas con escuelas, y eso se está coordinando con el SLEP. O sea, ya están identificadas las distintas escuelas, y esto, si es que se requiere alguna ayuda mayor, vamos a estar, por supuesto, y viendo todas las soluciones que podamos darle.
4: Estero San Francisco no es dependencia municipal, pero dicen que no se ha limpiado.
3: Ya.
4: Para que se alcanzan a pasar, porque eventualmente pudiese provocar alguna situación. Eso depende de obras públicas.
3: Sí, pero igual es bueno avisarlo para que puedan, podamos nosotros transmitir esta preocupación, porque de la vecina.
4: El estero lo habían planteado, se había dicho incluso que lo iban a limpiar en abril, y me han llegado dos o tres requerimientos de esto, de que el tema no se ha hecho.
3: Estoy tomando apunte.
4: Por favor, sí. En Casas Chicas de Quilpué, los árboles están muy altos.
3: Sí, eso es uno de los otros puntos críticos, que es lo que comentábamos, el entubamiento de los 80 metros del canal secó los árboles. Y lamentablemente los árboles ahora están ahí en riesgo, pero lo que evaluamos es que no estarían cayendo sobre las casas, sino que hacia la cancha.
4: Toromazote con Freire, un resumidero tapado.
3: Toromazote con Freire,
4: allá, claro, donde está la Escuela 62, el Instituto Bronce Fuente. ¿Ya? Yo agrego uno, que acá siempre se acumula el agua, en Portus con Carlos Condel y Chacauco.
3: ¿Ya?
4: Porque también ahí donde colapsa el tema, si pasa un poco de agua, va a pasar los sacos de arena y se puede meter adentro de las casas.
3: Sí, va a ser.
4: Y son dos cuadras ahí nomás que lo pasan. Ahí construyeron bajo cota, las cosas increíbles que se han hecho en el San Felipe antiguo.
3: Bueno, nosotros hicimos un estudio de las aguas lluvias. No nosotros, el Ministerio de Obras Públicas, y nos entregó un informe.
4: ¿Ya?
3: Y esto sí tiene solución, pero son soluciones de gran envergadura.
4: Sí, claro.
3: Hablando de más de 120 mil millones. De solamente hacer una inversión tan grande, además que requiere que esto pase por distintos ministerios que acuerden, y finalmente es una firma presidencial que te autoriza a hacer estas inversiones grandes.
2: Quien también se refirió al sistema frontal fue el gerente en el Valle de Aconcagua de las sanitarias Val, Rodrigo Lastra, quien dijo en conversación con Eugenio Cornejo que tienen todo dispuesto para enfrentar posibles problemas que surjan, sobre todo en la comuna de Los Andes, por la turbiedad del agua. Escuchemos lo que señaló.
5: Una de las cosas que son concordantes es que va a ser un sistema intenso.
4: Ya.
5: Respecto a los temas que tú señalabas de la isoterma, va a estar dentro de rangos no tan altos, ¿ya? Pero todo esto también va a depender la ocurrencia de algo, de la cantidad finalmente de lluvia que pueda caer en los distintos sectores, ¿ya? Lo importante para nosotros, y en lo que estamos toda esta semana y parte de la semana pasada, cuando se empezó a hablar de este sistema, es que estamos preparándonos de la mejor forma para poder afrontarlo y poder tener todas las cuadrillas desplegadas para poder atender los requerimientos que nos puedan aparecer, y también para poder abordar y tener las mitigaciones correspondientes en caso de alguna afectación que pudiese ocurrir en el río.
4: Correcto, pero en el fondo es tener los cuidados de que el río no le genere problemas en el suministro, pero principalmente enfocado en el tema de los Andes, ¿no?
5: Sí, a ver, una cosa asociada al sistema, a lo que corresponde a producción o suministro de agua potable, el sistema de los Andes es el que se abastece desde aguas superficiales, que en este caso que son del río Aconcagua.
4: Sí.
5: Esas aguas finalmente son las que pudiesen que tener alguna situación asociada a un evento de turbidez extrema, ¿ya? Pero eso lo vamos a ir viendo en el desarrollo y nosotros vamos a ir informando en relación a esta ocurrencia, porque nosotros nos mantenemos con un monitoreo permanente para poder estarlo viendo. Pero normalmente, ya, la mayor situaciones que se generan están relacionadas con la red de nuestra recolección de aguas servidas, ¿ya? Y principalmente por la incorporación irregular de aguas lluvias a esta red de recolección.
4: Ah, claro.
5: Que no está diseñada para eso.
4: Y que en el fondo, claro, es usada casi como un sistema de ocasión de agua de las ciudades sin ser es el destino.
5: Exactamente, y más allá de las ciudades, que el llamado nuestro es que no se abran ni se intervengan las tapas de alcantarillado porque hay un sector que se encuentra con una inundación, porque finalmente esa incorporación de aguas va a terminar provocando una inundación, seguramente hay hasta mismas personas dentro de sus hogares o en otro sector aledaño también por esta incorporación de agua que no corresponde a este sistema. Y también el llamado a las personas a que no hagan la interconexión de sus casas, que eso también es irregular, de la evacuación de agua lluvia a la red de alcantarillado, ¿ya? Esos son los temas finalmente que no tienen que darse, más allá del llamado al buen uso que se hace de manera recurrente, que no es arrojar elementos ajenos a esta red, elementos sólidos principalmente, que son los que terminan provocando algún tipo de obstrucción.
4: Bueno, interesante, porque eso de repente encuentran, no sé, colchones, refrigeradores, una serie de cuestiones que no tienen que ser botadas ahí. O sea, en el fondo es para excretas el alcantarillado, para residuos sólidos, para residuos principalmente humanos, ¿no? Y no para otro uso.
5: Son principalmente para residuos humanos y son para residuos principalmente líquidos. Ya los residuos sólidos, normalmente que se incorporan, que no excreta, se deshacen y se forman en un agua.
4: Sí.
5: Porque esto se llama agua servida. La incorporación de otros elementos como grasa, elementos sólidos tipo paño y otros elementos, desde la pandemia, una cosa que se ha destacado es la incorporación muchas veces que nos encontramos de toallitas húmedas, guantes y otro tipo de elementos, que no tienen que ser. Hay elementos donde pueden descartar finalmente ese tipo de residuos.
4: Las toallitas húmedas son de difícil, ¿cómo se llama? Disolución, por decir una forma, ¿no?
5: No se degradan.
4: No se degradan.
5: Es un tejido, a diferencia de lo que puede ser el papel higiénico, que tiene otras características.
4: Que se deshace, en el fondo es eso. ¿Ah? La toallita, estamos hablando de la toallita húmeda con la para limpiarse la mano, de ese tipo de cosas.
5: Sí, así es, la desinfección o la del lavado de manos, que normalmente también la usan con los niños muchas veces para poder lavar.
4: Pero en rigor, esas son, no se degradan.
5: No, nada, eso es un tejido, por lo tanto queda en las mismas condiciones. Y esas situaciones, se acumulan de la gente descargando, termina generando obstrucciones en la red de recolección, lo que puede terminar derivando en un afloramiento. Especialmente en estas condiciones donde ya hay una incorporación irregular de agua lluvia. Así que el llamado es a ello. Estamos con una campaña intensa gráfica a través de nuestras redes sociales respecto a esto y el cuidado que hay que tener con los artefactos que uno tiene dentro de su hogar.
4: Rodrigo, en la incorporación de más agua, por ejemplo, como la que se prevé, que estamos hablando más de 100 milímetros, algunos le ponen mucho, otros le ponen menos, pero estamos hablando entre 100 y 150 milímetros de agua que podrían caer acá en Aconcagua. En los sistemas de, por ejemplo, de alcantarillado, los colapsan, les generan la sola inyección de más agua, le genera una complicación en cuanto a, porque ustedes en el fondo están al final de la cadena, pues están allá abajo, y eso les puede generar un problema, ¿no?
5: O sea, perfectamente puede generar algún inconveniente en las redes de recolección. Ya, por eso es que el llamado es a no realizar esa incorporación, porque los sistemas no están diseñados para trasladar agua lluvia, ¿ya? Por eso es que existen los sistemas de evacuación de manera independiente para agua lluvia. Ese es el llamado finalmente que se le realiza a las personas.
2: Con este sistema frontal pronosticado ya para la zona central durante varios días, las autoridades regionales y Chilquinta reforzaron el trabajo conjunto que llevan adelante para enfrentar eventuales contingencias, poniendo especial atención en la protección de las personas electrodependientes. Actualmente, 1.471 familias de la región y de la zona de concesión de Chilquinta cuentan con un integrante electrodependiente con su registro vigente, lo que convierte su atención en una prioridad durante cualquier emergencia. Precisamente para fortalecer esa respuesta, la compañía continúa incorporando nuevas herramientas y reforzando la coordinación con las autoridades regionales. En este contexto, Chilquinta presentó estas nuevas herramientas que fortalecerán la gestión de su contact center y el seguimiento de clientes electrodependientes, permitiendo identificar con mayor rapidez las situaciones que requieren atención prioritaria, coordinar de mejor manera a los equipos de respuesta y conocer en tiempo real el nivel de autonomía energética de los clientes registrados, facilitando una respuesta más oportuna cuando las condiciones lo requieran. El Seremi de Energía, Celso Quesada, destacó la importancia del trabajo coordinado entre las instituciones para enfrentar este tipo de situaciones.
6: Bueno, esta visita está en el marco de la mesa de electrodependiente que conformamos al inicio de la nueva administración del gobierno del presidente José Antonio Kast. Hemos ido avanzando, hemos ido conversando y colaborándonos con las empresas distribuidoras y con los distintos interesados, con la Seremi de Salud, intentando buscar alternativas y posibilidades que en el fondo le permitan a los pacientes electrodependientes estar mucho más seguros. Las empresas distribuidoras tienen una obligación legal de resguardar este tipo de pacientes, de darle suministro ante cortes de suministro, darle prioridad, tener una atención preferente con ellos, y estamos acá para enterarnos de cómo lo está haciendo hoy día el grupo Chilquinta. Nos vamos tranquilos porque entendemos de que están haciendo los máximos esfuerzos. No obstante, siempre queda espacio para seguir mejorando. Así que en el marco de la mesa de electrodependientes, creo que este es un hito importante. Se nos avecina una contingencia de magnitud y estamos verificando acá que desde este despacho, desde estas instalaciones de Chilquinta, están monitoreando y avisando de manera previa a cada uno de los electrodependientes sus derechos, sus deberes, y creo que eso es muy relevante de manera de que podamos tener una contingencia relativamente tranquila. Eso es lo que esperamos para cada uno de los pacientes electrodependientes de la región de Valparaíso.
2: Por su parte, la Seremi de Salud, Mariol Luán, valoró el trabajo preventivo que se está desarrollando para resguardar a este grupo de pacientes.
7: Ya, en realidad, el día a día tenemos emergencias diversas. Cada usuario para nosotros es una persona, es una vida, es alguien importante para poder movilizarnos en términos desde el Ministerio, como sector salud y en este momento junto a redes, y en este caso, ¿no es cierto?, junto al Seremi de Energía y al Grupo Chilquinta, estamos verificando que efectivamente la preparación para esta contingencia climática, en este caso, estemos preparados, estemos listos, y nos tranquiliza visualizar que aquí ha habido un seguimiento constante de estas personas. Sabemos que por ley debe ser así, pero además vemos una preocupación real y constante respecto a que sepan efectivamente utilizar sus equipos de respaldo, que es frente a lo que tenemos que estar, ¿no es cierto?, con la información que tenemos que contar hoy día. Además de la patología, si entendemos que estas personas viven en una constante que es distinta a la que cada uno de nosotros, familias que tienen saludables, por decirlo de algún modo, ¿no es cierto?, tienen que igualmente estar preparados y protegidos frente a este clima, que estas condiciones meteorológicas que se avecinan, en estos casos hay mayor preocupación. Desde la perspectiva de este respaldo eléctrico, tener bien preparados sus equipos de respaldo, saber cómo funcionan, saber que hay un número específico donde se pueden contactar y que hay un monitoreo constante, y además tienen desplegado, ¿no es cierto?, un equipo en cada una de las zonas que, en la eventualidad de que tengamos algún problema que efectivamente se puede dar, podamos responder a tiempo. Ya desde salud estamos muy preocupados por esto y tratando de hacer las conexiones y conversando, ¿no es cierto?, en la línea de poder resolver esto de la mejor manera.
2: El gerente comercial del grupo Empresas Chilquinta, Francisco Carmi, explicó que la compañía continúa fortaleciendo sus herramientas de atención y reiteró el llamado a mantener actualizado el registro de clientes electrodependientes.
8: Quería agradecer la presencia del Seremi de Energía, de la Seremi de Salud y del director regional de SEC en nuestras instalaciones, donde le mostramos toda la preparación previa a esta contingencia que se avecina. Quería hacer un llamado a los electrodependientes que mantengan al día su registro y los que no son, se registren, de tal manera de que podamos contar con esa información y prestarle el servicio que se merecen.
9: Francisco, si también pudieras detallar qué consiste la plataforma, cómo tendremos a los electrodependientes.
8: Los electrodependientes tienen una atención preferente. Tenemos una plataforma especialmente dedicada a ellas para ver el estado de situación de su suministro eléctrico, qué está pasando con su respaldo de suministro, qué pasa con la atención comercial que tienen ellos y el beneficio de descuento de la cuenta de la luz, que en el caso de Chilquinta es del orden de 29.000 pesos mensuales.
2: Finalmente, el director regional de la Superintendencia de Electricidad y Combustibles, SECS, Patricio Velázquez, recordó que el rol del organismo es verificar que las empresas cumplan con las obligaciones establecidas para la atención de este grupo prioritario.
10: Bueno, la superintendencia tiene que fiscalizar el rol que cumplen las empresas eléctricas respecto a su obligación a la atención prioritaria de las personas electrodependientes ante un evento meteorológico como el que nos avecina. Y en ese sentido estamos justamente acá en Chilquinta monitoreando cuáles son los elementos que tienen respecto a las personas electrodependientes, no solamente en los grupos electrógenos que tienen que tener, sino también los canales prioritarios para atención telefónica y otros medios adecuados. Pero en ese sentido nosotros hacemos primero un llamado a las personas electrodependientes a revisar su equipo de respaldo, si tienen algún elemento que les falte, a contactar a su empresa eléctrica para que puedan estar debidamente preparados para este evento que nos avecina.
2: Tras la reunión se aseguró que la mesa de trabajo de electrodependientes continuará desarrollando acciones de coordinación entre las distintas instituciones para fortalecer la preparación frente a contingencias y seguir mejorando la protección de las personas electrodependientes en la región de Valparaíso, especialmente durante la temporada de invierno. Pasando a la provincia de los Andes, las autoridades supervisaron en terreno los trabajos preventivos ante el sistema frontal que afectará la zona al menos hasta este domingo. El llamado que se hizo es a la prevención y al autocuidado. Durante esta visita de los trabajos preventivos, el alcalde de los Andes, Manuel Rivera, junto al delegado presidencial provincial, Ricardo Figueroa, reiteraron el llamado a la comunidad a adoptar medidas de prevención en sus hogares y evitar situaciones que puedan generar emergencias. El alcalde Manuel Rivera señaló que el municipio ha reforzado las labores preventivas en todos los barrios, interviniendo sumideros y sistemas de evacuación de agua lluvia. Escuchemos lo que señaló.
11: Bueno, es de noticia nacional que este fin de semana enfrentaremos un complicado frente de mal tiempo, que esperamos que de verdad nos traiga mucha nieve y nos traiga lluvia, pero sin las complicaciones habituales de estos frentes climáticos. Estamos, la verdad, en terreno junto al delegado presidencial y por eso también queremos hacer un llamado a todos los vecinos y vecinas de la comuna de Los Andes para efectos del autocuidado. Tenemos que ser precavidos, tal como todas las autoridades nacionales nos han pedido. Ya las clases a nivel provincial se han suspendido y por eso importante que este viernes no habrá clases en ningún establecimiento en la provincia de Los Andes. Y lo otro es que hacemos un llamado a todas las empresas que puedan en definitiva utilizar el teletrabajo para que sus trabajadores y sus trabajadoras puedan hacerlo desde su casa y así evitemos aún la movilidad. Creemos que prevenir es mucho mejor, anticiparse es mucho mejor, llamar a la calma, por sobre todo, porque este es un tema que tiene que ver con un complejo escenario climático. Nosotros estamos en todos los barrios haciendo un repaso general de todo lo que tiene que ver con sumideros, de todo lo que tiene que ver con evacuación de agua lluvia. Tenemos todos los aparatajes comunales y el delegado también ha puesto a disposición todo el aparataje provincial.
2: Precisamente el delegado presidencial provincial de Los Andes, Ricardo Figueroa, destacó el trabajo coordinado entre el gobierno, el municipio y los distintos servicios públicos para enfrentar el sistema frontal.
12: Bueno, en este minuto andamos en terreno con el alcalde de Los Andes, Manuel Rivera, verificando precisamente, como ustedes ven, los trabajos que se están realizando en forma preventiva de acuerdo a este gran evento climático que vamos a tener este fin de semana. La prevención es finalmente lo que da muestra del trabajo colaborativo que se está dando. Queremos obviamente enfrentar esto de buena forma. Hay muchos funcionarios que van a estar trabajando este fin de semana, este jueves. Para nosotros no existe el feriado. Vamos a estar absolutamente disponibles, tanto de la delegación como los municipios y también los equipos de la Municipalidad de Los Andes que van a estar desplegados por todo el territorio y también los equipos de la delegación verificando distintos puntos críticos donde eventualmente podrían ocurrir algunas situaciones. Queremos llamar a la calma a la ciudadanía, a la prevención también de sus hogares, revisen sus viviendas, todo lo que puede hacer cada persona dentro de su hogar y afuera de su hogar es muy importante porque no todo se puede, no todo es posible. Nosotros vamos a poner lo propio. Hoy día hemos tenido un COGRID provincial muy positivo donde se han aumentado las cuadrillas de los distintos servicios que están colaborando. Tenemos disponible un tremendo contingente también del ejército que va a estar presto para ayudar cuando se necesite. Todos nuestros bomberos están muy disponibles también. Los servicios de salud, los albergues están disponibilizados por si acaso, si tenemos alguna coyuntura que tengamos que también ocupar y que ojalá no queremos que ocurra, y también los servicios de electricidad y desval han aumentado sus cuadrillas. Tenemos los electrodependientes que están que están siendo monitoreados de tal manera de que las condiciones y garantías de su condición esté absolutamente garantizada, y por lo tanto estamos muy atentos como gobierno de Chile, con los municipios, con los alcaldes, con las distintas autoridades, para que usted, vecino y vecina, tenga un buen fin de semana y obviamente no tengamos nada que lamentar.
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13: Es la 1:00 p.m, 28 minutos.
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2: Continuamos revisando las principales informaciones ocurridas en el Valle de Aconcagua. En la última sesión de Consejo Municipal se planteó la posibilidad de llevar a la alcaldesa Castillo al Tribunal Electoral Regional. Para tener detalles, tomamos contacto con el concejal César Lazo. Concejal, gracias por recibir el llamado de la radio.
21: Gracias a ustedes por contactarme, saludándolo a ustedes ahí en la radio y a la gente que está escuchando.
2: Muy amable por su tiempo, concejal. Bueno, cuéntenos, usted en algún momento había señalado que iba a analizar la posibilidad de llevar a la alcaldesa Castillo al Tribunal Electoral Regional, y luego de los informes que llegaron desde la Contraloría, aparentemente esta posibilidad es más cierta. ¿Cuál es su postura al respecto?
21: Sí, mira, yo mantengo mi postura respecto a llevar a la alcaldesa al TER. Ahora, igual es una conversación que tenemos que tener todos los concejales como cuerpo colegiado para ver la posición de cada uno, independiente de que hubieron tres que se manifestaron en el consejo. Uh-huh. Y después de esa conversación ya tener todo más claro y saber cómo sería la presentación en caso de...
2: Uh-huh. Pero usted mantiene su postura firme. ¿Qué le parecieron estos informes? Me imagino que usted los revisó. ¿Cuál es la opinión que tiene respecto a los informes que evacuó la Contraloría?
21: Bueno, la verdad, los informes son bien lapidarios, porque lo que más se nos dijo nosotros cuando se nos solicitaron los dineros de traspaso al DAEM durante el año 2025 fue precisamente para pagar el tema de cotizaciones, y lo que viene ahí es que el municipio aún mantiene deudas por más de 1,000 millones en relación a lo que es la cotización de los trabajadores.
2: Uh-huh. Respecto a eso, usted plantea que no fue subsanado en circunstancias que la voluntad del Consejo Municipal existía para que se hiciera, ¿no?
21: Exactamente, de hecho, en la última traspaso de dinero, porque yo los primeros los rechacé, y en lo último, señalando que era para un beneficio de los trabajadores, para que puedan tener sus cotizaciones al día y así pudieran acceder a crédito. Uh-huh. Yo le hice la consulta a la encargada de finanzas, la señorita Ruth García, y ella afirmó que estaba todo bien, que los traspasos se iban a usar solamente para eso, para nada más, pero nos damos cuenta que no fue así, porque la deuda sigue permaneciendo.
2: Claro, claro. Y además también se plantea un juicio de cuentas donde la Contraloría dice que hay directivos del municipio que van a tener que reintegrar recursos.
21: Exactamente. Bueno, eso yo creo que es la parte más grave, porque en su momento cuando se emitió ese informe, el año 2025, yo creo que quienes deberían, velar por esos dineros, devolverlos, tendría que ser Natalia Leiva, que era la directora del Diamond en ese momento, y Pablo Venegas, que fue el quien se envió en algún momento a la DAEM precisamente para que auditara y corrigiera todos los errores que habían. Uh-huh. Y no hizo nada. Uh-huh. Y además, entonces, para mí los principales responsables son ellos dos.
2: Sí, y además, concejal, estos funcionarios todavía están en el municipio. En el caso de la ex directora del DAEM, fue traspasado al SLEP, pero ya está en un colegio que antes era municipal.
21: Exactamente. Y Pablo Venegas está ahí en el terminal. Uh-huh. Entonces, es lo que siempre converso ahí, y se lo he manifestado a la alcaldesa, lo he manifestado a otros funcionarios, que encuentro insólito que para ese tipo de cargo se tenga una persona con un sueldo tan elevado, siendo que en todos los puestos que se habían colocado anteriormente, ninguno dio el ancho.
2: Uh-huh. ¿Cómo ve usted esta situación, concejal, en lo personal y también de cara a la comunidad? ¿Qué le diría usted a la comunidad?
21: Bueno, la verdad que se va a tratar de transparentar todo, hay que hacer justicia, se tienen que devolver esos dineros porque esos dineros pertenecen a la comuna y hay que llegar a los responsables reales para tratar de solucionar todo esto y que ellos sean quienes devuelvan los dineros.

0: requieren dos concejales. ¿Existen estos dos concejales disponibles para hacer esto? Usted me decía que lo ideal es conversar con sus otros colegas. ¿Hay piso? ¿Hay agua en la piscina para esto?
1: O sea, ayer claramente manifestó el concejal Muena, Covarrubias, y Covarrubias y Lillo, ¿ya?, que ellos no la llevarían al TER. Sin embargo, no se manifestó el concejal
0: Juan Carlos Sabaj.
1: Entonces habría que conversar el tema. Si bien Olivares dijo que él podía pagar tanto al abogado como todo el proceso administrativo que conlleva un tema de una presentación al TER, que por lo demás es carísimo, no es algo que salga muy económico, hay que también conversar, porque todos sabemos que el concejal Olivares está un poco cuestionado y uno tiene que ver bien de dónde van a venir esos recursos.
0: Pero se ha planteado también, concejal Lazo, que hay un notable abandono de deberes de parte de la alcaldesa, y en el caso de ustedes como cuerpo colegiado de no llevar esta situación, también podrían caer en notable abandono de deberes.
1: Así es, por lo mismo es que yo creo que es necesaria una conversación entre todos los concejales para llegar a un consenso y ver cuál es la postura de cada uno.
0: Perfecto, concejal César Lazo, yo le agradezco este tiempo que se toma para poder conversar con nosotros. La comunidad está preocupada de este tema, le interesa saber qué es lo que está ocurriendo, y es bueno conocer la postura que usted tiene. Muy amable, muchas gracias.
1: No, gracias a usted, que esté muy bien, hasta luego.
0: Gracias.
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0: Y precisamente en este mismo tema, la alcaldesa de San Felipe, Carmen Castillo, dijo estar tranquila ante la posibilidad de que la lleven al TER, ya que se hicieron todas las denuncias correspondientes. Esto fue lo que señaló tras la recepción de los informes de Contraloría en conversación con Eugenio Cornejo.
1: Si es así, será, pero uno tiene que defender también la postura. Aquí no hemos hecho nada malo, todo lo contrario.
2: O sea, todas las cosas tú las denunciaste.
1: Las hice, o sea, nosotros hicimos la denuncia, hicimos todas las...
2: Ahí no cabría la nota hablando nueve.
1: Claro, no cabría, porque uno tiene en este caso todas las denuncias hacia la justicia, todas las acciones administrativas que corresponden para evitar que tengamos... una falta de claridad, porque necesitamos transparentar, y aquí no hay nada escondido, aquí todos nosotros lo transparentamos, no hay nada que puedan decir estamos escondiendo información. Así que no.
2: Bueno, y el en el tema de las imposiciones, que yo eso lo encuentro grave, no se le pueden deber leyes sociales a la gente, pero como que se normaliza que porque los flujos de las municipalidades son desordenados, que el fondo común municipal y que esto y que lo otro, se normaliza mucho eso. Incluso hay platas que se pueden usar de otros fondos, de los fondos especiales de educación, para poder pagar imposiciones. Deben 1,000 millones de pesos de imposiciones, mucho. ¿Por qué pasó eso?
1: A ver, nosotros lo que nos preocupa es de que existen muchas versiones, y nosotros en este momento está en pleno proceso todo el análisis, así que la versión final la queremos dar cuando ya tengamos un poco más depurado. Sí, hay problemas con las imposiciones, pero esto no era algo puntual, esto era algo que se llevaba por años, porque lamentablemente la cobertura de la educación era insuficiente. Entonces el municipio tuvo que invertir mucho pensando en sus niños y en los profesores, a través del consejo, de dar dinero que era municipal, que podría haber sido utilizado en otras acciones, pero la educación era algo que teníamos que trabajar y no dejarla de lado. Por eso siempre hubo un delta seguramente de insuficiencia, pero no con una intención ni mucho menos de provocar un daño, sino que porque no había más dinero.
2: Está bien, pero en el fondo, pero se llegó...
1: Totalmente de acuerdo.
2: Es una deuda que llegó a ser inmanejable.

0: No, pero se fueron regulando algunas durante nuestro periodo, pero no fue suficiente. Y eso es lo que en este momento se está viendo.
1: Eso sí es una situación por la que podría haber una situación de acoso, porque además incluso los alcaldes, cuando no pagan 3 meses las imposiciones, se les puede pedir orden de arresto, para que es una medida.
0: Sí, también. Bueno, ¿sabes qué? A mí me encanta la Contraloría. Yo no tengo nada contra ellos, yo todo lo contrario. Cuando llegan, le digo bienvenidos. Me alegra que estén acá. ¿Por qué? Porque tú mejoras procesos con ellos. Yo creo que uno tiene. Si uno es transparente y no ha hecho nada malo, no tiene por qué temer de que alguien nos venga a fiscalizar.
1: Es que una cosa es no hacer nada malo, pero otra cosa es que la gente que está bajo tu mando lo haga mal. Bueno. Que sean incompetentes. O derechamente que sean ladrones. O sea, puede haber ladrones, puede haber incompetentes, puede haber indolente, puede haber de todo este tipo de cosas.
0: Sí, bueno, ahí saldrán las sanciones que corresponden y las investigaciones. Si aquí nadie está libre de recibir algún tipo de reprimenda o de lo que corresponda frente a hechos que son constituyentes de una mala gestión. O sea, aquí uno cuando ingresa a un servicio público tiene que actuar y hacer las cosas como corresponde. Y el no hacer también es un daño. O sea, ahí es lo grave.
1: Porque, por ejemplo, de repente te llega. ¿Cómo se perdían? Es increíble la sensación que a uno le queda de descontrol en el DAEM, de falta de control. Había una persona que estaba en su minuto contratada para el tema del control, que era Pablo Venegas, y fue cuando pasaron muchas de estas cosas. Hoy Pablo Venegas sigue siendo funcionario municipal, pero por ejemplo aquí se metieron cheques, se robaron plata de los pagos, no se pagaron las imposiciones. El DAEM era una caja de Pandora en la municipalidad.
0: A ver, esto fue, mira, por lo menos los análisis son desde el 2017.
1: Sí.
0: Entonces tiene una historia más allá que solamente nuestra gente, sino que tiene todo un historial hacia atrás. Entonces todos estos análisis son temas que en este momento está en pleno análisis, que estamos viendo ya el documento que nos envió Contraloría, pero tenemos que trabajarlo con mucha responsabilidad para dar respuestas claras, porque la comunidad también pide respuestas claras, pero no faranduleras. O sea, nosotros aquí no vamos a hacer ni escarnio público, ni mucho menos, sino que hasta que tengamos la certeza de qué sucedió y cómo sucedió.
1: ¿Por qué cae el tema del juicio de cuenta en contra de quienes hicieron la investigación al final del día? Porque ellos no son, a ver, de los 4, 3 no tienen que ver, Víctor Enrique, la Marillac y Don Pío, ¿cómo se llama? Guillermo Orellana. Guillermo Orellana no tienen nada que ver con el DAEM.
0: Bueno, esos son los análisis que tienen que aclarar, ¿sí? Todo esto son elementos que en este momento están en pleno proceso, por eso tenemos que trabajarlo, no podemos emitir juicios adelantándonos a tal vez a decisiones que nosotros vamos a tomar, tanto respecto a lo que es hacer más investigaciones, más elementos llegar a la justicia con otros elementos. O sea, todo esto es un en el fondo es una papa caliente. Es una papa caliente que tenemos que trabajar, tranquilo.
1: Es que a ver, yo creo que y hay una cosa, que el tema de la farandulización, en el fondo acá, ante cada una de las acciones que se han denunciado, en todas hay un hecho o judicial o un sumario instalado. Sí. Y eso no se puede negar. Entonces, si es que obviamente el tema no se hubiera hecho, o sea, yo diría, tienen todos los motivos para acusarla por el abandono de deberes, porque no hizo. Abandono de deberes es ver que está quedando en el barrio y no hacer nada. Eso es. Y en el fondo esa es la causal. Y aquí se hicieron cosas.
0: Tomado conocimiento, se iniciaron todas las medidas. Todas las medidas que en ese momento correspondían. Hoy día estamos viendo unas nuevas que te vamos a tener que tal vez que avanzar.
1: Nuevas de las que ya.
0: Nuevas medidas, porque esto, por supuesto, aquí nadie está. Mira, aquí no hay nadie protegido. Aquí tenemos que actuar como corresponde, como funcionarios públicos, y darle confianza a la comunidad de que aquí no estamos haciendo nada irregular.
1: Las condiciones en las cuales se administran los municipios han cambiado mucho.
0: Bueno,
1: por eso los alcaldes antiguos les ha costado tanto adaptarse a las nuevas realidades, y yo creo que de repente chocan con eso.
0: Bueno, yo creo que esto de que Contraloría ha ido exigiendo cada vez más obliga a que nosotros también trabajemos con la probidad y con la transparencia y con toda la integridad que nos corresponde. Si aquí esto es una función pública, esto no es un trabajo personal, este es un trabajo hacia una comunidad. Aquí tenemos que darle a la gente la seguridad de que estamos trabajando para ellos. Todo esto son temas internos, pero no podemos parar el sistema porque estamos, ay, angustiados, qué sé yo. No, esto es en paralelo el trabajo que estamos haciendo para investigar lo que estamos viendo en, hoy día con esto del DAEM, pero en paralelo tenemos que seguir trabajando, por supuesto, con los temporales, con todas las problemáticas que suceden.
1: El día a día.
0: En el día a día, y también con las cosas buenas, como es el Mundial de Voleibol que se nos viene. O sea, tenemos que convivir con todo lo que es una vida completa.
1: El informe 862, que es el que llegó de la Contraloría, ¿a quién le responde? A la municipalidad,
0: por supuesto.
1: Al concejal, a las féminas diversas, porque aquí todos están enarbolando las banderas de que son el chamorro de la idea.
0: Pero bueno, aquí hay distintas banderas, como dices tú, pero a mí lo que me interesa es enfrentar las conclusiones. O sea, aquí nosotros no vamos a estar viendo quién fue, qué sé yo. Tal vez ahí tenga también uno que investigar las razones de por qué se generó, pero oye, que se identifique una irregularidad, uno lo agradece. O sea, aquí no
1: como sea, fortuita o investigada.
0: Aunque sea por alguien que está quiere sancionar o quiere dañar o qué sé yo, no importa. Por lo menos se notó de que había una situación irregular. Y eso es bueno. Es bueno. Aquí la municipalidad se tiene que limpiar y tiene que, ojalá, ser lo más transparente posible para evitar que las personas digan de que es un antro de distintas cosas.
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4: En el marco de las celebraciones del mes aniversario de la ciudad, la Municipalidad de San Felipe invita a toda la comunidad mayor de 60 años a ser parte de uno de los eventos más significativos y arraigados de la identidad local, el Campeonato Comunal de Cueca para Personas Mayores, certamen que se realizará el 15 de agosto en el Teatro Municipal. Este certamen busca no solo homenajear a nuestra danza nacional, sino también rendir un merecido reconocimiento a la vitalidad, experiencia, alegría y el aporte que representan las personas mayores para la comuna. Quien explicó todo el detalle fue la encargada del Departamento de Organizaciones Comunitarias, Mónica González, quien invitó a la comunidad a participar.
5: Los requisitos son ser personas mayores de 60 años, que residan en la comuna, o al menos uno de las dos personas de la pareja tiene que tener registro social de hogares en nuestra comuna. La inscripción va a ser en la oficina de personas mayores en horario de lunes a jueves, desde las 8:15 a las 13 horas, desde las 14:30 horas hasta las 16 horas, y los viernes de las 8:15 hasta las 14 horas. La inscripción va a ser hasta el día 14 de agosto, así que solo se tienen que acercar. Allá les van a dar todos los requisitos más específicos que requieren, la vestimenta y la presentación que tienen que tener para este importante campeonato.
6: ¿La inscripción es gratuita?
5: La inscripción es gratuita.
7: ¿Pueden participar parejas que hayan ganado anteriormente?
5: En esta etapa no. La idea es que participen personas que, si bien se han inscrito, no han sido beneficiados, no han sido seleccionados ganadores, digamos, en los campeonatos, por lo menos del año anterior.
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4: Autoridades regionales, provinciales y locales se coordinan ante temporal de viento y lluvia que afectará a la zona al menos hasta este próximo domingo. Ante este mismo sistema frontal, autoridades y Chilquinta refuerzan coordinación para proteger a clientes electrodependientes. Concejal César Lazo dijo que no descarta llevar a Alter a la alcaldesa de San Felipe, Carmen Castillo. San Felipe mantiene vivas las tradiciones con una nueva edición del Campeonato Comunal de Cueca para personas mayores. Se termina la revisión de las noticias. Ahora puede continuar su día informado. Hasta la vista.
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6: Es la 1:00 p.m, 58 minutos.
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16: Eran las 5 de la mañana.
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22: Muy, muy buenas tardes. Bienvenidos a este Deportes en Aconcagua. El primero de este día, miércoles 15 de julio. Estamos junto a nuestro coanimador, contertulio, control, enlace, lo que usted quiera, enganchelo, póngale el nombre que quiera, Víctor Salgado Olivares.
23: Muy buenas tardes.
22: ¿Qué se celebra mañana, Víctor? ¿Qué hay? ¿Qué feriado mañana?
23: Es un feriado religioso, ¿ya? La Virgen del Carmen.
22: Ah, ¿no es la patrona de Chile?
23: Exactamente, podríamos decir 100 años.
22: La Virgen del Carmen.
23: La Virgen, o sea, del Carmen.
22: Mañana están de santo las Carmen.
23: Las Carmencitas, sí.
22: Ah, bueno.
23: Sí, sí.
22: Saludo. Entonces, yo tengo una tía que...
23: Me imagino que tú vas a saludar mañana, ¿no?
22: Sí.
23: Sí, pues.
22: Mi madre, pues.
23: Ya, pues.
22: En la...
23: Es del Carmen.
22: Del Carmen, sí. Ya. Po. Aunque los santos en mi familia jamás han...
23: Antiguamente se celebraban más los cumpleaños, ¿o no? No, los santos.
22: En mi familia nunca se ha celebrado...
23: ¿No?
22: No, una vez yo súper... Tengo que decirlo, por ejemplo, de... ya recién casado, una de las cosas que me sorprendió fue que mi suegra me llamó para mi santo. Yo no tenía idea, que no tenía idea nunca.
23: Tanto me quiere, dijiste.
22: Claro, me dijo, ¿por qué sorprende tanto? No, porque yo jamás te iba a saludar para un santo. Nunca más saludaba
23: a un santo. Y sobre todo para un santo, claro, imagínate.
22: Exactamente, no.
23: No, que antiguamente se celebraban más los santos. Por eso que era el mes de los santos, ¿te acuerdas?
22: Claro, el Pedro Pablo, sí, yo recuerdo fiestas grandes que...
23: Yes. San Pedro y San Pablo.
22: San Pedro y San Pablo.
23: Ya, exacto. Esa es la procesión de San Pedro.
22: Claro.
23: Esto sí. Es en Valparaíso.
22: Sí, pues, yo me acuerdo también una vez que un patrón de lancha estuvo arriba de la pelota, me acuerdo que casi se hundió la lancha, ¿sabes? ¿Te acuerdas que salió la noticia?
23: Tienes razón. se equivocó de ruta.
22: Se equivocó de ruta, partió, casi hundió a la gente. La pobre viejita. Ahí tiene, el viejo decía, pídale el milagro al santo. Sí, cumplió San Pedro, ninguno se murió, todos salvados. ¿No? Porque ya con San Pedro, el hombre se mandó unas declaraciones muy buenas, ¿sabes? Pues,
23: sí, pues, no falta.
22: Lo viste irresponsable, ¿no? Yo ya con el santo al lado. De...
23: Claro. Él es mi copiloto.
22: Él era mi copiloto, así que no nos hundimos. Claro, más está aquí.
23: Bueno, todo esto porque mañana es feriado.
22: Mañana es feriado, ese sí. Es el famoso feriado. Bueno,
23: sí. Y esperando, aquí, estaba con la. Con Suri parece, ¿eh?
22: Sí,
23: está. Porque viene recién llegando.
22: Sí, recordemos que...
23: Todos los días lo está visitando.
22: Radio Aconcagua todos los días tiene la presencia de la mascota del Mundial de sí. Voleibol, Suri. No, en realidad la familia. El tío de Suri siempre está junto a nosotros y ella venido para acá. Algún día vamos a mostrar a la zorrita Suri para que la mascota del Mundial de Voleibol.
23: De Voleibol.
22: Que se va a tomar la agenda seguramente en un tiempo más en San Felipe. Saludo a don Víctor González. Yo voy a contestar este llamado porque es importante.
24: Hola, Jorge. ¿Cómo está? Muy buenas tardes. El Voleibol, que va a acaparar todas las miradas y todo el...
23: Y toda la atención, claro. Son
24: no solamente son acá en Chile, sino que en el mundo.
23: Exactamente. Son varias las representaciones que vienen. Son 6 en cada comuna, ¿no? Lo que es San Felipe y los Andes, más quienes están en la capital, en Santiago.
24: Santiago son 2 sedes.
23: Ya, son 2 sedes. Más, y ya estamos hablando, son 10 días aproximadamente del torneo, de este mundial.
24: Claro, 10 días. En cuanto a la. Clasificaciones hasta el 10, del 6 al 10.
23: Del 6 al 10, acá. Claro.
24: Y luego vienen ya los cuartos de final y semifinales y finales.
23: ¿Qué es eso? Se realiza en la capital, en Santiago. Son dos sedes en Santiago también, ¿no?
24: Sí, en Santiago es el centro de deportes de contacto del Estadio Nacional. Y el otro es el centro de deportivo colectivos del Estadio Nacional. Son dos locales ahí en Santiago.
23: Desde ya se está viviendo lo que es el, y lo que será este Mundial Sub-17.
24: Sí, digamos que en ese centro deportivo de contacto en el Estadio Nacional estarían Argentina, Polonia, estaría también Brasil, Croacia, y estaría Japón y España.
23: Ah, ya.
24: Son buenos.
23: Ellos estarían allá.
24: Buenos equipos, cada uno de ellos. En cuanto a lo que es colectivos del Estadio Nacional, estaría Egipto, Estados Unidos, estaría Turquía, Tailandia y Chile y República Checa.
23: Mire qué bien. Bueno,
24: tiene buen equipo con el equipo chileno, va a tener buenos contendores.
23: Sí, sí, sí.
24: Y digamos que acá en los Andes, en el Liceo Mixto, estaría Puerto Rico, Corea. Estaría en los Andes China, Taipei, República Dominicana. Y estaría Italia y Argelia. Acá en el Liceo Mixto, en San Felipe, tendríamos a México y Venezuela. Tendríamos a Perú, Túnez, China y Filipinas. Esos son los cuatro grupos, entonces, de seis equipos cada uno de ellos.
23: Bien, vale, espera lo que es el Mundial acá
0: el Mundial en el Valle también, sí. Oye, y hablando del otro Mundial, ya hay finalista.
23: Bueno, me equivoqué, pues, don Víctor también. España fue quien... y venció 2-0 a Bayern a Francia y es el primer finalista para este Mundial.
0: No voy a decir nada, yo que les dije que iba a ser España, pero un partido, pero...
23: No, pero no, tú lo dijiste.
24: Lo dijo para callar.
0: Sí, no, sí lo dije. No, lo dije mucho antes, sí, que sí empezar el Mundial se lo dije. Sí. Hacer, bueno, España creo que definitivamente es el equipo que demuestra mejor fútbol. Ayer quedó demostrado, creo que una cuestión que yo creo que hay que destacar sobre, a ver, el pasado Mundial, para mí no hay ninguna duda que lo ganó el mejor, que fue Argentina, o sea, el equipo que mejor jugaba evidentemente era Argentina. Eso para mí está fuera de discusión, o sea, Argentina se expresaba en la cancha de una con una dinámica, con un ritmo, con una forma distinta que lo hacía un equipo superlativo, además que con buen trato a la pelota, siempre protagonista, no guardándose absolutamente nada, corriendo riesgo incluso. Y en esta oportunidad, el cuadro español creo que siempre fue así, o sea, no se sobreexige, no cae en esa tentación de ir adelante de manera desenfadada, asumiendo riesgos innecesario, pero sí dándole un buen trato a la pelota y derribando hoy por hoy mitos, que por más fuerte que pueda ser, que por más atlético que pueda ser, no vas a poder superar nunca a un equipo que juegue bien a la pelota, o sea, que privilegie el buen trato a la pelota. O sea, a rato España parecía volver loco a los franceses, o sea, da la sensación de que estaban jugando directamente al tontito, o sea...
24: Que no le haya tocado un equipo que lo apretara.
0: Claro, o sea, y además que como que también había una situación de yo vi como de Francia como de exceso de respeto, como que entendían que al frente tenían un rival que históricamente se lo hace pasar mal. O sea, los españoles en ningún momento ellos mostraron incomodidad. O sea, uno va a la prensa, en este caso española, cuando se confirma que iba a ser Francia el rival de España, ellos en ningún momento mostraron preocupación, pues. O sea, de hecho decían el rival más adecuado porque venían con números positivos, le habían ganado los últimos dos partidos, le habían ganado bien, entonces entendían que era un rival que no estaba tan alejado. El tema del penal a Lamine Yamal, yo creo que según la norma es penal, ¿cierto? Ahora es evidente, es el jugador el que busca el contacto, o sea, es viveza pura de Yamal. Por ahí hay todo un debate de que no fue penal, de que él se tiró hacia el pie del defensor francés.
23: Que lo buscó, por decirlo de alguna forma, ¿cierto?
0: Claro, pero el golpe
23: lo creó, lo inventó.
0: Claro, esto es como cuando el Murci Rojas se enredaba en las piernas de los rivales, ¿te acuerdas, bro? O sea,
23: y 20.000 volteretas.
0: Tenía esa habilidad, se metía y metía el pie entre los pies del defensa en cuestión y terminaba haciendo infracción. Que la FIFA terminó incluso fallando esa situación para que no se cobrara penal, incluso en una situación el VAR sacó un penal en una jugada muy muy parecida a eso. Pero en fin, creo que España el primer finalista y un mundial que ya lamentablemente se empieza a ir, y crucemos los dedos de que el domingo vamos a ver la final.
23: Sí, ¿por qué no? ¿Por qué no?
0: Porque están anunciando que estaría cortándose la luz, que los vientos, huracanados.
23: ¿Y para qué está esto?
0: El teléfono.
23: Si tienes cargado el teléfono.
0: Y si justo tiene el problema que para tener cargado el teléfono hay que tener luz.
23: Ya, por eso digo que tienes que tener cargado el teléfono.
0: Tener un resguardo también. Oye,
23: ¿te puedo decir algo antes de? ¿Sí? Y antes que continúe con el tema mundial.
0: ¿Sí?
23: Es que como al inicio del programa hablaste de que te habían saludado para el santo.
0: Sí.
23: Era para San Jorge, ¿cierto?
0: Sí.
23: Ya. ¿Y San Engel no te saludaron?
0: No, pues si no hay San Engel.
23: Ah, ¿no?
0: No, pues no, si no hay.
23: Ah, ¿no hay?
0: No hay.
24: Este es el nombre inventado, ¿no?
0: No, pues. No hay San Engel.
23: Ese es tu nombre artístico.
0: No existe. O sea, el nombre es tal.
23: ¿Cómo?
0: El nombre está, o sea, el nombre existe. Pero como en Santoral no está anotado.
24: San Jorge en...
0: En abril, pues.
24: En abril,
0: sí. En abril, sí, pues, en abril. ¿Cuándo? ¿El 23?
24: 23 de abril.
0: Claro. Es que hablábamos al principio de los santos, que se celebraba mañana por el feriado. Y Yamal me dijo un feriado religioso y se celebraba las Carmencitas.
24: A las Carmen.
0: Y en todas las familias hay una Carmen, por cierto. En todas las familias hay una Carmen. Entonces, claro, es un feriado que también se asocia a una festividad muchas veces en las familias, que se celebra a alguna Carmen. Eso es lo que vamos cerrando este primer bloque mundialista, por decirlo de alguna forma, donde don Víctor nos puso al tanto de lo que vamos a tener acá en nuestra Valle de Aconcagua, en lo que tiene que ver con el Mundial de Voleibol, y también lo que tiene que ver con el Mundial de Estados Unidos, México, Canadá, que ya se acerca a su fin, y que el próximo... ¿Qué tal, Lojita? El próximo domingo ya va a vivir su último capítulo con el nuevo campeón mundial. Lo concreto es que creo que hay una situación de que el Mundial vuelve a sacar al mejor equipo, o sea, por lo menos al que propone, porque vamos a tener buenos finalistas en esta Copa del Mundo.
23: Pero va a continuar después del domingo.
0: La polémica.
23: Sí, porque
0: el pelado no será...
23: Oye, mira, y antes que vayas con la mención,
0: sí.
23: Porque Infantino, dice la información, la lista de Infantino, FIFA castigará a jugadores y técnicos que criticaron al Mundial. Esto es cuando se acabe la Copa, ¿ya? Lo decíamos en esta semana, ¿te acuerdas que ha sido un Mundial con muchas polémicas?
0: Claro.
23: No faltaba en este 2026. Bueno, se ha dado a conocer que Infantino ya alista un alto número de castigos una vez que termine la Copa del Mundo. De acuerdo a la información, la FIFA va a sancionar a todos los jugadores y entrenadores que han mostrado reparos durante el Mundial. Según algunos medios, Infantino espera hasta después de la Copa del Mundo para imponer castigos a los futbolistas y estrategas que se han manifestado durante el certamen. Entre ellos, por nombrar algunos, el técnico de Inglaterra y el técnico de Suiza, por nombrar algunos.
0: Sí, y bueno, y habrá que ver cuál va a ser el castigo Infantino por haber permitido la la intervención más vergonzosa que recuerde la historia del fútbol.
23: Ahí está la labor que tienen que realizar los presidentes de la asociación de cada claro, país.
0: Que es permitir, ¿verdad?, que un presidente haya
23: exactamente
0: permeado a ese nivel de levantar una tarjeta roja. O sea, eso yo creo que es la vergüenza más grande. Esto pasa en la historia. Que un presidente, o sea, nosotros esperábamos en este mundial ver alguna cuestión, pero también lo tirábamos al chiste. O sea, era como, pero lo que pasó, yo creo que es un tema que a mi juicio le va a costar a Infantino la reelección. Se habla de que Michel Platini podría ser.
23: ¿Sí?
0: Sí, ya. Porque Michel Platini tuvo muchos conflictos en la UEFA, pero resulta que no se le pudo probar absolutamente nada. Y tendría yayas que afilar y con Infantino, y el famoso tema este que tiene con la intervención del, en este caso, del presidente Trump. Mm. Bueno, el presidente Trump que llamó uh-huh. para pedirle que le levantara la tarjeta roja. Esto habla de una intervención, o sea, esto es muy grave porque definitivamente rompe con los estándares de probidad que la FIFA dice tener, po, que de la neutralidad. O sea, la FIFA siempre dice no, es neutro, aquí no se beneficia absolutamente a nadie. Pero cuando pasa eso y termina reconociendo el mismo Trump que llamó, dijo, sí, lo llamé y me sacó la tarjeta roja, o sea, para que le levantara la tarjeta roja al jugador de nuestro país, también se pierde esa probidad, ¿no?
23: Tendría que ser también castigado Infantil.
0: Por supuesto.
23: Claro.
0: O sea,
23: porque, si quiere castigar, quiere criticar a un mundial.
0: Porque queda demostrado que de acuerdo al poder político que pueda tener cada país, es la fortaleza que pueda tener también a nivel de... De las decisiones que se puedan tomar a nivel de la FIFA, ¿no?
23: Sí,
0: sí. Demostrar que completamente los órganos son independientes. Imagínate, se pasó por buena parte lo que dictaminó un tribunal, en este caso deportivo.
23: Claro.
0: Entonces, yo creo que Infantino no llega, o sea, no va a pasar de la próxima elección. Y por lo mismo también es cauto respecto a un posible mundial con más equipos. Pues él dice que hay que darle las posibilidades a los equipos más débiles. Yo como chileno, la verdad que no quiero clasificar como más débil, así, porque es casi de pena. O sea,
23: se
0: porque,
23: está hablando de 64,
0: claro,
23: selecciones. No,
0: yo quiero que Chile llegue al mundial por
23: mérito.
0: Por mérito deportivo.
23: ¿Cierto?
0: No por ser débil, no porque haya que ir a mundial casi obligado, ¿no? Si clasifica a Chile en algún momento va a tener que generar un buen proceso. Yo soy de los que sostengo, tal vez no están los jugadores del nivel que hubo en algún momento, Generación Dorada, o la década de los 90, o la misma década de los 80, donde había muy buenos jugadores, pero los de ahora creo que no están tan alejados de eso, y creo que necesitan un buen conductor.
23: Es eso. Un buen técnico, sí, te va a sacar una buena selección.
0: Exactamente, con un buen conductor yo creo que Chile puede ser competitivo y le puede plantear guerra al que sea. 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Pausa y retornamos.
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0: Retornamos con Deportes en Aconcagua y les recordamos también que el doctor Cristian Bills siempre está junto a la Unión y San Felipe, el deporte y el Valle de Aconcagua, y el concejal Ricardo Caco Covarrubias es el concejal que pedalea por un San Felipe y su gente. Bueno, nos vamos a la línea telefónica. El lunes les comentábamos y nos lamentábamos también de este tropiezo de Trasandino en esta final que sostuvo, vamos a decir, era un partido más, era el último partido de la fase regular, pero era una final que sostenía ante Brujas Salamanca, y nos detuvimos un minutito para hablar de este nuevo, entre comillas, fracaso del club andino, donde nuevamente quedó lamentando y una caída en un momento poco oportuno. Las caídas nunca son oportunas en todo caso, pero hay momentos en que son menos oportunas que otros. Y bueno, y está en duda su participación ahora en la liguilla grande, o sea, incluso un mal resultado con General Velázquez, que va a ser su rival, podría mandarlo derechamente a la pelea por no caer al infierno de la tercera A. Tenemos salida telefónica a un amigo nuestro, a Ricardo Herrera, periodista que sigue la realidad de Trasandino muy muy de cerca, en el día a día prácticamente, y que le queríamos preguntar a Ricardo, agradecerle la gentileza por contestar el teléfono, ¿cuáles fueron los pecados de Trasandino por no clasificar de manera directa a la liguilla del ascenso? Ricardo, gusto saludarte.
25: ¿Cómo estás, Jorge? Un gusto de saludarte. Pecados hay varios, pecados hay muchos, de no poder cerrar los partidos, de no tener la categoría en ciertos momentos que le hubieran permitido sacar puntos que, entre comillas, resultaban fáciles en el Valle de la Aconcagua, partidos que también se hacían afuera y que también resultaban fáciles. Recordemos que se viajó a enfrentar a un Ovalle que estaba último en la tabla de posiciones y lamentablemente no se le pudo ganar, perdiendo dos puntos que hubieran sido clave en la lucha por mantenerse en la liguilla de arriba, puntos perdidos también en casa, también empates y algunas otras situaciones, por ejemplo una derrota allá en el estadio de Barnechea frente a Santiago City. Mira, si sacamos en cuenta esos dos, que hubiera sido muy fácil conseguirlo, porque recordemos que en el partido frente a Santiago City hubo un penal innecesario en el último minuto cuando estaban empatando 1-1, que definitivamente fue convertido por gol por Santiago City y que terminó quedándose con aquel duelo por 2-1. Fueron tres puntos que hubieran sido fundamentales en esta lucha por mantenerse en la liguilla de arriba. Y lo otro, la falta de jerarquía que te indicaba, es que el partido que tenía que ganar en casa no lo hizo. Le resulta más fácil ganar en calidad de visita que en casa, y eso es un lamentablemente un sino que ha afectado durante toda esta temporada. Fue a ganar a Rengo, al cuadro Real San Joaquín, por 2-1, un triunfo que parecía vital, importantísimo, para poder cerrarlo con otro triunfo en casa frente al Brujas de Salamanca, que en definitiva termina quedándose con la zona norte, y ese fue el motivo de poder quedarse solamente con el cupo de repechaje. No se dieron otros resultados, pero el repechaje puede decir mucho en un Trasandino de los Andes que está, no se sabe, es la incertidumbre, Jorge, estimados amigos, de cómo juega. Hay partidos que juega muy bien, muy ordenado, tranquilo, y otros partidos que es inexistente dentro del campo de juego, como ha sido este último frente al cuadro de Brujas de Salamanca, que, vuelvo a repetir, se terminó quedando con la zona norte.
0: Oye, Ricardo, y para ustedes como seguidores de Trasandino, porque tú también te vistes de hincha de Trasandino, como nosotros aquí también nos vestimos de hincha de Unión San Felipe, lo cual es completamente válido, ¿cierto? Porque somos tribuna local, ¿cierto? Se entiende que es así, debe ser así también. Hay una situación que nosotros también repasábamos el lunes aquí en el programa, y es cuando uno recurre a la memoria, a la más simple. Y yo recuerdo haber estado en dos partidos trascendentes de Trasandino en los Andes, y Trasandino siempre en los partidos clave donde se juega algo siempre pierde. O sea, ¿qué es lo que pasa ahí? Es una cuestión como crónica, es como que yo leí un comentario en la previa al partido de Trasandino con Brujas, y un hincha colocaba, ojalá no vayan a fallar estos también, o sea, refiriéndose que otro equipo trasandino también habían fallado momentos claves.
25: Sí, lo que pasa es que pareciera que Trasandino se lo come un poco el nerviosismo, se lo come también el tema de esos partidos claves que tú decías, que muchas veces llevan mucha más gente al estadio, entre 400, 500 personas, son los partidos que llevan más convocatoria, y esos partidos pareciera que el exceso de público, porque habitualmente Trasandino de los Andes juega con 300, 250, pareciera que es mucha presión para los jugadores que lamentablemente no se encuentran dentro del campo de juego, y hace que muchas veces la misma gente que va a un partido decida no ir al otro porque no encuentra un buen juego. La crítica aparece inmediatamente porque no se hace un buen juego, y alternativas tampoco, cuando por ejemplo están perdiendo, cuando se tiene que buscar los revulsivos en lo que es la cabina técnica, no se logran tampoco, y la crítica arrecia hacia la cabina técnica dirigida por Fernando Gutiérrez. Esos son factores fundamentales de no poder hacer buen pie en casa, sobre todo en esos partidos que tú lo decías, son partidos claves, son partidos que dependen de un triunfo que en el papel resulta un poquito más fácil, pero lamentablemente se termina enredando en sus propios pecados y lamentablemente no logrando el objetivo. Era ganar el fin de semana recién pasado y poder descansar dos semanas pensando en el reinicio de la liguilla de arriba, pero ahora se vienen dos partidos complicados, se viene también la posibilidad de que se vayan algunas incorporaciones, algunos jugadores de Trasandino de los Andes, y eso haría mucho más difícil el enfrentar la segunda parte del torneo, 12 partidos más que no se sabe todavía, depende de lo que hagan frente al cuadro de General Velázquez, si es la liguilla de ascenso a primera B o definitivamente en la liguilla de la permanencia.
0: Yo, Ricardo, no puedo dejar de preguntarte porque uno puede comentar desde afuera y sacar una conclusión, pero muchas veces sin tener mayor una base de datos seria, o sea, contundente como para que uno pueda respaldar la opinión que uno pueda tener. Pero no sé si, a ver, este Trasandino, yo me he fijado que cuando ha tenido épocas se puede entender de no sé si de balance económica, pero cuando han llegado proyectos económicos importantes a Trasandino y se ha traído a técnicos de renombre nacional incluso, y se ha trabajado de buena forma, o sea, desde la logística, desde la conformación de planteles, el actual por ejemplo es un plantel joven, pero me parece que ha trabajado con bastante holgura, con bastante tranquilidad desde el punto de vista económico, los resultados terminan siendo, y ahí es donde yo quiero que tú me respaldes o me corrijas, a mi juicio los resultados terminan siendo igual de pobres que cuando han tenido que asumir responsabilidades, por ejemplo, Richard González, Miguel Sánchez, el mismo Almarce el año pasado, donde con planteles muy débiles, prácticamente armados sobre la marcha, los resultados han sido exactamente los mismos.
25: Sí, y definitivamente con cabinas técnicas mucho más débiles. Recordemos a Ramón Clement también, que llegó en su momento cuando ya se habían acabado los recursos para intentar salvar la categoría. Hubo un tiempo de bonanza económica que duró 2 años, por así decirlo, cuando estuvo el señor Maynicos a la cabeza, cuando habían alrededor de 1.200 millones de pesos para poder gastar, entre comillas, en 2 años, y no se tuvo resultados diferentes a lo que se obtiene teniendo mucho menos recursos. Uno habla que se tienen todas las comodidades, se tiene todo lo mejor, buenos jugadores y todo, pero definitivamente en el plano de funcionamiento no pareciera ir de la mano con el tema de una bonanza económica, de mayores recursos. Me parece que cuando se tiene más aquellas cabinas técnicas de emergencia o de interinato, si se quiere mencionar así, le ha ido un poquito mejor, han salvado etapas difíciles, como es la posibilidad del descenso, han salvado otro tipo de situaciones, pero no necesariamente va de la mano con el tema de mayor cantidad de recursos o el tema de mayores comodidades. no va absolutamente de la mano aquello, debería ser, porque a otros equipos sí les resulta, que cuando tienen más recursos, hacen mejores contrataciones, y todo va un poquito mejor. En Trasandino pareciera que no es así, pareciera que cuando hay más recursos, como que se relajan un poco, se distienden un poco, y lamentablemente los resultados, cuando hubo más plata, no han sido los mejores, a diferencia de lo que pasa un poquito cuando se está más ahogado, por así decirlo, en el plano económico, donde se mantiene sin mucha zozobra lo que es el tema de mantener categoría o de mantener jugadores jóvenes que den funcionamiento a un plantel.
0: ¿Y no crees tú que a lo mejor lo que está faltando a Trasandino es quizás lograr una mayor alcanzar un mayor grado de identificación con la gente y tener también una identidad propia? Y esto significa, ejemplo, yo el último título que tiene Trasandino es el cuando salió campeón de tercera división, que justo para la mala fortuna de Trasandino también, justo el año que sale campeón de tercera división se acaba los ascensos a la primera vez, ¿te acuerdas o no?
25: Sí, y es que han habido dos, claro. Y en los dos han sido situaciones similares, sí. El 2021 y el 2012, claro. Y paradójicamente pareciera que, no sé, uno no entra a pensar, a hilar muy fino, mirar debajo del agua, a lo mejor ver situaciones que no son, pero pareciera muchas veces que cuando no se puede ascender, hacen mejor campaña, como que se relajan y dicen ya, vamos a este campeonato, si al final no se consigue nada en el plano de logros deportivos, que es ascender. Eso pareciera ser una tónica de los últimos dos campeonatos, que coincidentemente no obtenían cupo a la primera vez, el del 2021 y el del 2012.
0: Claro, y uno, el del 2012 tiene que mucho que ver que fue con una cabina técnica completamente local, pues. O sea, ¿sí? Hablamos de una cabina que fue Sáez el técnico y Ricardo González como su asistente.
25: Sí, y Miguel Sánchez también estuvo ahí, claro que... en aquella oportunidad. Entonces, es raro la situación que pasa. Uno se pregunta, ¿qué es lo que necesita? ¿Aquel golpe de calidad? ¿Aquella situación que le permita imponer localía? Porque este año no impuso localía, consiguió más puntos en calidad de visita que en calidad de local. ¿Qué es lo que falta? Y nos dimos cuenta durante los últimos partidos perdidos que le falta aquella solidez mental en medio campo. Lamentablemente estamos en una época, Jorge, estimados auditores, donde se ha obviado el tema del pie, aquel volante mixto, sí, que recupera en tres cuartos de cancha y que permite avanzar. 10 no hay en Trasandino de los Andes. Lamentablemente se abre mucho a las bandas, se intenta avanzar en bloque, pero de lo que careció mucho Trasandino de los Andes en el último partido fue aquel jugador que diera la puntada final. Tiene buenos delanteros como el Ben Jaraneda, como San Martín y como el mismo Javier Quiñones, que tiene 8 goles en esta temporada, pero ¿quién los asiste? ¿Quién pone el grado de pausa cuando no están saliendo bien las cosas? ¿Quién pone aquel grado de madurez? Lamentablemente Trasandino esta temporada no tiene mayormente jugadores de experiencia, aquellos jugadores que comanden el buque, el Mati Torre uno, pero esa es defensa central. El otro puede ser el mismo Javier Quiñones, que a pesar de tener 23 años, tiene 2 años de experiencia en Trasandino, pero falta aquel jugador de jerarquía que sí tienen otros equipos, como el Brujas, como el Santiago City, como el mismo Colina, que sí lograron asegurar la liguilla de arriba. Me parece que ese es un factor importante a tomar en cuenta también, la falta de un líder dentro del campo de juego y el medio campo, que es otra situación externa.
0: Un jugador distinto, bueno, y por ahí también sí. La cuestión popular dice que hay un tema de mala suerte, que la asocian a otra cosa. Bueno, pero ¿para qué vamos a hablar de ese tema? Oye, Ricardo, y ahora con General Velázquez, ¿tú ves posibilidad de que Trasandino pueda hacer esta llave?
25: Es que es lo mismo que te decía anteriormente, hay una incertidumbre muy grande. Depende de con qué Trasandino nos encontremos. Aquel Trasandino que se para bien dentro del campo de juego, que se ordena más en calidad de visita, o aquel Trasandino que se ve nuboso, que no encuentra la arma, que muchas veces atacan más por corazón o porque saben que tienen que correr hacia el arco contrario que por fútbol. Si nos encontramos con un Trasandino que ha mostrado buenos trazos de partido, me parece que es absolutamente abordado General Velázquez, que obtuvo en esta primera etapa del torneo 5 puntos menos que Trasandino, pero en esto de los puntos y en una zona tan difícil como fue la zona sur no dice mucho. Depende de con qué Trasandino nos encontremos. Recordar también, Jorge, estimados auditores, de que no se juega este fin de semana, claro. Que está absolutamente suspendido, que se traspasa para el próximo fin de semana, me parece que es 25, día sábado, allá en el estadio Guzmán de San Vicente de Tahuatahua, a las 16 horas, Augusto Guzmán, se juega aquel compromiso a contar de las 16 horas frente a General Velázquez, y luego la vuelta una semana después acá en el Valle de la Aconcagua. Se obtiene la posibilidad de terminar en calidad de local por la mayor cantidad de puntos que obtuvo Trasandino de los Andes.
0: Dos puntos más que General Velázquez en la tabla.
25: Sí, dos puntos más.
0: Bueno, Ricardo, te quiero dar las gracias. Era interesante conversar con alguien que sigue la realidad de Trasandino, que la vive, que está ahí, porque, claro, uno generalmente la termina comentando en base a los resultados, y a veces es bueno tener también un dato más fino, un dato más concreto de alguien que está en los entrenamientos o que está en el partido, en el día a día de Trasandino. Te agradezco la gentileza, Ricardo. Bueno, y ojalá que... Por Trasandino nosotros hicimos este contacto, porque sé que los Andes nos escucha mucha gente, para que ojalá que Trasandino se den las cosas y, bueno, rompa este maleficio de 3 décadas ya en que pisa los pastos de la serie de bronce del fútbol chileno.
24: Y que la gente acompañe. Sí.
25: Dos cositas más antes de despedirnos. El ganar el repechaje te da 12 partidos.

0: Y pareciera que el horizonte de Quiñones, el jugador gol de Trasandino de los Andes, está más lejos del Valle de la Aconcagua que cerca.
1: Claramente, y te lo digo por experiencia que he conocido realidades, cuando a un jugador le llega una oferta, un interés de un equipo de una división superior, es imposible mantenerlo. Y sostenerlo a la fuerza no es lo mejor porque no muestran la mejor versión.
0: Absolutamente.
1: Así que bueno,
0: Muchas gracias.
1: que esté muy bien, pues, Ricardo, que
0: Un
1: hasta la próxima.
0: abrazo y cuando quieran, ahí estamos nuevamente en contacto para conversar de la realidad de Trasandino.
1: Muchas gracias a la gentileza. Que esté bien. Un abrazo grande. Adiós.
0: Buenas tardes.
1: Chaito. Ahí estaba Ricardo Herrera, periodista, amigo. Este valle es chiquitito, así que todos nos conocemos y creo que era necesario. No sé, chamán, me parece un enlace de conocer la realidad del cuadro
2: Es que
1: verde.
2: por eso era necesario, para conocer la realidad, como tú lo acabas de decir.
1: ¿Cierto?
2: Claro.
1: Está complejo el tema.
2: Bastante.
1: Pueden
2: bastante.
1: Perder a su figura. Yo creo que si Trasandino pierde a Quiñones, no los veo peleando en la liguilla del ascenso. Y si lo hace, no lo veo con muchas posibilidades.
2: Es decir, en primer lugar, asegurar la liguilla para el ascenso, ¿me entiendes?
1: Yo creo que...
2: Y luego pensar si se va o no el jugador.
1: Yo te digo algo. ¿Eh? O sea, sin Quiñones, yo creo que Trasandino debe tratar de ganar la liguilla para ganar este partido con Jiménez Velázquez,
2: sí.
1: Play-in que se va a hacer, básicamente para no tener el temor de perder la categoría.
2: Es
1: la
2: que por eso,
1: liguilla,
2: claro. Es que por,
1: o sea,
2: eso, claro.
1: Jugar esa liguilla,
2: primero aseguramos que asegure la liguilla,
1: claro,
2: y en este repechaje frente a General Velázquez, y bueno, ya luego pensar si se va a su principal figura.
1: Pero la cosa no se ve muy buena, que no, digamos, después de lo que nos acaba de comentar.
2: No se ve muy bien.
1: No se ve muy bien la cosa. Donde sí la cosa se ve bien.
2: ¿Dónde?
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4: Volvemos con el último bloque de Deportes en Aconcagua y don Víctor González tiene un invitado en la otra línea, en la línea 2, básicamente por una situación de la pérdida de una persona.
5: Sí, estamos con Raúl Reynoso y nos va a dar una mala noticia que ocurrió en el día de ayer, que hoy esta persona ya fue sepultada al mediodía. Pero Raúl, cuéntanos.
6: Bueno, buenas tardes a Deportes La Concagua y a los amables oyentes, y para más que nada darles a conocer a los troyanos y a todos que falleció ayer don Jorge Labarca, un amigo de todos, que nos ayudó harto en los primeros ensayos de la cancha de la Troya, pero tal como decías tú, falleció ayer y fue hoy día y fue sepultado en el cementerio de acá de Santa María. Don Jorge Labarca es el gestor, el que hizo la galería, toda la parte perimetral de fierro y todo, la galería, los parámetros detrás, los arcos, el cierre perimetral, y nos dejó un gran amigo, un gran como dijera, maestro, tiene su taller acá en Guilizarte, en Santa María, y él lo colaboró siempre. Lamentable su deceso, y por eso darle a conocer a los troyanos, ¿cierto?, que siempre lo vamos a recordar por esas lindas galerías que hoy día tienen más valor que nunca, a la hora que dejó don Jorge. Bueno, dale el sentido, pues, a sus hijos, a su familia.
5: Eso te iba a decir, Raúl, el sentido pésame para toda la familia de don Jorge. Así que estamos contigo en esto, y especialmente el saludo para la familia de don Jorge.
6: Sí, de antemano muchas gracias a ustedes, no me digo, pero es emotivo, ¿no es cierto?, para la gente del Club Deportivo Juventud La Soya, que siempre, ¿no es cierto?, vamos a estar en el recuerdo de él, porque nos dejó esas galerías que yo creo que lo vamos a ir todos nosotros, y las galerías van a quedar. Esto es, Víctor, gracias. Listo. Por darme un poco de cultura y agradecer, ¿no es cierto?, y un lindo pésame a su familia, a sus hijos, que son tan trabajadores como él.
5: Ya, gracias, Raúl, estamos en contacto.
4: Ahí estaba Raúl Reynoso contándonos esta noticia lamentable, que involucra al club Juventud La Troya. Don Víctor, usted tiene una información interesante mientras tenía una conversación con Herrera.
5: En estos días que ha estado de para el fútbol, donde finalizó ya la primera rueda, va a comenzar la segunda, han habido movidas en los clubes de ascenso y primera división. Veamos el ascenso primero. Comencemos con Cobreloa. Fichajes: Juan Ignacio Duma, Felipe Saavedra, que viene de Recoleta. En Curicó, salida: Roberto Rivero, se fue a Recoleta. Antofagasta, salidas: Iván Rosas a Ranger, Felipe Álvarez a Colina. Deportes Iquique, fichaje: Tomás Jones, Mario López, que este jugador Mario López viene de Guaraní, de Paraguay. en salida, y Quique tiene a Epton Push, que se fue a retiro. Deportes Puerto Montt, Brian Taiba viene de Santiago City. Nicolás Mancilla viene de Real San Joaquín. Estos equipos, Jorge, son de la segunda división. Exactamente, o sea, no solamente Trasandino a lo mejor le quitan jugador, sino que también otros equipos de que anduvieron en cuanto a la segunda división también se van a ir jugadores.
4: Lo que nos comentaba precisamente Ricardo recién.
5: Deportes Temuco, fichaje, Diego Sánchez viene de Progreso de Uruguay, y en salida de Temuco tiene a Vicente Lavín, se va a La Calera. Deportes Santa Cruz, en fichaje tiene a Cristóbal Castillo, viene de O'Higgins. Deportes Recoleta, en fichaje tiene a Felipe Flores de San Luis, a Roberto Riveros de Curicó. En salidas, Deportes Recoleta tiene a Felipe Saavedra, que va a Cobreloa. Deportes Copiapó, en fichajes tiene a Salvador Sánchez. Santiago Wander, en salida tiene a Franco Lobos, que se fue a Unión San Felipe. San Marcos, fichajes tiene a Andrés Barbosa, viene de Fénix, Uruguay. San Luis, en fichajes tiene a Facundo Juárez, de Racing, Argentina. Ranger, en fichaje tiene a Iván Rosas, de Antofagasta. Lautaro Rigazzi, de Cumbayá. En este equipo de Ecuador. Junior Arias, de Argentina, de Aldosivi. La Unión Española, en fichaje tiene a Franco Ratotti, de Unión Argentina. Unión San Felipe, fichajes tiene a Franco Lobos de Santiago Wander, Brian González de la Universidad Católica y Cristian Suárez de Deportes Concepción. En cuanto a lo que es la primera división, Audax Italiano tiene como fichaje a César Pinares de Limache, Patricio Graf, director técnico. En salida tiene a Gustavo Lema, el que era el director técnico anterior. Cobresal, fichajes, Matías Holguín, viene de Magallanes. Felipe Villagrán, de Everton. Jean-Paul Morales, de Comunicaciones, Guatemala. En bajas tiene a Jorge Pino. Colo-Colo, en salida tiene a Cristian Riquelme, se juega Deportes Concepción. En cuanto a Deportes Concepción, en fichaje, Fernando Martínez, este viene de Paraguay, de Rubio Ñu, y Cristian Riquelme, que jugador que venía de Colo-Colo. En salidas tiene a Cristian Suárez, que se vino acá a Unión San Felipe, Nelson Sepúlveda y Javier Rojas. Limache, en fichajes, tiene Javier Rojas, que venía de Deportes Concepción. En salidas, Deportes Limache tiene Facundo Marín, César Pinares, que se juega a Lauda. Everton, en fichajes, tiene Andrés Arroyo, de Fortaleza, Colombia. Josué Ovalle, de Mazatlán, México. En salidas tiene a Dieter Villapando, a Felipe Villagrán, que se fue a Cobresal. O'Higgins, en salida tiene a Benjamín Chamine, Cristóbal Castillo, de Santa Cruz. Palestino tiene como fichaje a Marcelo Esguiel, Deportivo Maipú, Argentina. Unión La Calera, fichajes tiene a Vicente Lavín, de Temuco. La Universidad de Chile, en fichajes tiene a Gonzalo Reina, Boston River, Argentina. En salida tiene a Lucas Romero, al Juárez, de México. Y la Universidad de Concepción tiene como fichaje a Jan González, de Iquique. En salida tiene a Leonel González.
4: Bueno, esa información es la que está generando esta época de pausa, donde el fútbol chileno no para de sorprendernos, donde el reinicio de la competencia será en la fecha 2, Chamán. Ayer, no, ante la pregunta, Chamán hizo la expresión: ¿cómo pregunta estas tonteras, Vega? Y no era tan tontera la que estaba preguntando, ¿cierto?
7: Era... Todos creíamos que se iba a retrasar el inicio,
4: claro,
7: de la segunda rueda del torneo de la primera vez, que nos interesa.
4: Claro.
7: Pero no, pues se inicia. Parte se inicia con la fecha 2.
4: Parte la
7: y
4: fecha
7: la
4: 2.
7: Primera fecha quedaría para el 24-26 en septiembre, casi a fines de septiembre.
4: Claro. Bueno, no, ojalá el señor Milano se le acuerda jugar el 18 de septiembre, pues este caballero. ¡Ay, oh, Dios mío, cuándo se va a ir!
7: Mira, quizás si se hubiese suspendido alguno encuentro, podría.
4: ¿Para qué te digo que
7: sí,
4: era el otro?
7: Sí, sí, no sé si uno. Pero si hubiese suspendido algunos encuentros, sería lógico que se iniciara. Pero se suspendió en la fecha completa.
4: Completa.
7: Entonces, iniciamos la fecha, la 1.
4: Se podía.
7: Para el 24-25.
4: Para que tuviera un orden, ¿cierto? Un orden cronológico. Además que, vamos a hablarlo en su momento, porque ya... Esto provoca cambio de agenda también, porque esto significaba empezar a cubrir Unión San Felipe hoy. Ya volver,
7: claro,
4: el día San Felipe, ya
7: sí,
4: empezar a volver a la agenda diaria del Unión, o sea, la agenda que nosotros tenemos siempre con Unión San Felipe, a la tradicional. Pero termina posponiéndose también, pero también provoca un detalle no menor. San Felipe parte dos partidos de visita.
7: Dos de visita, exactamente.
4: Ante rivales difíciles.
7: Wander y Antofagasta.
4: Equipos con que tienen, entre comillas, chapas de candidatos.
7: Ojo, y también viene un partido por Copa Chile, claro, que es frente a la Chile, que es a mitad de semana.
4: Que la U también se juega muchas cosas con San Felipe.
7: También, entonces son tres y no va a jugar acá de local San Felipe con la Chile.
4: Y es tan importante partir bien, o sea, bueno, ¿cierto? Bueno, esperemos que eso no afecte al conjunto albirrojo. La lluvia va a estar, el temporal, nosotros desde aquí de Deportes de Aconcagua, que les saludamos. Lo único que les podemos decir es que si miran para arriba, cierren la boca, cuídense mucho, ¿ah? Será hasta el viernes. Que estén muy bien. Chao.
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0: Parque Cementerio Valle de Auco indica la hora en Aconcagua, la radio de todos.
1: Son las 3 de la tarde, un minuto.
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¿Qué tal, queridos amigos? Qué gusto más grande saludarles a esta hora, cuando iniciamos desde los estudios de nuestra querida Madre Tierra, este espacio que todos los días en este horario llega a sus hogares a través de las ondas de la radio. Les contaba, me comí, antes de llegar a este encuentro, me comí un kiwi, ¿ya? Un kiwi rico en antioxidantes, una fruta originaria de Nueva Zelanda, dicen algunos, de Oceanía, de ese sector, y que la verdad ha tenido mucha aceptación por el mundo. ¿Y qué pasó? Que me quedaron unas pepitas de kiwi aquí como medio atravesaditas. Puede que ya no estén, pero te dejan una especie de recordatorio, son como las cicatrices. Ya, tengo mucho retorno, Daniel, acá, ojo. Estamos acá en la radio y estamos también, no solo en la radio, sino que a través de las redes sociales. Ahí, acompañado de estas semillitas de kiwi, que aportan fibra, aportan elementos antioxidantes. Aunque no lo creas, esas semillitas aportan vitaminas también. Además de la vitamina C del kiwi, en esas semillitas van también ácidos grasos que transportan tocoferoles, vitaminas como la vitamina E. Le llaman también la vitamina de la fertilidad, algunos, la vitamina de la fertilidad. Bueno, y ahí estoy con el kiwi y estoy con mi vasito de agua, bendita agua, para ayudarme en este proceso de resarcirme de estos recuerdos. Pero mira, esto que pasa en la garganta, qué interesante, porque es como, te decía, como las cicatrices. ¿Qué es una cicatriz? No es otra cosa que una ayuda de memoria. ¿Ya? Las cicatrices que quedan son ayudas de memoria para que tú no olvides la situación que te provocó esa cicatriz. Más allá de que tú ya hayas solucionado el problema, hayas perdonado lo que haya que perdonar, qué sé yo, pero la cicatriz no es otra cosa más que una ayuda de memoria, que es bien importante porque el hombre es de los pocos animales que vuelve y cae o vuelve y tropieza en la misma piedra, como lo decía don Julio Iglesias. Podríamos programar a un Julio hoy día, al comienzo de nuestra botica. Entonces, es muy interesante, y aquí nace un aspecto con el cual quiero comenzar el programa de hoy, que el recordar, ojo, es muy importante, pero nunca es inocente. Es muy importante el recordar, pero nunca es inocente. ¿Por qué te digo esto? Porque te voy a enseñar algo. La palabra recordar viene del latín recordis, recordis. Y eso significa no otra cosa que volver a pasar por el corazón, por este órgano que tiene el tamaño de tu puño. Mira, toma la mano con la que pegas más fuerte, ¿ya? En el caso mío la derecha, creo yo, no soy muy peleador, pero creo que tengo más fuerza en la mano derecha porque es la que más uso, soy diestro. Empuñas tu manito, ¿ya? Te la llevas a esta zona pectoral y ahí está tu corazón, inclínala un poquito hacia la izquierda. Ahí está tu corazón, y ese es el tamaño de tu corazón. Tengo un buen corazón. Don Daniel, nuestro productor ahí, al otro lado, tiene un corazón más grande que yo. Claro que sí, qué bueno. Entonces, la palabra recordar viene entonces del recordis, o sea, volver a pasar por el corazón, por el cordis, ¿ya? Volver a pasar por el cordis. ¿Y por qué te digo recordar nunca es inocente? A partir de ahora, para los que no lo sabían, sobre todo, ahora van a tener el conocimiento, porque cada situación, cada pensamiento, cada emoción, cada persona con la cual, cada canción, cada ambiente, cada aroma perfumístico que tú te provoque un recuerdo, inmediatamente tienes que saber que lo estás haciendo pasar por el corazón. Ya, cualquier recuerdo pasa primero por tu corazón. Llega a tu mente, pero llega como filtrada esta acción, esta emoción, este pensamiento, todo esto por tu corazón. Entonces, aquí viene la gran responsabilidad de todos nosotros. ¿Qué es lo que vamos a permitir que afecte a nuestro corazón? Porque de una manera u otra lo va a afectar. Por ejemplo, una emoción positiva va a provocar en tu corazón una emoción de alegría, ¿ya? Un estado de alegría. Hay 6 emociones básicas, hay muchas más, pero hay 6 que son básicas. De esas 6, 5 son vibraciones de bajo nivel,
bajo nivel vibratorio, la ira, la rabia, la tristeza, la pena, qué sé yo, y el miedo. El miedo es la primera emoción del hombre, la primera emoción, la más básica de todos es el miedo, y la sexta es la alegría. O sea, de 6 emociones básicas, 5 son como tiradoras para abajo. Como te decía, la ira, la rabia, la tristeza, y la más importante de estas es el miedo, es la básica, básica y además basal, es la que te hace vibrar a un nivel más bajo de tu existencia. Por el otro lado, la sexta, la única del lote este de esta media docenita de emociones, es la alegría. La alegría. Mira que cómo desbalanceado está el sistema, ¿no? Entonces, bueno, el hombre, ¿qué va a hacer? Lo lógico, se va a ir por la mayoría de las cosas. Ya, siempre el equipo número uno va a ser el que lo sigue la mayoría de las personas. La ropa, como se visten, son modas que la sigue la mayoría de las personas. Entonces, la gente está muy conectada con emociones, con pensamientos, con acciones de bajo nivel vibracional. Por eso es que hay tanto deprimido, hay tanta persona que anda cansada, así, fatigada mentalmente, que son personas negativas. Tienen un nombre, son como esas personas que promocionan las cosas que van a pasar mal. ¿Ya? Son personas que gustan, son embajadores del mal augurio. ¿Ha visto usted eso, no? Embajadores del mal augurio. Esos son esas personas. Entonces, bueno, cuando tú decides que vas a pasar algo por tu corazón y que obviamente lo va a afectar, ese es el tema. Eliges tú qué tipo de recuerdo voy a manejar sostenidamente en mi vida. ¿Recuerdos de mi infancia cuando yo lo pasaba bien o recuerdos de mi infancia cuando yo lo pasaba mal? Todos pasamos hambre en algún momento, todos tuvimos carencias, pero hay que tener, hay que echar a andar un mecanismo que Jehová Dios nos lo regaló a todos, que es maravilloso, que se llama amnesia selectiva. La amnesia selectiva, esta amnesia te permite a ti, amiga o amigo, a esta hora que estás escuchando mi programa acá en la radio, y por las redes sociales también, que los saludo, ¿por qué no? Te permite seleccionar, insisto, los recuerdos. Y tú tienes la responsabilidad, y ahí sí que es completamente tuyo, de elegir qué tipo de pensamientos vas a tener. Los pensamientos generan emociones, las emociones generan actitud. Y algo no menor también, las relaciones personales, el ambiente donde vas a trabajar. Don Daniel, nuestro productor acá, me ha dicho un par de veces en estos últimos 30 años, doctor, me han ofrecido trabajo en otras estaciones de radio. ¿Ya? Y he estado ahí, y lo he pasado bien, me han invitado a las fiestas, he tomado alguna cervecita con mi amigo, qué sé yo, lo que le gusta hacer a Daniel. Pero al final, entre menos y más, entre pitos y flautas, como dicen los músicos, he decidido quedarme acá con las estaciones de radio de Madre Tierra y con el trabajo que venimos desarrollando hace 30 años. Él eligió, tomó la... Lo mismo pasa con los pensamientos. ¿Qué tipo de pensamientos voy a elegir para mi vida? Porque esos pensamientos, insisto, si son de recordación, si esos pensamientos te van a traer el recuerdo de cómo te trató tu papá, cómo te trató tu mamá, que no te regalaron nunca una pelota de fútbol, o que sí te la regalaron, qué sé yo. Tú eliges esos pensamientos. Tú eliges el pensamiento cada mañana. Por eso es importante partir el día con una pequeña oración. Porque cuando tú oras, tú le hablas a Dios, al Creador, a quien tú le quieras orar. Yo le oro a Dios. Yo me voy al tiro con Tarzán, ¿verdad? Hay gente que le gusta, no sé, irse ahí con los monitos, ¿no? Yo me voy directo con Tarzán y le oro a Dios. Y eso ya te conecta con una ruta diaria de vida. Ya te conectaste con el Creador, te conectaste con quien la lleva, ¿verdad? Y ya eso te da una ruta en tus pensamientos, porque nadie va a orar con pensamientos negativos. Tú todo lo haces, le dices a Dios, aun cuando estás pasando a lo mejor por un desierto, estás pasando por una enfermedad, un problema. Entonces vamos a arrancar el programa de hoy, antes de la música, con este pequeño comentario, que tienes que estar consciente tú, que cada recuerdo o cada situación que te haga recordar obliga, ¿ya?, a que el camino que llevas tome como un atajo, ¿verdad?, haga un bypass por tu corazón.
Entonces se va a aparecer un amigo tóxico, un amigo, nos faltan los amigos tóxicos, esos amigos que nunca te hicieron bien, y te llama y te encuentra por Facebook, por Instagram, uy, mira, Danielito, te encontré y quiero invitarte a que nos tomemos un café. Y sabes que esa persona es tóxica, sabes que esa relación es tóxica. Las mujeres tienen la capacidad de distinguirlo mejor que nosotros los varones, porque las mujeres tienen la glándula pineal muy activa. Al tener la glándula pineal mucho más activa que nosotros los varones, tienen esa ventaja, la de discernir. Entonces, si tú igual dices, ya, ok, juntémonos, y sabes que esa persona te va a bombardear con cosas que van a traerte recuerdos negativos, estás provocando, ¿qué cosa? Un daño a tu corazón. No solamente un daño a tu ánimo, a, no sé, sentirte, no sé, nuevamente estafado, fatigado, andas a ver personas desleales en tu vida. ¿Ya? Mensajes, por ejemplo, ahí te has dado cuenta, hay gente que elige escuchar mensajes a través de una película, por ejemplo, a través de cualquier mensaje, o canciones aterradoras, canciones que hablan del desengaño, de los celos, de la apatía, y me va a engañar, y me va a engañar, y me va a engañar, hasta que al final lo anuncian tanto que hacen una premonición, en el fondo son proféticos. No es que sean proféticos, sino que cargaron el universo con un deseo. Y el universo siempre te va a querer dar el gusto en todo. Siempre. Dios, que es nuestro Padre Creador, nos va a querer siempre dar el gusto. A veces incluso, yo creo que a Dios dirá, pucha, yo sé que esto no les... Pero ha insistido tanto el pobrecito, ya. Ok, vamos a darle el gusto. Y nos da el gusto. Entonces, fíjate, por favor, qué tipo de pensamientos, qué tipo de emociones, qué tipo de situaciones, de recuerdos, qué tipo de música, todo, qué tipo de perfume, todo lo que tú te permita tener añoranzas, acá te lo sinonimizo para que tú lo entiendas bien, que no es otra cosa que hacer pasar todo ese enjambre por tu corazón. Y ahí tu corazón, con pensamientos negativos, con personas negativas, tóxicas, personas que son, como les decía recién, que son, profetizan malos augurios, ¿verdad? Esas personas que lo único que hacen, te arrebatan las bendiciones, no falta. Uy, ¿cómo te ha ido? Me ha ido mal, te dicen ellos, pero espero que me vaya peor mañana, estoy esperando algo peor. Me ha ido mal, pero no tan mal, estoy esperando algo peor. Imagínate eso. Entonces, ¿qué es lo que ocurre con esto? Mira, quiero que tomes conciencia. Esto va a provocar que tu corazón se alinee con ello. Entonces, se va a inflamar, se va a acidificar, ¿verdad? Va a recibir el tormento de algo que te genera a ti acidez, que te aumenta tu cortisol, que te aumenta los niveles de noradrenalina, qué sé yo, todo eso, o le vas a dar un recuerdo agradable y bonito, que va a ser un bálsamo para tu corazón. Por eso las personas de pensamientos positivos tienen una vida más larga. Por eso las personas de pensamiento positivo tienen una presión arterial mucho más normal en el tiempo. Por eso las personas de buenos pensamientos y buenas emociones tienen un mejor sistema digestivo conectado con su sistema cardíaco. Tienen mejor circulación en general. Y no solamente a nivel del corazón, sino que a nivel cerebrovascular. 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memoria, claudicación intermitente, elevación de la presión, problemas de varices y tanta otra cosa que tú puedes aliviar con una alimentación balanceada, aumentando la fibra en tu dieta, comiendo 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Soy el doctor Leopoldo Moreno. Estamos haciendo nuestra querida botica del ayer.
Te invitamos a musicalizar todo esto y ya continuamos con más interesantes comentarios.

Ahí estaba, 1943 fue el año en que don Julio Iglesias nació. Ya vio la luz don Julio Iglesias, ¿ya? En España. Él, lo único que quería era ser futbolista. Lo único que quería se fue a probar al Real Madrid, y creo que anduvo bien en el Real Madrid. Anduvo bien. Pero ¿qué pasó? Que algo pasó, que de repente cayó en el hospital. Ahí se le fundieron todos sus sueños. Pero en el hospital, como le ha pasado a otros artistas, se puso a cantar, se puso a componer. Hay otro artista que a mí me gusta mucho y que más o menos debe ser de esos años, que es don Yusuf Islam, el famoso Cat Stevens, ¿te acuerdas? Él también cayó en el hospital y estaba tan aburrido que alguien le llevó una guitarra y empezó a componer. Yo he tenido la suerte de estar con estos artistas, de repente por el tema de las radios, qué sé yo. Me ha tocado cenamos hace un tiempito atrás con Yusuf Islam, con Cat Stevens. Bueno, yo contaba la historia, se los comento, que cuando estaba ahí en la sala esa de los pacientes, ahí pacientemente esperando el alta, que dijeran ya, se te arreglaron todos tus parámetros biológicos y te puedes ir para la casa, es lo que uno más anhela, ¿ya? Aquí hemos estado en una clínica, internado en un hospital, ¿verdad? Todos los que estamos por acá hemos estado. Y yo, no sé, para mí era desesperante. Me tocó estar en una clínica y después me llevaron a una pieza muy mononita, pero nada, ¿verdad? Cambiaba el estar en mi cama, en mi hogar, rodeado con mis hijos, con mis seres queridos. Y fue fuerte, fue doloroso, para mí era estresante. Me acuerdo que en mi experiencia tenía una ventanita muy pequeña, y la ventanita de repente veía llover. En los tiempos que estuve ahí, estuve 10 días internado y veía caer la lluvia, y la verdad que en ese sublime dolor, por decirlo así, porque en realidad uno como que se revela y empiezan los cuestionamientos, y por qué, y en realidad siempre hay una razón. Yo después descubrí, Dios me permitió darme cuenta de por qué me han tocado pasar tantas vicisitudes, no tantas, pero varias vicisitudes. He tenido el síndrome vertiginoso, para aprender de mis pacientes que me hablaban, doctor, tengo síndrome vertiginoso, y uno que nunca lo ha sufrido no lo entiende. Puede ser el mejor otorrino del planeta, pero si no lo viviste es distinto. ¿Te fijas? Entonces, yo hoy día entiendo al paciente obeso, al paciente con colon irritable, al paciente corto de vista que va perdiendo la vista, todas esas situaciones, porque Dios me las ha regalado como experiencia, me ha dado la mejor escuela. ¿Cuál es? ¡Pum! Métete ahí y arréglate con esto, ¿verdad? Y ahí, bueno, te contaba eso, y dentro de ese espacio, que en ese tiempo lo viví como con dolor y después lo entendí, que había que transmutar ese dolor, sino que había que entender que estamos también para esto. Esta vida dual, si este sistema no fuera dual, ahí alega y todo, pero mientras vivamos en un sistema dual, tienes que estar preparado para lo bueno y para lo malo. Ambas cosas te enseñan. Una persona que te trata con respeto es un maestro, pero una persona que es irrespetuosa también es un maestro, que te enseña, no sé, a manejar tu carácter, a ser más paciente, más amoroso, más empático, virtudes que a veces muy poca gente la sabe cultivar, porque estamos conectados con el otro lado, con el lado oscuro, ¿verdad? Entonces, me acuerdo que en el momento más complicado, en esta internación que tuve yo en la clínica, y yo así como con tanta molestia, tanto dolor, tanta pena, porque además me tenían incomunicado, como fue en tiempos de pandemia, me tenían absolutamente incomunicado, no podía ver a mis hijos estaban afuera del hospital, del centro asistencial, y estaban en un auto ahí todos ellos. Creo que una de las noches durmieron ahí esperando una situación complicada con su padre, y yo no los podía ver. Y bueno, y ahí me pongo a meditar, me pongo a orar, y Dios siempre responde con un pequeño atisbo de paz, de equilibrio, de armonía, de entendimiento, pero principalmente de paz. ¿Y cómo se me simbolizó eso? Llegó una gaviota. Llegó una gaviota, no una paloma. Uy, la paloma, y era muy grande para paloma, así que me fijé bien. No era una paloma, era una gaviota, blanca como una paloma, pero era una gaviota, que son blancas y tienen que ser sus alitas medias gris.
y llegó una gaviota que durante 4 días seguidos llegaba a la misma hora y se paraba fuera de mi ventana, y ahí compartíamos nosotros el momento de luz, de sol, de lo que fuera, de lluvia, qué sé yo. Te digo, porque estas cosas pasan cuando tú te conectas en el camino virtuoso. Una de las cosas que a ustedes, amigas y amigos, les va a parecer extraño, pero en la medida que asuman responsablemente un camino en el cual modifiquen ciertos hábitos, como en vez de tomar bebidas gaseosas, en vez de tomar, no sé, infusiones llenas de estimulantes, decían así de simple, como lo estoy diciendo yo, tomar agüita. Cuando decían que en su dieta, en su proporción de alimentos en el día, le un poco le den privilegio a los alimentos crudos por sobre los alimentos refinados. Los días que decían vestirse con ropita más holgada, ojalá de fibras naturales, de algodón, son más caras a veces, pero a veces vale la inversión porque duran más también. A veces cuando decían sacarse los zapatos, por ejemplo, y caminar donde haya una grama, donde hay un césped, hacer grounding. Les voy a hablar un día sobre el grounding, que no es otra cosa que conectarse con la tierra. Hoy día estamos aislados. Aquí, en este estudio, todo es petróleo. Todo está hecho con derivados del petróleo. ¿Ya? Todo está hecho con derivados del petróleo. Y eso nos aísla. Estos derivados del polivinilo nos aísla. Entonces estamos así haciendo una pila, y cuando vamos a abrazar a un ser querido, ¡pum!, salta una chispa. Eso es la estática, es la carga estática, la carga disfuncional electrónica que tú tienes, porque eres una pila. Entonces si tú haces grounding, te conectas con la tierra y la tierra acepta toda esa carga estática. Todo eso que salta chispas con otro, la tierra, la madre tierra se abre y te dice, hijo mío, ven para acá, cárgame con todos tus achaques, cárgame con todos tus problemas. ¿Ya? Es bien interesante. Y esto va a significar sumar, ir sumando características que van a provocar en ti un mayor bienestar. Bueno, vamos a la pausa. Mira, escuchen esta música de fondo. Escuchen, por favor, esta música. Estamos haciendo radio, estamos en las plataformas, ¿verdad, Daniel? En Facebook, en Instagram, en todas. Pero la verdad es que lo que nos convoca a esta hora es un programa de radio. Y en los programas de radio ocurre esto. En los programas de radio hay pausas para los comerciales de cada hora y todo lo demás. Así que hacemos, junto a los suplementos alimenticios de Madre Tierra, un pequeño break. Hacemos un pequeño alto para los comerciales de esta hora y ya estamos de vuelta con el segundo bloque de nuestra botica del ayer. No cambie la señal. No nos dejen solitos.

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Ok, claro que sí, de la naturaleza directamente a tu mesa, ¿ya? A tu mesa de trabajo, a tu escritorio, a tu velador también. Yo muchos de los suplementos que tengo los tengo guardaditos ahí en mi velador. Me preguntaban recién por el 60-90, ¿ya? El 60-90 nocturno. Es un gran, gran aliado en personas que tienen un bajo nivel metabólico, un índice metabólico bajo, porque o son sedentarios o ya están con un sobrepeso importante, o están sufriendo algún problema a nivel de su tiroides, ¿ya? Y 60-90 vino a suplementar el tratamiento de su médico. Se toma por la noche, de ahí su nombre, 60-90 nocturno. Se toma por la noche. El otro día llegó un fiscalizador a la farmacia nuestra y dijo, a ver, tráigame ese hipnótico. ¿Cuál hipnótico? Le dijimos nosotros, ese producto que lo usan para dormir. ¿Cuál será? La valeriana la tenemos nosotros como planta, porque no está permitido vender valeriana en cápsulas. No, no, no.

¿Ya? En el día están siempre comiendo, están ansiosas, etcétera, y en la noche se relajan y ahí aumentamos, aprovechamos una ventaja extra para ayudarles a estas personas en los procesos de control de peso. ¿Qué contiene? Algas feofisias pardas, puntualmente la Durvillea antártica, y que contiene, entre otras cosas, la fibra. Contiene fibra de origen marino que anda muy muy bien en las personas, por ejemplo, con intestinos flojos. Aquellas personas que han adecuado el intestino flojo, te has fijado, sobre todo las mujeres tienen deseos de evacuar y no van porque no están en su casa, porque no tienen un baño apropiado cerca, que se están siempre guardando, ¿verdad? Guardando, aguantándose las ganas, hasta que este sistema, ahí empieza el sistema simpático y el sistema parasimpático, hasta que dicen ya, olvidémonos, porque esta señora parece que es un caso especial que no necesita evacuar. Y son personas que no evacúan, y terminan así, personas que han generado una estitiquez, un estreñimiento voluntario, se han hecho estíticas, se han hecho personas estreñidas. Entonces, ¿cómo estimulamos nuevamente el peristaltismo? En forma natural, gracias al aporte de estas fibras de origen marino, que entre otras lo aportan el 60-90 nocturno, pero contiene minerales. Y uno de ellos, muy importante, es el yodo, porque viene, esta alga viene micronizada, tiene una muy alta biodisponibilidad, y ese yodo te va a ayudar en los pacientes con hipotiroidismo, en los pacientes que tengan una hipofunción de esta glándula tiroidea, en pacientes, por ejemplo, con Hashimoto, que es una enfermedad del sistema autoinmune, y que muy bien complementan el 60-90 por la noche y el Level Up en ayunas. Ahora voy a responder esta consulta que te contaba anecdóticamente, y ahí le quedó muy claro a mi colega que no es un producto para dormir, no es un hipnótico. Pero te voy a contar algo bien interesante. Las personas que toman 60-90 nocturno duermen mejor. Duermen mejor. ¿Cómo puede ser eso si no es un hipnótico? ¿Qué es lo que pasa? Que la acción termobólica de 60-90, lo estoy mostrando ahí en las redes, 60-90 nocturno, tiene una lunita incluso, la acción termobólica provoca que nuestro cuerpo, por esa acción termobólica de quemar más calorías en el fondo mientras duermes, por eso hay muchas personas que dicen, uy, doctor, adelgazo mientras duermo. ¿Te has fijado en la frase típica? Llegan, uy, doctor, mire, estoy tomando hace 3 meses 60-90, voy bajando parejito, 2,5 kilos, 2,3 kilos, 2,5 kilos, y llevo 6, 7 kilos que he bajado, que es la mejor manera. Tú no puedes pensar en bajar 14 kilos, ¿verdad? De una, no, tienes que ir bajando en forma gradual, sistemática, ordenada, para evitar, por sobre todo, el efecto rebote de todo esto, y que no tengas problemas metabólicos aún más complicados que se generan cuando hay una baja abrupta de peso. Entonces, bueno, esa acción termobólica eleva la temperatura en un cociente mínimo, pero suficiente para que todo tu sistema parasimpático, ¿verdad?, se sienta más acogido y te permita conciliar un sueño extraordinario. Y aquí, fíjate, sin ser un hipnótico, el 60-90 te va a ayudar en estos dos cuadros de insomnio, ya sea el insomnio de conciliación, esas personas que nos cuesta de repente en la noche quedarnos dormidos, y luego también en el insomnio de mantención, que son esas personas que cada 2 o 3 horas despiertan. ¿Te fijas? Por eso entonces respondo con toda esta información para la gente que gusta de un suplemento nutricional, que están con problemas en su tiroides y que quieren un suplemento, insisto, alimentario que vaya a fortalecer el tratamiento médico. Esto no sustituye el tratamiento médico, al contrario, lo complementa, lo hace mucho más integrativo. Por eso es que 60-90 para mí es un verdadero aliado en el momento de pensar en cuerpos con un peso fisiológico correcto. Y termino con esto, antes de la cortinita y todo lo demás acá en la radio, termino con algo muy importante. 60-90, yo sugiero, si el problema tuyo no es tiroides, si el problema tuyo, que sea, no es otro, y tu problema es sobrepeso u obesidad, acompáñalo con mi mezcla o mi infusión de 60-90. No te tomes solo esto, no te tomes las 2 cápsulas al momento de acostarte. Durante el día toma una agüita, ¿ya? En este caso como la mía, pero esta agüita no tiene nada, es agüita pura, tiene minerales nomás.

toma, por favor. Esta tiene... esta tiene incluso harto cloro. No está filtrada. Aquí viene la olita en harto cloro. Pero bueno, también el cloro sirve un poquitito. Tómate la infusión de 60-90. ¿Ya? 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No dejes de tomarla. Y si por ahí quieres potenciar aún más, y ahí te vas con un producto para el tema del control de calorías, el 60-90 día. 60-90. 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

60-90, un maravilloso, dicen algunos, yo digo un efectivo suplemento nutricional para ti que estás con el tema de controlar tu peso o ayudar a tu glándula tiroides. Estaba viendo el contenido, tiene vitaminas, tiene minerales, tiene oligoelementos. Lo más importante en 60-90, además del aporte de yodo, es que tiene fibra de origen marino, ¿ya? Alguien me preguntó si habíamos hablado ya de las alergias, que yo anuncié en mis plataformas, ¿ya?, que íbamos a tratar en el día de hoy el tema de las alergias. Eso lo vamos a hacer no en este horario, que es el horario de la radio, que voy a hablar concienzudamente sobre las alergias. Pero para darle el gusto a ellos también, o a ella también, quiero decirles que cuando vienen todas estas crisis alérgicas, ¿no?, cuando se aumentan en forma lamentablemente, casi como una pandemia, estos cuadros alérgicos, que es una respuesta de nuestro sistema inmune, ¿verdad?, y también asociado a una respuesta de nuestra intolerancia por ciertos alimentos, hay tres tips que te quiero dejar recomendados. Primero que todo, aumenta el consumo de vitamina C. La vitamina C es una de las vitaminas que son esenciales, porque nosotros no la producimos. Los perros producen vitamina C, ¿tú sabes? ¿Te contabas? Por eso los perros no se resfrían. Cuando estornudan es porque tienen problemas alérgicos, no de resfríos. Los perros producen su vitamina C, nosotros no, por eso tenemos que consumirla. Aumenta la cuota de vitamina C. ¿Cuánto? Bueno, todos parten con 500 miligramos o a un gramo al día, pero tú puedes aumentarlo, la cantidad que tú quieras. Hay algunos terapeutas y doctores que usan megadosis de vitamina C, no hay ningún problema, porque la cantidad excesiva de vitamina C, de ácido ascórbico, que tú no vas a utilizar, la vas a eliminar a través de la orina. Por ahí me preguntaban, doctor, pero si le pongo y le pongo vitamina C, ¿cuándo sé cuál es el límite real? Ya, porque no quiero tampoco tomar más allá del exceso de lo que mi cuerpo tolera. Bueno, cuando te viene una diarrea, ¿ya?, el ácido, la vitamina C, cuando está en exceso, el límite, el punto límite, ¡pum!, cuando te viene la diarrea. Ahí ya sabes que hasta ahí llegaste, ¿ya? Hay personas que toman gramos, muchos gramos, en medicina ortomolecular se usa mucho. Entonces, bueno, vitamina C. Segundo, para el tema antes de la música, segundo, muy importante, fundamental, el uso de los probióticos para los pacientes alérgicos, porque tengo que trabajar en la recomposición de la microbiota, la cantidad de bacterias que nosotros tenemos, ¿ya?, la cantidad de bacterias que tenemos que tratar de mantener más atenta y más atendidas la cepa, la familia de las bacterias buenas, no de las malas, que lo único que hacen ahí es ensuciarnos, robarnos salud, robarnos vida, impedir que los buenos nutrientes se absorban y bloquear las funciones progénicas que tiene la microbiota a nivel intestinal. Entonces, un buen probiótico, elija un buen probiótico. Yo me lo preguntan siempre, ¿cuál es el mejor para mí? Es el Bicolon probiótico. No hablo de las gotas para el colon irritable, esas son otra cosa. Las gotitas de Bicolon, una cosa. Los probióticos Bicolon o el Bicolon probiótico es esto, lo que te estoy recomendando para los cuadros alérgicos. ¿Ya? Bicolon probiótico. ¿Por qué? Porque tiene solo tres cepas. He visto hoy día cómo han inundado el mercado con probióticos que tienen 5, 6, 7, 10, 11. Por ahí creo que, no sé, se volvieron locos y creo que tenían como, no sé, 14 o 17 cepas. ¿Qué es lo que ocurre? Esto lo descubrieron los españoles. Cuando vienen estas preparaciones, que son, pero ya de cantidad exorbitante, familias de bacterias, se empiezan a pelear entre ellas y termina peor. O sea, sale más caro la vaina que el sable, en el fondo, como decía mi abuelo, sale más cara la vaina que el sable. Entonces, háganme caso, fíjense que ojalá el probiótico que usted esté tomando o que le recetó el terapeuta o el doctor sea más de tres cepas. Ya, da lo mismo cuáles, por ahí quédate con esto, ya, para no complicarte más. Tres, cuenta las cepas. Lo que sí tienes que ocupar también, que ojalá venga un prebiótico en la fórmula, además de los probióticos, que venga a lo menos un prebiótico. Los prebióticos es el sustrato, esa fibra que es como el alimento para estas bacterias buenas, porque ahí llegan las bacterias, pero tienes que mandarles igual como lo hacemos para nuestros hijos en el colegio, le mandamos una vianda, ¿o no? No, mi mamá
Yo recuerdo a mi mamá Yolanda, con los poquitos recursos que teníamos, la mamita iba y nos daba, aunque sea un pancito, mi amor, llévese este pancito. ¿Ya? Y nosotros no teníamos que echarle al pan, es una historia muy linda. Yo recuerdo la universidad maravillosamente, esa etapa de carencia, para mí me fue de gran bendición. Fue de gran bendición. Entonces, bueno, así también como mi mamá Yolanda me mandaba al alcance nuestro una minúscula vianda, ¿ya? Estos probióticos también necesitan que tú le mandes una vianda, una pequeña vianda. Y esos son los prebióticos. Y esa fórmula se transforma en un simbiótico, ¿ya? Para las personas alérgicas. Vamos aprendiendo algunas palabras. Casi nadie la usa esta. Para no confundirlo, los laboratorios le hablan solo de probióticos. Entonces, fíjate que venga, además del probiótico, venga el prebiótico. La inulina, por ejemplo, una de las mejores. Lee si tiene inulina o no. Si no tiene, yo te recomendaría descartarlo, porque ese no es un simbiótico, ¿ya? Y tercero y último, la maravillosa nuez moscada. Oye, esto a mí me encanta. La acción de la nuez moscada. Tomas una nuez, vas al mercado. Si no la encuentras ahí en Madre Tierra, que a veces se agota, compras una nuez moscada, la que se usa en la cocina. Don Daniel Cordobés, nuestro productor, que es un eximio chef, además de ingeniero en sonido y todo lo demás, es un eximio chef. Los únicos días que me complica llamarle, que está ocupado, porque está cocinando. Estoy cocinando, doctor, por favor, deme una horita y me llama. Porque él es muy gentil, muy amable. Ya me dice, doctor, lo voy a atender, pero ahora estoy cocinando. Bueno, él usa la nuez moscada en la cocina, ya como usa estas otras cosas, esas cosas caras que son los, ¿cómo se llama, Daniel? Lo que, esto que las trufas que usan unos cerditos para encontrar las trufas silvestres, tú sabes todo eso. Bueno, Daniel es experto, anda buscando unos cerditos por ahí para que lo ayuden a buscar trufas por donde él vive. La cosa es que la nuez moscada colgada al pecho, tú te la cuelgas con un hilito rojo, aprovechas que el color rojo siempre como que te cuida y te protege. El color rojo por cromoterapia es un color que te protege. El color verde es un color que te da tranquilidad. En la cocina, por ejemplo, un color así, color como amarillito, mostaza, son colores que te abren el apetito, ¿ya? Que te regulan el sentido del hambre. Acuérdate, el hambre es una cosa, el apetito es otra. Entonces, es bueno usar esto de los colores. El color rojo, la nuez moscada. Y te la dejas ahí en el pechito para que nadie te moleste debajo de la ropa. Y con el calor, esa nuez moscada comienza a exudar, por decirlo así, o a excretar unas moléculas de cadena muy cortita, ya que son volátiles, obviamente, por eso. Y tú la hueles por la nariz. La hueles. Eso es muy importante, por eso es importante también ir regulando los que somos bucos respiradores. Cierra la boca un poquito, inhala, y eso va a tener una gran acción antialérgica. Una gran acción antialérgica. La gente que no soporta algo colgado al cuellito, y ya me preguntaba una señora, bueno, hace una bolsita y la guarda en el bolsillito. Por ahí, o con un alfilercito, con mucho cuidado, la cuelga en alguna parte de su ropa, porque el calor de tu cuerpo es el que va a estimular estas moléculas, estos aceites esenciales de la nuez moscada que tú vas a inhalar. Y te va a durar cuánto, el último estudio creo que duraba más de 100 años la nuez moscada, y siguen, se muere el investigador y ahí sigue la nuez moscada lanzando estos aldehídos, cetonas, terpenos, no sé, todos estos aceites esenciales. Cuando llevamos 200, 300 años vamos a poder saber cuánto más dura, pero lo más probable es que sea una cantidad increíble. Nuez moscada al pecho, con esos tres consejos: vitamina C, probiótico, bicolon probiótico de Madre Tierra y la nuez moscada, te vas a ayudar enormemente en los pedidos estacionales de alergia.

0: Ok, ahí estaba nuestra querida amiga Maciel. Estamos terminando ya el programa acá en la radio a esta hora junto a la botica del ayer. Me voy a despedir con el aceite de orégano oro. He hablado plop, plop, plop, plop. Hablado plop, plop, plop. Me quedé plop con el aceite de orégano. He hablado poco del aceite de orégano, pero por Dios, qué importante. De lo bueno poco, de lo bueno poco, ¿les parece? Pero importante que es el aceite de orégano para los pacientes que necesitan eliminar metales pesados, eliminar exceso de toxinas. Aquellos pacientes también que están con inflamaciones crónicas y su médico le ha dicho puede tener altos niveles de, no sé, de cadmio, níquel, arsénico, plomo, todo eso nos contamina y cuesta tanto eliminarlo. Ahí el aceite de orégano es extraordinario, pero por sobre todo la acción antimicótica y antimicrobiana. Antimicótica y antimicrobiana. Es realmente importante tener cerca nuestro el aceite de orégano oro. Aceite de orégano oro para que tú te tomes todos los días 20 gotitas, no más, no menos. No necesitas diluirlo, viene preparadito. Lo tomas tranquilamente y tiene esa gran virtud, esa gran virtud de que no solamente te va a entregar una acción antimicrobiana, antimicótica, por ejemplo la Candida albicans. ¿Cuántas personas sufren, sobre todo ustedes, queridas amigas, en sus delicados órganos femeninos, ¿ya? Y se ayudan con el aceite de orégano oro? Si lo vas a utilizar como terapia, 20 gotas todos los días por la cantidad de tiempo que requiera. Un mes, dos meses, tres meses. Pero si lo vas a usar en forma preventiva, acuérdate, lo tomas dos semanitas y descansas. Dos semanitas y descansas. Y así te lo vas tomando. Un frasquito entonces te va a servir un mes para que lo puedas incluso compartir. Otro complemento importante que está en Madre Tierra es el Meat Leaven en gotas. Me preguntaban ahí, en nuestras plataformas, me preguntaban, doctor, tengo a un paciente, a una persona muy cercana con el cáncer, con cáncer. Hoy día no te sorprendas ir escuchando cada día más de estas noticias. Hoy supiste la vecina está con cáncer, supiste el tío está con cáncer, supiste el chofer que nos llevaba está con cáncer. Están todos con cáncer. ¿Qué pasa? Ha ido aumentando la incidencia de esta patología. Y deben, sin duda, yo lo recomiendo hacerle caso al oncólogo siempre. Hágale caso a su médico, hágase los controles. Todo lo demás, yo no estoy en la corriente de no, aléjese de todo eso, que eso lo va a matar, no, yo no estoy en eso, yo le digo, hágale caso a la ciencia médica, al legalismo en el cual hoy día estamos, ellos tienen, ¿verdad?, la virtud de poder recetar, recomendar, qué sé yo, toda esa fuerza legal que se le ha dado al cuerpo médico, hay que respetarlo y hacerle caso, pero además también, y ellos así lo valoran, nosotros podemos complementarlo. Hay muchos médicos, ya así como farmacéuticos, como yo, que estamos en este otro lado, que es de las medicinas holísticas, de las medicinas integrativas. Y aún así, nosotros somos un equipo de profesionales muy respetuosos de la legalidad y les entregamos entonces consejos como el Meat Leaven en gotas orales que contienen Viscum Album, el famoso muérdago enriquecido con vitamina D3 con el calciferol, y que está microencapsulada para que haya una mayor biodisponibilidad de esta. Los alemanes recomiendan el uso del muérdago para evitar todo lo deleznable, todos los efectos secundarios que genera una quimio y una quimioterapia, bien digo, o cualquier terapia oncológica, ¿ya? La radioterapia, por ejemplo, y que te deja destruido el estómago, los intestinos, todo eso. Entonces, para minimizar los efectos secundarios, descubrieron que el muérdago anda muy, muy bien, y lo preparan en inyecciones. Bueno, nosotros acá tomamos la misma planta y le incorporamos vitamina D y la usamos en pacientes bajo terapia oncológica, pero también en pacientes que humildemente quieren prevenir la aparición del cáncer, quieren patearlo para adelante. Ojalá me venga, si me va a venir un cáncer, que me venga a los 120 años, a ver si me pilla por ahí, ¿verdad? A los 100, sería bueno, ¿no? Oh, ya, te va a dar a los 120 años, ya. Y a los 100 años uno ya lo más probable es que no esté. Pero bueno, junto a estos complementos que son tan importantes para tu salud, amigas y amigos, me despido agradeciéndoles a cada uno de ustedes su sintonía, invitándoles ahí a Madre Tierra a conocer más de todo esto, a mis plataformas, a través de Dr. Leopoldo Moreno, QF, químico farmacéutico, en todas las plataformas, Facebook, Instagram y qué sé yo. Y, por supuesto, invitados a un nuevo encuentro. Felicidades, será hasta entonces. Y al finalizar, como siempre, les dejo para mí el mensaje más importante y vital. Pongan siempre primero a Dios por sobre todas las cosas. Y luego al hombre.
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2: Son las 4 de la tarde, 9 minutos.
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7: Eran las 5 de la mañana.
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1: Son las 4 de la tarde, 49 minutos.
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2: Eran las 5 de la mañana.
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27: Muy buenas tardes, 5:45 de la tarde, 4 minutos. Iniciamos el WhatsApp musical de Aconcagua para que usted programe la música de su agrado al más 569-66-177-800 en este día 15 de julio de este año 2026, el WhatsApp musical de Aconcagua. Antes de ir con la música, Argentina la final. España-Argentina la final del Mundial del Fútbol 2026. Ya, ahí está Argentina. llegó a la final con todos los partidos bien complicados. Le costó ganar, y cuando hay que ganar con claridad, lo hizo hoy día, 2-1. Estaba perdiendo 1-0 a la final, Argentina frente a España. Ya, vamos a lo nuestro, a la música, en el WhatsApp musical de Aconcagua.

5 de la tarde con 11 minutos, 5 de la tarde ya con 11 minutos en el WhatsApp musical de Aconcagua. Usted programa la música de su agrado al más 569-66-177-800, día 15 de julio de este año 2026. Santoral de la Iglesia Católica hoy nos recuerda a Santa Julia y San Julio. El saludo para Julia, para Julio, día de su orobástico. Saludo especial también para quienes hoy están de cumpleaños. Héctor Salinas Muñoz, de cumpleaños en el día de hoy. Felicidades, feliz cumpleaños. El abrazo a la distancia, acompañado luego para celebrar. Claro. Sí, un saludo para él, ¿eh? Para Héctor Salinas Muñoz, de cumpleaños en este 15 de julio. Vamos con temas solicitados programados. ¿Dónde está nuestro amigo aquí? Acá está Alberto, en Pudahuel. Buenas tardes, amigo Víctor, espero esté bien. Porfa, el 2x1 con llama, me dice Alberto que nos escucha en Pudahuel y ha programado el 2x1 con llama. Comenzamos con Emanuel. Tengo mucho que aprender de ti. Tema 1.

El 2x1 con Yapa, ahí estaba Emanuel. Tengo mucho que aprender de ti, Michel Blasquez. Tengo ganas de amarte. Tema 2.

0: Y la chapa viene con Luis Fonsi, Despacito.
1: ¡Ay!
0: ¡Fonsi!

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1: 5 de la tarde, 25 minutos. 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
3: Son las 5 de la tarde, 26 minutos.
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2: 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Son las 5 de la tarde, ya con 35 minutos, 5 de la tarde, 35 minutos en el WhatsApp musical de Aconcagua. Hasta las 20 les acompañamos, 20 horas, segunda edición de Deportes en Aconcagua en este día 15 de julio, de este año 2026. ¿Qué me dice por acá Edith? Dice, hola amigo, quiero una canción de Sandro, porfa, saludo desde Almendral Bajo. Oh, mire, ella nos está escuchando en la Radio Pila. En la Radio Pila está escuchando Edith. Corte de luz, claro, en ese sector. Ya, vamos entonces con un tema con Sandro y el saludo para Edith. Vamos, Sandro, cante.

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Ahí estaba el tema en la voz de Sandro. Sandro. Lo quería escuchar Edith. Vamos con más temas solicitados programados. Jonathan, desde la comuna de Panquehue. Hola, Víctor, buenas tardes. Quiero pedir el 2x1, por favor. El 2x1 anglo en esta semana que ha programado Jonathan. Vamos. El 2x1 de Jonathan.

5:47 ya, 5:47 en el WhatsApp musical de Aconcagua. Hasta las 20 les acompañamos para que programe la música de su agrado al más 569-66-177-800. Normita, tanto tiempo, Normita. ¿Quiere escuchar a Joan Manuel Serrat? Vamos con Joan Manuel Serrat. No hago otra cosa que pensar en ti.

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2: Son las 5 de la tarde, 52 minutos.
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8: Eran las 5 de la mañana.
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Son las 6 de la tarde con 12 minutos ya, 6 de la tarde con 12 minutos en el WhatsApp musical de Aconcagua. Buenas tardes, don Víctor. ¿Podría escuchar el mini especial de Janet, por favor? Me dice Patricia. Ya, Patricia, el mini especial de hoy es con Janet. Soy Rebelde, tema 1.

Las 6 de la tarde con 23 minutos, ahí se nos pasó ya el mini especial, hoy con Janet, 6:23, y hasta las 20 les acompañamos en el WhatsApp musical de Aconcagua.

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1: Son las 6 de la tarde, 27 minutos.
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Son las 6 de la tarde con 40 minutos, 6 de la tarde y 40 minutos en el WhatsApp Musical de Aconcagua. Continuamos con más. Buenas tardes, soy Erika. Me gustaría escuchar el 2x1 de... ya de la banda Freak. Silencio y Barco de Cristal. Ya, bien. El 2x1 entonces, programado por Erika. Barco de Cristal, tema 1. Vamos.

El 2x1 programado por Erika, Barco de Cristal, tema 1, Barco de Cristal, silencio, tema 2.

Son las 6 de la tarde con 48 minutos, ya 6 de la tarde 48 minutos. Buenas tardes, don Víctor. Andreita por acá, el 2x1, por favor, si quiere escuchar a Ricardo Arjona, también a Pablo Castro. Vamos con el 2x1 para Andreita. Acompáñame hasta el solo. Tema 1, Ricardo Arjona.

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1: El 2x1, ahí estaba Ricardo Arjona, acompáñame a estar solo, tema 1, Ricardo Arjona. El 2 viene con Pablo Castro, solamente.

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1: Son las 6 de la tarde, 57 minutos.
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19 horas con 12 minutos, 19 con 12 ya en el WhatsApp musical de Aconcagua hasta las 20 les acompañamos. Usted programa la música de su agrado al más 569-66-177-800. Luego a las 20 horas, segunda edición de Deportes en Aconcagua en este día 15 de julio. Vamos con más. ¿Quién es? Ah, don Antonio por acá me dice que quiere escuchar el 2x1. En primer lugar, con Roberto Carlos, ese tipo soy yo, tema 1. Vamos.

El 2x1, ahí estaba Roberto Carlos. Con ese tipo soy yo. El tema 2 viene con José Luis Rodríguez. Voy a perder la cabeza por tu amor. Vamos.

Ya, ahí estaba el 2x1. Son las 6, perdón, las 19 con 23, 19 horas y 23 minutos. ¿Qué me dice por acá, Marcia? Buenas tardes, Víctor. Quisiera un temita, por favor, de JC Joe. Ya, vamos con lo que ha programado Marcia por acá. Un besito más, así se llama el tema. Vamos.

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1: Son las 7 de la tarde, 27 minutos.
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7: 19 horas con 36 minutos, 19 horas y 36 minutos. Luego vamos con lo que ha programado José Valencia en Bellavista. El saludo para Gloria, que nos escribe desde Chillán. Dice: hola Víctor, ¿cómo estás? Solo saludar. ¿Cómo está el clima en San Felipe? Bueno, estuvimos en horas de la tarde, eso de las 13 horas, bastante viento, ráfaga de viento, árboles caídos en la comuna de Santa María, por ejemplo, y otros sectores. Hasta el momento está como esperando la lluvia acá en San Felipe, Gloria. Así que el saludo para Gloria, que nos escucha siempre en Chillán. Y Cecilia, ¿qué me dice Cecilia por acá? Mensaje de audio, la escuchamos a Cecilia.
8: Hola Víctor, buenas tardes.
7: Hola, buenas tardes, aquí estamos Cecilia.
8: Ven. Por acá estamos sin energía eléctrica desde las 12 horas más o menos.
7: Sin energía eléctrica,
8: ya en llevamos, Barrancas. Mira, bastante ahorita. Sí. Ahora ya oscura, pero bueno, ¿qué le vamos a hacer? Quisiera pedir el tema Bailando con tu sombra de Abel Pinto, por favor, Víctor.
7: Abel Pinto, ningún
8: Muchas
7: problema.
8: Muchas gracias.
7: Ya, Cecilia. Mira, la información que yo tengo es que el Quinta Kiev debería estar a eso de las 0 horas reposición de la energía eléctrica en ese sector. Así, hay tiempo ahí todavía para que esté Cecilia con a oscuras. Ya vamos con el tema que ha programado Cecilia. Aquí está Abel Pinto, Bailando con tu sombra.

Ya, ahí estaba el tema solicitado por Cecilia, Bailando con tu sombra con Abel Pinto. Cecilia, así que a eso de la medianoche quizás llegue la luz en tu sector, en Barrancas, según lo que me ha informado Chil Quinta. Vamos con más. Don Víctor, ¿cómo está usted? Yo acá, escuchando a Aconcagua, acostado de decir aquí, ¿cierto? Escuchando a Aconcagua, dice Porfield 2x1 con Giacomonti. Ah, también no hay luz en Bellavista. Me escucha a través del celular, José Valencia. Ya, el 2x1 programado por José Valencia desde Bellavista, que está sin luz también. Vamos con Giacomonti.

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1: Y el 2x1 con Giacomo Monti, el 2x1 programado por José Valencia. Vamos con el segundo tema.

Últimos minutos del WhatsApp musical de Ana Concagua, a ver si alcanzamos, claro, con algunas canciones, porque estamos llegando casi al final de el WhatsApp musical de Ana Concagua, así que a ver qué me dice por acá. Patricia dice: hola, ¿cómo estás? En penumbras, lo decíamos recién, claro, pero la gran compañía de la radio, me dice. Un temita, por favor, ya vamos a escuchar un tema de José Luis Perales, ya. Para Patricia. Sí, pues en penumbra, sí. Lo decíamos, lo mismo que en Barrancas, seguramente a las 0 horas llegará ya la luz, ¿ya? Para que esperen un poquito más, pues no hay problema, ¿ya? A ver si este es el tema que quiere escuchar. Vamos a ir con José Luis Perales, A ver. Vamos. Cante José Luis Perales. Ahora ya.

Ya, ahí estaba José Luis Perales. Ese era el tema, Patricia, que había solicitado. Ya. Celos de mi guitarra, así se llama el tema en la voz de José Luis Perales. Hoy estamos llegando al final del WhatsApp musical. Siga junto a nosotros, mañana es festivo. El viernes, si Dios así lo quiere, y la lluvia, si lo cae también, estaremos acá desde las 17 para acompañarles en el WhatsApp musical de Aconcagua para que programen la música de su agrado al más 569-66177-800.

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2: Parque Cementerio Valle de Auco indica la hora en Aconcagua, la radio de todos.
3: Son las 7 de la tarde, 55 minutos.
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